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1: Diga conmigo, bendecidos y para bendecir. Esta es una promesa divina y el asunto está que debe ser una realidad divina en nosotros. Hechos 3, 25 y 26. Vosotros sois hijos de los profetas y del pacto que Dios concertó con nuestros padres diciendo a Abraham, y en tu simiente serán benditas todas las familias de la tierra. Ahora, enfaticé la vez pasada que esa simiente a la que el texto está refiriendo y que es una simiente en la línea de Abraham, se refiere a Cristo. El versículo 26, a vosotros primeramente, o sea, a ustedes primeramente, porque Pedro, el apóstol Pedro, bajo la unción del Espíritu Santo, está hablando al pueblo judío ahí reunido. A ustedes primeramente, Dios, enviando a su Hijo Jesús, lo envió para que os bendijese a fin de que cada uno se convierta de su maldad. En la maldad no hay bendición. En la maldad hay engaño. La maldad proviene de Satanás. No se necesita ser un teólogo, simplemente el sentido común. ¿Quién puede negar que en este mundo existe el bien y el mal? La verdad, la mentira. Lo verdadero, lo falso. Consecuentemente, son dos reinos que están en juego, el de Dios y el de Satán. Y un reino no es más que la extensión de un rey. El Señor Jesús como rey, Satán como rey. Y cada uno hace la decisión en qué línea se va a poner. En el reino de Dios, donde hay verdad, y consecuentemente en esa verdad hay todo lo demás, salud. Nada podemos contra la verdad, sino por la verdad. Ese texto siempre me ha animado a mí a estar enfrente y confrontar a quien sea, desde brujos, satanistas, filósofos. Bueno, yo me interesa la verdad. Si estoy parado en la verdad como creo estarlo, reto lo que sea. Y al final de cuentas, vamos a probar si estamos en la verdad o no. Nada podemos contra la verdad, sino por la verdad. Pero no una verdad a medias, no una verdad que yo la ajusto a mis inclinaciones, como hacen muchos cristianos que no son más que mediocres y que se autoengañan a sí mismo. Bien, enviando a su Hijo Jesús, lo envió para que os bendijese, a fin de que cada uno se convierta de su maldad. Fuera del Señor Jesús, sencillamente no hay ni puede haber bendición, hay mentira, hay engaño. Ahora, esta bendición es la bendición plena, porque viene del Señor Jesús, que se convierte en el Cristo Espíritu después de haber resucitado. ¿Cuál es la medida de esta bendición? No tiene medida. Es una bendición a plenitud, a cabalidad, en todas las áreas de nuestro ser en nuestro espíritu, en nuestra alma, en nuestro cuerpo, en nuestras finanzas. El Señor dijo, yo he venido para que tengan vida y para que la tengan en abundancia. Así que si se está en Cristo y bajo esta bendición, aquí no cabe la palabra miseria, la palabra pobreza, la palabra escasez. Aquí no cabe la enfermedad. Todo eso es ilegítimo. Y cualquiera que lo lee, lo cree, lo entiende y lo reclama, se va a rebelar con todo lo que sea contrario a ser una persona bendecida. Y va a decir, yo no voy a admitir en mi vida nada que no sea de bendecido para arriba. Porque eso es lo que Dios promete. Ahora, pueda que esté en alguna condición de prueba, o me tropecé, o me caí, o cometí el error. Sí, pero lo peor de una caída, lo peor de un error, es quedarse allí. Es sencillamente levantarse, volver a recapitular su vida y decir, eso no es para mí. Dios no me hizo una víbora para andar arrastrándome miserablemente en el piso. Entonces, vamos a rebelarnos contra todo lo que no sea bendición en nosotros. Vidas bendecidas por gracia de Dios. Familias bendecidas por gracia de Dios. Y todo lo que no tenga ese sazón de bendición, fuera en el nombre de Jesucristo. Porque yo estoy en Cristo y Cristo está en mí. Jesús vino para eso, para que nos bendijese, para bendecirnos. Y esta bendición es en Él. Y cuando estamos en Él, es una bendición ilimitada, ilimitada. Bendecidos en tener el entendimiento, creyendo que Él murió y resucitó por nosotros para darnos vida eterna y perdón de pecados. Bendecidos en la esperanza gloriosa que tenemos ante cualquier circunstancia. Bendecidos en que hemos experimentado la realidad de una vida regenerada. Bendecidos en que estamos caminando en forma que era imposible hacerlo, una vida de santidad, de limpieza, de pureza moral, y que solo Él nos puede dar eso. Bendecidos en no tener la menor duda que somos verdaderamente cristianos, no un cristiano nominal de nombre, sino en vivencia diaria. Bendecidos en que somos partícipes de las promesas divinas para esta vida y tenemos esperanza para la venidera. Bendito sea el Señor. Bendecidos en que creemos que nuestras descendencias, nuestros hijos y los hijos de nuestros hijos y los hijos de nuestros hijos han de ser bendecidos como lo somos nosotros. No somos gente de miseria, no somos gente embotada en la religiosidad y en el engaño y la mentira, no. Somos gente que tenemos revelación divina por gracia de Dios. Permitamos que Cristo sea una realidad viviendo en nosotros. Solo así podemos ser verdaderamente cristianos. Nadie puede ser cristiano por sí mismo. Entonces, un bendecido, una bendecida, es aquel que alcanza gracia, favor de Dios, prosperidad divina, la sobreabundancia que Cristo promete, el ensalzamiento divino siendo real en su vida y en su familia. Entonces, consecuentemente, un verdadero cristiano no puede aceptar menos que eso. Yo no puedo aceptar menos que eso. No puedo aceptar menos que ser bendecido. Y si alguien le pregunta cómo estás, dígale de bendecido para arriba. Ahora, Si en este momento no percibe que su vida está así, confiéselo por fe. Créalo y confiéselo. Con el corazón se cree para justicia y con la boca se hace confesión para salud. Bien, de bendecido para arriba. Diga conmigo, de bendecido para arriba. ¿Por qué? Porque esa es nuestra herencia, ese es nuestro legado. Eso es a lo que el Señor Jesús vino. Y Él no puede fallar. Él no ha fallado. Quienes somos fallados somos nosotros. Por no creerlo, por no aplicarlo, por no tomarlo. Es nuestro legado, es nuestra herencia. Y vamos a hacerlo en el nombre del Señor. Entonces, cualquier cosa que sea fuera de ser bendición, debemos rebelarnos contra eso. Pero ¿qué hace la gente? Ay, pobrecito de mí, estoy salado, esta es mi cruz, esto es, y le hace al sufrido y al mártir y al llorón, y ahí el diablo lo acaba de atar hasta que lo lance al infierno. No, me rebelo en el nombre del Señor Jesucristo contra todo lo que no sea de bendecido para arriba. Entonces, es ilegítimo en los herederos de las promesas divinas que haya pues estados de miseria, de desespero, de frustración, de ansiedad. Yo he pasado momentos así por X circunstancias, pero usted cree que me quedo ahí. Ay, no, yo me levanto y peleo y guerreo. Y si tengo que pasar la noche orando, paso la noche orando. Pero sé que la victoria es mía, a final de cuentas, como lo ha sido siempre y como será en el nombre de Jesucristo. Vamos a levantarnos como lo que somos, los herederos de Dios y los coherederos juntamente con Cristo. Ahora, esta bendición es prometida primeramente al pueblo judío. Y en Cristo pasa a todas las familias de la tierra que la abracen, que la adopten, que la apliquen, que la quieran, que la vivan. Ahora, notemos primero en cuanto a esta bendición a los judíos. Romanos 3:1 al 4 dice, ¿qué pues tiene más el judío? O sea, la Biblia clasifica a la humanidad en tres grupos, los judíos y los no judíos, que le llama gentiles. Y de judíos y gentiles hacia un pueblo que le llama la iglesia. La iglesia surge y son miembros de la iglesia los que tienen la experiencia de la regeneración, de ser nuevas criaturas.
0: ¿Qué mensaje tan interesante nos está enseñando el apóstol y maestro Amador Valenzuela? 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
3: 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Ahora continuamos con el mensaje de hoy.
1: De la regeneración, de ser nuevas criaturas. Estas nuevas criaturas no lo tiene el judío por ser judío, ni lo tiene el gentil por ser gentil. Eso ocurre porque Cristo viene a nuestras vidas y nos hace nuevas criaturas, nos regenera, nos cambia. Cristo se hace una realidad morando en nosotros. Ahora, al judío primeramente baja del cielo Dios encarnado en Jesús. Y para ellos primeramente es para que sean bendecidos. Pero no es el tema cómo es que esto brinca a nosotros. Pero ¿qué pues tiene más el judío? ¿O qué aprovecha la circuncisión, que es una práctica judía hasta hoy en día? Mucho. En todas maneras, dice el verso 2 de Romanos 3, lo primero ciertamente que la palabra de Dios les ha sido confiada. Si es la primer bendición que tiene el pueblo judío sobre los demás pueblos, que es el pueblo que Dios eligió para hacer bajar su palabra a la tierra a través de patriarcas y profetas. Son los depositarios, el depósito de la revelación divina que bajó del cielo a la tierra. Y es al pueblo judío. Así que tenemos Biblia, lo que hoy en resumen llamamos Biblia, Antiguo, Nuevo Testamento, gracias a Dios por el depósito que Dios usó, que son los judíos. Entonces, es lo primero, que la palabra de Dios les fue revelada, confiada. Verso 3, pues que si algunos de ellos han sido incrédulos o no lo creen, la incredulidad de ellos habrá por eso hecho vana la verdad de Dios. Eso es como los necios supuestos ateos, ¿no? No creo en Dios. Y piensan que su necedad es como acabar con el mundo. Entonces, que si algunos judíos, porque hay judíos ateos, por si no lo sabe, han sido incrédulos, la incredulidad de ellos no hace vana la verdad de Dios. Dios bajó a la tierra encarnado. Dios reveló y confió su palabra en ellos como depositarios de esa palabra, ¿verdad? Que algunos han sido incrédulos, eso no hace vana la verdad de Dios. Verso 4, en ninguna manera, porque Dios es verdadero y todo hombre es mentiroso, como está escrito, para que seas justificado en tus dichos y venzas cuando juzgares. Romanos 9, 4 y 5, que son israelitas, de los cuales es la adopción como hijos, y la gloria, y los pactos, y la data de la ley, y el culto, y las promesas, cuyos son los padres, de los cuales es el Cristo según la carne, el cual es Dios sobre todas las cosas, bendito por los siglos. Amén. Entonces, la bendición de ser judío, le guste o no al diablo, Dios lo dice, y así es, y así será. La bendición, sin embargo, más allá de ser judío, Romanos 2:28, pues no es judío el que lo es exteriormente, ni es la circuncisión la que se hace exteriormente en la carne. Verso 29 de Romanos 2, sino que es judío el que lo es interiormente, y la circuncisión es la del corazón, en espíritu, no en la letra, la alabanza del cual no viene de los hombres, sino de Dios. Por lo menos en dos o tres ocasiones me ha tocado que cuando estamos por allá en Israel y alguien de alguno de las gentes que tienen cierta importancia en el gobierno o en la agencia que maneja nuestros viajes, le pregunta a cualquiera, a nuestro guía o al presidente de la agencia, ¿y este señor quién es? Y he oído que la respuesta es más judío que tú y yo. Porque no es judío el que lo es exteriormente, sino el que lo es interiormente. Y en más de 50 ocasiones ellos me han oído hablar sobre estas cosas y sobre lo que la Biblia habla respecto al pueblo judío. Entonces, Abraham es su padre según la carne de los judíos, pero Abraham es nuestro padre según el Espíritu, según la fe y según las promesas de Dios. Reconocemos que los judíos o el pueblo judío es como nuestro hermano mayor. Y tristemente nuestro hermano mayor está ciego porque el velo es quitado en Cristo. Y al no recibir a Cristo como el Mesías, sino que lo siguen esperando, para nosotros ya vino y mora en nosotros. Bien, Gálatas 3:29 dice, y ahora que ustedes pertenecen a Cristo, son verdaderos hijos de Abraham. ¿Quiénes pertenecen a Cristo? Esos son hijos de Abraham. Entonces, ya no solamente Abraham tiene aquellos hijos según la carne, los judíos, sino que ahora la familia se le engrandeció. Ahora somos judíos interiormente, los que somos de Cristo. Y ahora que pertenecen a Cristo, Gálatas 3:29, según la nueva traducción viviente, son verdaderos hijos de Abraham, son sus herederos, y la promesa de Dios a Abraham les pertenece a ustedes. O sea que todo lo que Dios prometió en Abraham y al pueblo judío, ahora también nos pertenece a nosotros, porque somos miembros de la misma familia. Somos de circuncisión del corazón. Efesios 2:11 al 18 dice, no olviden que ustedes, los no judíos o los gentiles, antes estaban excluidos. Eran llamados paganos, incircuncisos por los judíos, quienes estaban orgullosos de la circuncisión, aun cuando esa práctica solo afectaba su cuerpo, no afectaba su corazón. En esos tiempos, ustedes, los que no eran judíos según la carne, vivían apartados de Cristo. No se les permitía ser ciudadanos de Israel y no conocían las promesas del pacto que Dios había hecho con ustedes. Ustedes vivían en este mundo sin Dios y sin esperanza. Así viven las gentes que no conocen a Cristo, sin Dios y sin esperanza. Así vivían las naciones antes que Cristo viniese y derribase la pared intermedia de separación entre judíos y gentiles, sin Dios y sin esperanza. ¿Qué hace una gente que no conoce los principios divinos, las verdades fundamentales de Dios reveladas? Sencillamente adora imágenes, ídolos, inventa sus propios dioses, son adoradores de Satanás, las culturas son corruptas y horribles, pero en Cristo el velo es quitado. Pero ahora, verso 13, han sido unidos a Cristo Jesús. Ustedes que antes estaban lejos de Dios, pero ahora en Cristo han sido acercados por medio de la sangre. Pues Cristo mismo nos ha traído la paz. Él unió a judíos y a gentiles en un solo pueblo, cuando por medio de su cuerpo en la cruz derribó el muro de hostilidad que nos separaba. Lo logró al poner fin al sistema de leyes, de mandamientos y ordenanzas. Hizo la paz entre judíos y gentiles al crear de los dos grupos un nuevo hombre, un nuevo pueblo en él. Y así Cristo reconcilió a ambos, a judíos y a gentiles, por medio de su muerte en la cruz, y esa hostilidad que había entre unos y otros fue destruida. Cristo fue quien trajo la buena noticia de paz, tanto a ustedes los judíos como a ustedes los gentiles, que estaban lejos y los judíos solo se sentían cerca. Ahora, en Cristo, podemos tener acceso al Padre por el mismo Espíritu. Aleluya. Gracias al Cristo que lo hizo por nosotros. De ahí entonces que en Hechos 3, 25 y 26, Pedro dice con toda certeza: ustedes los judíos, que son los hijos de los profetas y del pacto que Dios concertó con nuestros padres, que le dijo Dios a Abraham: en tu simiente van a ser benditas todas las familias de la tierra. A ustedes primeramente fue enviado Jesús, y fue enviado para que os bendijese, a fin de que cada uno se convierta de su maldad. Entonces, si esta bendición es para cualquiera que lo cree, que lo abrace, debemos entonces rebelarnos, cada familia de sobre la faz de la tierra, contra todo lo que sea miseria, dolor, enfermedad, desgracia, pobreza, y no admitir en nosotros y en nuestras familias más que el ser bendecidos, de bendecidos para arriba. Bendito sea el Señor. Ahora, note esta elección que Dios ha hecho. No es un asunto de ocurrencia divina. Dios es el Dios que habita la eternidad, que no conoce principio ni conoce fin. Que Dios no estuvo en el pasado nuestro, Él sigue estando allá. Dios no va a estar en el futuro nuestro, ya está allá. A Dios no lo podemos sorprender de ninguna manera. Los sorprendidos somos nosotros de lo que Dios hace. Note que dice Efesios 1, 3 al 6. Bendito el Dios y Padre de nuestro Señor Jesucristo, el cual nos bendijo. Diga conmigo: nos bendijo. Esto tiene que ver con el pasado. ¿Cuándo Dios le bendijo a usted y bendijo a su familia? ¿Cuándo Dios me bendijo a mí y bendigo a mi familia? Pero veamos la medida primero con la que Dios nos bendice. El cual nos bendijo con toda bendición espiritual. O sea, la dimensión de la bendición de Dios para nuestra vida y nuestras familias fue con toda bendición. El límite se lo pone usted. El límite me lo pongo yo. Ahora dice dónde: en lugares celestiales en Cristo. Quiere decir que usted y yo estábamos en lugares celestiales en Cristo, y que fuimos enviados a este mundo para tomar este velo de carne, este forro de carne. Pero en esencia somos espíritu. Y en esa esencia que somos espíritu, estábamos en lugares celestiales en Cristo. Y ahí fuimos bendecidos con toda bendición espiritual. ¿Y por qué hizo Dios eso? El verso 4 dice: porque nos escogió en Él. Nos eligió en Él. ¿Por qué nos eligió? Pregúnteselo a Dios. Es un asunto de Dios. Y yo le respondería en términos llanos: porque a Él le dio la gana. Y yo solo tengo gratitud
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Jesús, necesitamos ser como tú. Haz nuestro carácter más como el tuyo. Ayúdanos. Levante sus manos y dígaselo al Señor.

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3: Familia, la verdadera riqueza está con el mero mero de allá arriba, nuestro Creador. Siempre luchemos por agradar a Dios y no al mundo. Esta alabanza es para ti.

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1: al que está sentado
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2: La presencia de Dios es el ámbito que no se puede agitar, no se puede provocar, no se puede manufacturar, no se puede falsificar. Si la presencia de Dios no está en un lugar, no está.
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2: ¿Cuál es esa revelación de la presencia? Para que ustedes entiendan que cuando vengan a un servicio, lo que nos distingue al Rey Jesús, y hablo por nuestra iglesia, no hablo por las otras, porque la otra iglesia puede decir, sí, pero nosotros tenemos lindo coro, pero nosotros tenemos linda música, pero nosotros tenemos aire acondicionado, todas esas cosas están buenas, pero yo le puedo hablar por mí, y tampoco quiero decir que somos los únicos, porque eso suena como una secta. No somos los únicos, pero pocos hombres en la tierra, hombres y mujeres, quiero que me oiga, que yo conozca, y yo conozco muchísimos hombres usados por Dios en la tierra, pocos hombres yo conozco que carguen una presencia de Dios como la que tenemos nosotros acá. Muy pocos hombres. Vuelvo a repetirlo, esto no es para orgullo, esto es para reconocer lo que realmente tenemos. Porque la gente tocada nunca cambia. La gente transformada cambia. Ah, Dios me tocó, qué rico, sentí, lloré. La pregunta es, ¿qué cambiaste? ¿Tu manera de hablar? ¿Tu manera de pensar? ¿Tu corazón? ¿Al que querías entrarle a golpe, ya no quieres entrarle a golpe? ¿Al que no perdonaba, ya lo perdonaste? O sea, aquí hay cambio. Cambio no es cambio hasta que hay un cambio. Todos los hombres que cargaron la presencia de Dios, o hombres muy usados en la Biblia, todos, lo que los distinguió del resto, lo que distinguió a Samuel de todo el resto, dice que Samuel, ninguna palabra de las que profetizó cayó en tierra o dejó de cumplirse. Dice, porque pasaba en la presencia de Dios. Nada. Elías descendió fuego del cielo, y esta fue su frase. Rey Acab dijo, vengo en el nombre de Jehová, en cuya presencia estoy. Ordenaban a la naturaleza, ordenaban a las enfermedades, cambiaban atmósferas, porque eran hombres y mujeres que hablaban de la presencia. La gloria de Dios, porque eran hombres y mujeres que hablaban de la presencia. La gloria de Dios es la manifestación.

en la gloria, que es la presencia. Dios no tiene que tocarlo con ser humano. Es Dios haciendo su obra sin nosotros. La unción es Dios con nosotros y a través de nosotros. En la gloria o en la presencia es Dios mismo. Dios le da la gana salvar a la abuela que está atrás. Dios le da la gana crearle pelo a alguien que no tiene. Y nadie tiene que tocarlo. Vamos a empezar a ver en nuestros servicios a la escarcha caer. Escarcha de oro. Eso es una señal de que esa gloria postrera ya vino. No adoramos manifestaciones ni buscamos. Lo que estamos viendo es señales que Dios está confirmando que esa gloria postrera cayó. La presencia de Dios es la persona de Dios mismo. Nunca usted puede separar la presencia con la persona. Si yo digo, esto es lo que le sucede a la mayoría de la gente, gente que percibe espiritualmente. Todo el mundo está con los ojos cerrados, levantando su mano. Y yo entré. Y cuando entré, sin mirarme, se dieron cuenta que yo entré. Percibieron que yo entré. ¿Cuánto les ha pasado eso? ¿Qué usted cree que? La presencia mía, lo que yo cargo de Dios, que lo tienen los otros, percibieron que viene algo conmigo. Pero yo no puedo entrar en mi presencia y quedarme yo atrás como persona. Donde yo voy, ahí está mi presencia. Cuando la presencia de Dios está ausente, la persona de Dios está ausente. Entonces hacemos servicio sin Dios. El terror más grande de un hombre maduro de Dios es que la presencia de Dios se vaya. David dijo, no quites tu espíritu de mí. Es un terror el saber que estaremos lejos de Dios y que Dios no esté con nosotros. Entonces, la presencia de Dios es la persona misma de Dios. La presencia de Dios es un movimiento. Pase, se va transmitiendo. La presencia de Dios es el ámbito de la transformación. Cuando usted viene a una iglesia, un servicio, esta es la historia que la mayoría, el 99% de las personas que vienen a nuestra iglesia nos dice. Yo fui a otra iglesia por 10 años y nunca recibí liberación. Nunca me liberaron de la depresión. Nunca me sané. Nunca crecí. Y usted dice, pero hablan de Jesús, son hombres de Dios. Claro, pero entonces, ¿qué es lo que pasa? En esa iglesia o en nuestra iglesia, que también hay otras como nosotros, muy pocas, pero hay, que hay una, lo que se llama la presencia manifestada. Entonces, hay un ámbito que la gente está cambiando. ¿Cuántos de ustedes pueden testificar de lo que le estoy hablando? Que continuamente usted está cambiando su hablar, su mentalidad, cambiando el corazón. Levante la mano. Si usted no está cambiando, algo está deteniendo, obstaculizando que esa presencia lo cambie. Y hay dos cosas: el pecado y la falta de reverencia. Donde hay falta de reverencia, su presencia nunca llega. Por eso es que usted ve, Dios está tocando a esta, pero al otro no, porque el otro está así. El otro está analizando la teología que el apóstol está predicando. Entonces, no, presencia nunca viene. Dios nunca viene donde no es altamente respetado. Nunca me entre comiendo chicles acá. Y los que están arriba tampoco. Y los que estamos abajo tampoco. Si usted está comiendo chicle, usted es un irrespetuoso con la presencia de Dios. Si yo voy a su casa y usted me invita y yo llevo chicle y se lo pego a su casa, ¿usted me va a botar? Y hay gente que traen el chicle y lo ponen en el asiento. Dios no te toca ni te visita por irrespetuoso. La presencia de Dios es el ámbito de la total suficiencia. La persona que vive en la presencia de Dios, ahí está todo completo: gozo, paz,

0: salud, protección, sanidad, liberación, todo. Entonces, usted no espere que yo lo toque o que el otro lo toque. Usted reciba lo directo. Entonces, es el ámbito de la espontaneidad. En la presencia de Dios es algo espontáneo. Esa adoración no la planificamos en la mañana. Eso vino espontáneo. Hay cánticos espontáneos, nuevos, que vienen allá, lo que han cantado los muchachos. Empezaron a cantar cánticos nuevos. La espontaneidad. Cuando usted venga, espere eso. La presencia de Dios es el ámbito de la eternidad revelada. Porque es Dios. La presencia de Dios es el ámbito irrestricto y limitado que va más allá de la imaginación humana. Por un momento piense lo que puede ocurrir en su presencia. La presencia de Dios es personal. Es decir, que a veces puede caer en toda la iglesia. Puede haber caer, pero en una persona. Acá en mi persona, todo el tiempo cuando voy a su presencia en la mañana. Dos, la presencia de Dios es el ámbito que no se puede agitar, no se puede provocar, no se puede manufacturar, no se puede falsificar. Si la presencia de Dios no está en un lugar, no está a punto. La presencia de Dios es una actividad espiritual viva. Viva. Es una atmósfera espiritual. ¿Puedo decir esto con humildad? Yo cargo esa actividad espiritual. Donde quiera que voy, voy a un estadio y está lleno. Fui a Pakistán y habían 7,000 líderes. Y cuando entré, estaban hablando, comiendo, en el teléfono, mascando chicle, riéndose. Y la gente adorando arriba. Y Dios me dijo, corrige esto. Mi presencia nunca va a vendrá a un lugar donde me respetan.
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0: Inmediatamente los corregí. Ahí de todas las denominaciones. Pusieron los teléfonos a un lado, pusieron la comida a un lado y cayó una presencia. Porque donde no, Dios no se respeta, Dios no viene. La presencia de Dios es el ámbito del descanso. En toda esta hora y media, dos horas que ha estado acá, usted no lo sabe. Usted está descansando. Físicamente ayer no me sentía bien los últimos dos días. Pero me metí ayer, me metí antier. Estuve ahí en su presencia. Y ahí donde viene el descanso. ¿Y cuál es el descanso? ¿Usted estaría descansando si está preocupado cómo va a pagar sus cuentas? Hay algunos que dicen que sí. ¿Cuántos no estarían descansando? Porque el descanso no es solamente físico, es aquí en la mente. Si estás preocupado, entonces el descanso dice esto: Señor, todas las cuentas yo te las entrego a ti. Yo descanso en el hecho de que tú eres mi proveedor. ¿Cuántos creen en eso? Así se descansa. Pero si lo vuelve a agarrar la matraquilla otra vez, no está descansando. Entonces, es el ámbito del descanso. La presencia de Dios es lo que nos separa o nos distingue del resto de los seres de la tierra. Dios mío, ¿cómo? Lo que nos distingue, lo que nos separa, lo que nos aparta, no es nuestro talento, nuestro don, no es el edificio, no es el coro, no es la música. Lo que nos hace distinto, diferente, es su presencia. Éxodo 33:16. Cuando Dios me mostró esto, yo grité. Porque siempre pensamos que son los talentos, los dones que nos hacen diferente. No, es su presencia. Éxodo 33:16. Quiero que lea un poquito. Dice así: levante su manito. Le pregunta Moisés a Dios. Moisés salió con 2 millones de personas. Unos dicen 3, 2 millones. ¿Salieron de dónde? De Egipto. Después de 430 años, Dios los saca. Y Dios le dice a Moisés: Moisés, yo voy a mandar un ángel. Dios le dice: No. Si tu presencia no va contigo. Él entendía que si iba la presencia, iba Dios. Porque usted no puede separar la presencia con la persona. Dice: si tu presencia no va contigo, no voy a descansar, no voy a estar bien. Pero le pido una señal. ¿En qué conoceré aquí que he hallado gracia en tus ojos, yo y tu pueblo? Pregunta. Sino que tú andes con nosotros y que yo y tu pueblo seamos apartados, distinguidos, separados, mire eso, de todos los pueblos que están sobre la faz de la tierra. ¡Qué privilegio! ¡Dios! ¡Qué privilegio! Dice, todos los pueblos, las religiones, todo el mundo. Y vuelvo a repetirlo, nosotros no somos la única iglesia, pero hay poquitas. Lo que nos distingue, si tú entras a una iglesia, no, pero es que Dios está en todo lugar, un puro cuento de guanajo. Dios está en todo lugar en su omnisciencia, como atributo que está en todo lugar, pero Dios no se manifiesta en todo lugar. Su presencia no se manifiesta. Tú no ves a Dios haciendo el milagro en el estadio o en el bar. Dios está ahí, pero no se manifiesta ahí. Y dice, ¿en qué nosotros conoceremos? Dice, en que mi presencia manifestada esté contigo. Dios. En otras palabras, cuando vengo a la gente a la iglesia, la gente que ama la presencia, la gente que quiere cambiar, lo primero que va a decir, ¿qué va? La hermanita que estaba ahí estaba roncando y, pero había una presencia. Eso significa, esa iglesia es diferente. Porque me distingue de toda. Y así donde está la presencia, no solo nosotros, vuelvo a repetirlo. Pero la cosa es, no te impresiones por la buena palabra que te dan. Porque la palabra sin la presencia es címbalo que retiñe. Dios me dijo, cuando pasé todo lo que he pasado mucho, pero una de las cosas que pasé, el Señor me dijo, lo primero que voy a cambiar después de esta prueba es tu voz. Me dijo, yo voy a hacer de tu voz como el escritor escribe, pero tú vas a escribir en los corazones de la gente. Este es lo que la gente me dice. Apóstol, cuando usted enseña, yo siento que me está hablando a mí. Y el que es carnal dice, es que mi esposa le dijo el problema mío. Pero yo estoy escribiendo el corazón, porque lo que hablo, lo hablo de la presencia de Dios. Antes de venir acá, yo he estado desde las 4 de la mañana despierto en la presencia de Dios. O cuando vengo aquí, Dios toma mi voz y empieza a escribirte y empieza a cambiar, penetra y corta el corazón. O sea que Dios lo distingue a nosotros, lo que nos distingue de todos los seres humanos. ¿Qué distinguía a John G. Lake? John G. Lake era un evangelista en África, y en ese tiempo dio una peste llamada peste bubónica, y la peste bubónica caía en la mano de una persona, en el cuerpo, y eran minutos para que cayera muerto. Y él, cuando le cayó a él, lo llevaron, porque él dijo, yo quiero que me pongan a los instrumentos y las máquinas, porque Dios le dijo, ve que te pongan en las máquinas, ¿qué le va a pasar a la peste cuando te toque? Pero Dios le dijo, ven y pásate horas en mi presencia. Y digo, adorando, orando, cuando estamos en la presencia de Dios. Y él sale, lo meten a los instrumentos y le sueltan la peste. Y cuando cayó la peste eran 3, 4 minutos y ¡pum! Y con él, la peste lo tocaba, la peste moría. Vienen días donde el que habita al abrigo del Altísimo morará bajo la sombra del Omnipotente. Y diré yo, esperanza mía, castillo mío, ¿en quién confiaré? No temeré la peste destructora. Vienen pandemias, pestes, y Dios hace mucho tiempo mostró esto. Con la nueva peste que viniera, los cristianos que estaban en la presencia, en ese abrigo del Altísimo, venía y caía sobre ellos, pero ellos estaban como en una burbuja y a ellos no los podía tocar. Yo confío que usted en ese tiempo, cuando vengan esas pestes y esas pandemias, usted va a vivir en la presencia. Mejor que el médico, mejor que todo el mundo, mejor que yo, todo. Ahora, con esto voy a terminar. Entonces, cuando nosotros hablamos de qué es lo que nos separa de todo el resto de la tierra, lo que nos hace diferente, ¿cómo te va la iglesia esa? No sé, hay un montón de gente rara, pero hasta la presencia de Dios está. Significa, lo que usted está diciendo es, Dios está ahí. Y si Dios está aquí, ¿quién contra nosotros? La presencia de Dios es la aprobación más alta de un hombre. Los dones, la unción, confirman el llamado de una persona. Los dones que Dios mismo nos da, pero el corazón no es el llamado, no son los milagros, el corazón lo confirma la presencia. Es decir, es la firma de Dios. Cuando la presencia de Dios desciende y se siente, es una firma. ¿Qué Dios dice? Yo estoy aquí con Dios. Yo estoy con ellos. Un día Miriam y Aarón se levantaron contra Moisés y dijo, tú te estás casando con una mujer morena. Y empezaron a criticarlo. Y dice que se encendió la ira de Dios. Y dijo, con Moisés yo hablo cara a cara. Salió para defenderlo, porque Dios confirma y aprueba el corazón de un hombre.
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4: 16 años en la brujería. Viene una amiga que hacía muchos años que no se veía. Ella viene y le pone límites a la amiga. Y le dijo, un momento, yo estoy en la santería y no quiero que nadie me venga a hablar nada más de ninguna otra religión.
5: Hablé con mi hermana, amiga mía. Me sorprendió mucho cuando vi su mensaje. Me dijo, quiero verte, quiero compartir contigo. Y yo le dije, mi hermana, yo lo siento, pero yo soy santera. No, yo sabía que era cristiana. No quiero que me venga a estar hablando de nada de Dios ni iglesia. Y me dijo, no, mi hermana, yo voy a hablarte como amiga y como hermana. Llegó a mi casa, compartimos y un día de la nada le dije, quiero ir a la iglesia. Me trajo aquí y desde que entré por esa puerta dije, esta es mi casa.
2: Gracias por acompañarme en el día de hoy. Soy el apóstol Guillermo Maldonado. Hoy en día hay muchos creyentes agotados emocional y espiritualmente. Usted nunca le ha entregado su vida a Jesucristo como Señor y Salvador de su vida. La palabra de Dios dice que todos los hombres pecaron, están destituidos de la gloria de Dios. La paga del pecado es la muerte, mas el regalo de Dios es la vida eterna. Hay dos lugares donde el hombre va cuando muere, el cielo o el infierno. Si usted está ya cansado, triste, pasando por momentos difíciles y nunca le ha entregado su corazón a Jesús, repite esta oración conmigo. Padre Celestial, yo reconozco que soy un pecador. Me arrepiento de todos mis pecados. Confieso con mi boca que Jesucristo es el Hijo de Dios y que Dios el Padre lo resucitó de los muertos. Amén. Le animo a responder a su presencia ahora mismo. Dios me los bendiga.
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1: Bienvenidos a nuestro programa radial Nuevas de Gran Gozo, bajo la dirección de Galván Revival Church y el reverendo Baltasar Dueñas. Damos gracias a Dios por el privilegio de llegar hacia ustedes a través de este su programa radial. Es un placer y gran honor poder publicar las grandes maravillas y milagros que Cristo Jesús está haciendo el día de hoy a través de este ministerio. La Biblia dice en Marcos 16:15, ir por todo el mundo, predicar el evangelio a toda criatura. Cristo dio el mandamiento de que se predicara su palabra por todo el mundo, y este es el trabajo número uno. San Lucas 8:1, y aconteció después que Cristo caminaba por todas las ciudades y aldeas, predicando y anunciando el evangelio del reino de Dios. Lucas 10:1, y después de estas cosas, designó el Señor a otros 70, los cuales envió de dos en dos delante de él a toda ciudad y lugar. Únase con nosotros para hacer posible este trabajo que Cristo mandó, mandando sus diezmos y ofrendas. Para tiempos como estos se necesitan hombres como estos. Ahora con ustedes, el hombre que Dios ha ungido para traer bendición a la gente enferma y necesitada, Reverendo Baltasar Dueñas.
2: Muchas gracias. Recuerde que conforme a nuestro calendario, hoy es día martes, día 12 de mayo del año 2026, y estamos con servicios especiales viniendo. Recuerde que los invito al servicio especial de milagros el día sábado 16 de mayo. Estaré en la comunidad Vicente Guerrero, El Tablón, conocido como El Tablón, municipio de Zimapán, Hidalgo, en el lugar del hermano Francisco Trejo, a las 2 de la tarde, el servicio especial de milagros. Y también los invito el día domingo 17 de mayo, estaré en El Betí, en la comunidad de El Betí, municipio de Chilcuautla, Hidalgo, en el Auditorio Municipal, por la calle Leona, Vicario sin número. Estaremos con 4 servicios de milagros, a las 9 de la mañana, a las 11 de la mañana, a las 2 de la tarde y a las 7 de la tarde. Servicio especial de milagros. Recuerde, en El Betí, en el Auditorio Municipal, estaremos con servicio el día domingo 17 de mayo. No deje pasar esta oportunidad. Cristo Jesús lo estará esperando para hacerles un milagro en su vida. También los invito el día viernes 22 de mayo. Estaré en la comunidad La Herradura, en el edificio Vida Victoriosa, donde administra la mujer de Dios Dora Domingo. Estaremos a las 6 de la tarde con servicio especial de milagros. Y el día sábado 23 de mayo estaré en la comunidad de Limontitla, San Luis Potosí, en el edificio Vida Victoriosa, donde administra el reverendo Fernando Rubio. Estaré a las 2 de la tarde con servicio especial de milagros. Y el día domingo 24 de mayo estaré en Huejutla, Hidalgo, en el auditorio de la ganadera local, desde las 11 de la mañana, horario corrido. Estaré orando por la gente enferma y necesitada, impartiendo la unción del Espíritu Santo, impartiendo fe a través de la palabra del Dios viviente. Y también los invito el día sábado 30 de mayo, estaré en Tempoal, Veracruz, en el edificio Vida Victoriosa, ubicado por la 5 de mayo, desde las 11 de la mañana. Estaré horario corrido, el servicio especial de milagros, ahí donde administra la mujer de Dios Dora Cruz y su familia. Y también les invito el día domingo 31 de mayo, estaré en Tantoyucan, Veracruz. En Tantoyucan, Veracruz, estaré en el auditorio de la ganadera, en Tantoyucan, Veracruz, ahí con la

Cristo Jesús vino a esta tierra, vino a buscar y a salvar lo que se había perdido. Únase con nosotros para salvar muchas almas para el reino de los cielos. La Biblia dice en Proverbios 11:30, dice, el que salva almas es sabio. El que salva almas es sabio. Únase con nosotros. Recuerde que la Biblia dice en el libro de San Lucas, en el capítulo 8, en el verso 1, 2 y 3, dice, y aconteció después que Cristo caminaba por toda la ciudad, aldeas, ejidos, comunidades, como lo andamos haciendo nosotros el día de hoy, predicando y anunciando el evangelio del reino de Dios y los doce con él, y algunas mujeres que habían sido curadas de malos espíritus y de enfermedades, María Magdalena, de la cual habían salido 7 demonios, y Juana, mujer de Chuza, procurador de Herodes, y Susana, y otras muchas que le servían de sus bienes, de sus haciendas, de su dinero, respaldaban al Señor Jesús para seguir salvando muchas almas para el reino de los cielos. Escuchen esto. El Señor Jesús muchas veces rentó casas para predicar. Y ahí el ejemplo está del hombre que metieron por arriba de un techo, muy especialmente, que venía imposibilitado. Lo metieron en esa casa. Cristo la estaba rentando para hacer los servicios. Muchas veces rentó sinagogas. Muchas veces rentó salones, como en el día en el aposento alto donde Cristo hizo la Santa Cena la última vez, gloria a Dios. Él estaba rentando ese salón, gloria a Dios, ese lugar donde él tuvo la Santa Cena, y les dijo a los apóstoles, no se vayan de aquí, síganos rentando, no se vayan de aquí hasta que venga el día de Pentecostés, que venga el Espíritu Santo de lo alto, gloria a Dios. Y de ahí en adelante es cuando fueron desparramados por todas partes, y entonces es cuando dejaron de rentar el lugar, pero también siguieron rentando otros lugares donde quiera que iba el apóstol Pablo para ir y salvar muchas almas para el reino de los cielos. Y por eso, todas estas personas lo respaldaban a Cristo con su dinero. Respaldaban, gloria a Dios, a Cristo para poder hacer, mis hermanos, los movimientos que Cristo Jesús tenía que hacer para predicar el evangelio del reino de Dios. Escuchen esto. La Biblia dice en el libro de Romanos capítulo 10, del verso 13 en adelante, y dice la Biblia, porque todo aquel que invoque el nombre de Cristo será salvo. Pero, ¿cómo van a invocar a alguien en quien no creen? Una pregunta. ¿Y cómo van a creer en alguien de quien no han oído hablar? ¿Sí? ¿Y cómo van a oír de él, de Cristo, si no se les habla? ¿Y quién puede ir a hablarles si no lo envían nadie? O sea, aquí está diciendo, ¿y cómo pueden ir a hablarles si no hay quien los respalde? O sea, financieramente, para los movimientos que tiene que hacer, para rentar salones, hacer volantes, poner anuncios en la radio, los programas de radio, todo eso tiene que ver. Dice, ¿y quién puede ir a hablarles de Cristo si no lo envía nadie? Gloria a Dios. Aquí lo dice muy claro, que ustedes son los que nos envían para predicar el evangelio del reino de Dios a través de los programas de radio, a través ahora de la televisión tenemos en Guadalajara, que sale a nivel mundial. Todo esto, y ahí les presento y les muestro en video los milagros que Cristo está haciendo en cada servicio, no cada año, cada servicio, cada semana, donde quiera que estoy, cientos de milagros acontecen, gloria a Dios, y mucha gente salva, mucha gente es sana, gloria a Dios. Y dice la Biblia, dice, de esto hablan las escrituras cuando expresan, qué hermosos son los pies de los que proclaman el evangelio de la paz con Dios y que pregonan sus buenas noticias. En otras palabras, dice el Espíritu Santo, benditos los que van pregonando las buenas noticias de Dios. Únase con nosotros, haga una promesa, gloria a Dios, para seguir salvando muchas almas para el reino de los cielos. Escuchen esto, en el libro de San Mateo, en el capítulo 6, dice, en el verso 19, dice, no acumules tesoros en la tierra, donde la polilla y el orín y los ladrones corrompen, oxidan o roban. Acumula tesoros en el cielo, donde las cosas no pierden valor. Gloria a Dios. Donde las cosas no pierden valor. Y donde no hay polilla, ni orín, ni ladrón que pueda corromper, oxidar o robar. Pues donde esté tu tesoro, ahí también estará tu corazón. Escuchen esto. Las almas tienen un valor altísimo
delante de la presencia de Dios. Y es la mejor inversión en salvar almas para el reino de los cielos, porque como las almas tienen un valor altísimo delante de la presencia de Dios en el cielo, ahí está la inversión, ahí está la inversión, ahí está su tesoro, gloria a Dios, invertido en los cielos, gloria a Dios. Y la Biblia dice en el libro de Apocalipsis, y fue escrito libro de memoria delante de la presencia de Dios en el cielo, para

los que piensan en Dios en la tierra. Y pensar en Dios en la tierra es pensar en salvar muchas almas para el reino de los cielos. Y dice la Biblia en el libro de San Lucas capítulo 12 en el verso 21. Dice, el hombre que acumula riquezas en la tierra y no las acumula en el cielo es necio. ¿Escucharon eso? Gloria a Dios. Y así es como se invierten, se hacen los tesoros en el cielo invirtiendo en las almas. Gloria a Dios. Que tienen un valor altísimo delante de la presencia de Dios. Y la Biblia dice, en el libro de San Lucas capítulo 12, en el, gloria a Dios, en el verso 13, dice, ahí cualquier tesoro, o sea, ahí en el cielo, cualquier tesoro está seguro, porque ahí no hay ladrón que robe ni polilla que destruya. Además, el corazón del hombre está siempre donde está su tesoro. Gloria a Dios. Recuerde, ahí en el cielo, cualquier tesoro que usted envíe está seguro. Gloria a Dios. Y así es como se hacen los tesoros en el cielo, invirtiendo en salvar almas para el reino de los cielos. Gloria a Dios. Y como las almas, repito, y como las almas valen, tienen un valor altísimo, ahí está la inversión en el cielo. Gloria a Dios. Y ahí tiene, cuando usted acepta a Cristo como su Salvador, usted inmediatamente tiene una corona en el cielo. Pero esa corona también se puede ir adornando con cada diamantito que le pone el Señor a esa corona. El diamante significa un alma que salvó. Ahora, si en esta tierra salvamos muchas almas, gloria a Dios, pues va a estar llena la corona de puros diamantitos que significan las almas que usted y yo hemos salvado. Y Cristo dice en el libro de San Lucas capítulo 11 en el verso 23, dice, el que no está a mi favor está en contra mía. El que no ayuda a mi causa, o sea, de salvar almas para el reino de los cielos, le hace daño. Gloria a Dios. Oh, gloria a Dios. El que no está a mi favor, dice el Señor Jesús, palabras del Señor Jesús, el que no está a mi favor está en contra mía. El que no ayuda a mi causa en salvar almas para el reino de los cielos, le hace daño. Haga su parte y Dios los bendecirá eternamente para siempre. Por eso dice en el verso 21 del capítulo 12, dice, el hombre que acumula riquezas en la tierra y no las acumula en el cielo es necio. Y recuerde que dice en Proverbios 11:30, el que salva almas es sabio. Gloria a Dios. Haga su parte y Dios lo va a bendecir eternamente en esta tierra. Y Cristo dice en el libro de San Marcos, en el verso 10, en el capítulo 10, en el verso 30, dice, conforme a la versión al día, dice, el que da por amor a mí y por amor al extendimiento del evangelio del reino de Dios, dice, yo les garantizo una recompensa de 100 veces más en esta tierra y aparte garantizada la vida eterna. Eso yo llamo ganarla aquí en esta tierra y ganarla allá en el cielo. Sea uno de los ganadores eternamente y para siempre. Gloria a Dios. Ahora quiero llevarlos para que escuchen ustedes un canto con el reverendo Baltasar Dueñas.

0: Alfino Hernández Pérez. ¿Dónde vives?
1: Aquí en el pueblito.
0: Aquí en el pueblito también. Pues no cabe duda que Dios ama al pueblito, ¿verdad? Gloria a Dios. Ok, hermano, Delfino, vamos a hacer la terapia. Ok, vamos a comenzar con el pie izquierdo, 7 veces, así hacia arriba. 7 veces. El número milagroso es el número 7 de Dios. 3, 4, 5, 6, 7. Ok, vamos a la otra. Igual, 7 veces. 1, 2, 3, 4, 5, 6 y 7. Se tardó, pero bien puesta, ¿verdad? La 7. Ok, ahora la mano. Donde estoy viendo que todo el sistema de las ramas que forman el cuerpo funcionen bien. Gloria a Dios. Que nos demos cuenta que todo está funcionando bien. ¿Cuántas llevamos?
2: 7.
0: Ahora le seguimos con esa. Ok. 5, 6 y 7. Gloria a Dios. Ok, continuo. Ahora vamos a hacer esto. Te agachas 7 veces así. Así, como me ves a mí así. Así, 7 veces. 7 veces. Gloria a Dios. Vamos a checar todo el sistema, desde el cerebro hasta la planta de los pies. Gloria a Dios. Gloria a Dios. ¿Qué te pasa a ti, ma?
3: Yo quiero que me haga una oración de ese aceite para que alguien...
0: Ok, Padre, santifica, santifica el aceite.
4: 7 veces. 7 veces. 3, 4, 5, 6 y 7. Ahora el otro. 1, 2, 3, 4, 5, 6 y 7. Gloria a Dios. Cuando lo levantaron hizo gestos. Camina, vamos a caminar para allá. Levanta tus piernas. Él hizo gestos. Cuando la gente hace gestos es porque le duele. Pero cuando ya no hace gestos es porque ya no le duele. Gloria a Dios. Así es, hermano. Ya no está el problema. En una patada.
5: Aleluya.
4: De que te dé patadas, pues dale patadas mejor a ese demonio de dolencia. Gloria a Dios. Cristo te acaba de sanar. ¿Ok? Todo va a estar bien también en tu páncreas. Gloria a Dios. Ahora, escuchen esto, les doy una recomendación a ustedes. Gloria a Dios. Gloria a Dios.
0: ¿Cómo te llamas?
6: Aurelia.
0: Aurelia, ¿dónde vive?
6: Tanquián.
0: En Tanquián, eso es para la gente que se escucha por Facebook. Gloria a Dios. Volteate. Algo que no podías hacer. Así. Gloria a Dios. Ven para acá. Dios, Espíritu Santo, créale fuerzas nuevas. Créale un funcionamiento nuevo en todo su sistema. De huesos, de nervios, de tendones, de ligamentos, desde el cerebro hasta la planta de los pies. Dios Espíritu Santo, créale, créale una restauración, una salud nueva. Sí, Señor. Dios Espíritu Santo, ayúdala para poder ayudar a los demás, Señor. Sí, Señor. Sí, Señor. Dios te va a usar, mujer de Dios, como nunca antes. Sí, Señor.
3: Yo me ahogaba.
0: ¿Mandé?
3: Yo me ahogaba.
0: ¿Te ahogabas?
3: Sí, me hacía un pedacito y era mucho cansancio.
0: Dice que se ahogaba, que caminaba un pedacito y se sentía que se ahogaba. A ver, nos cancha aquí. Camina, hermano. Alguien que la ayude. Ayúdela. Más agárrala de la mano. Camina, hermano. Camínale.
4: Gloria a Dios. Otra vueltecita, madre. Gloria a Dios. Gloria a Dios. La última, madre. La última. Gloria a Dios. Mis hermanos, si al apóstol Pablo se le cayeron de los ojos como escamas, también las cataratas, todo lo que estorbe y se desprende y se cae. Yo digo, Señor, conviértelo en agua, que se reditan esas cataratas y se desprende y se le despega a la gente. Gloria a Dios. Cosa que tiene que ir con los médicos y le quitan las cataratas y luego otra vez que ahí está, que esto, que el otro. Gloria a Dios. Cuando Cristo te sana, ya no te va a volver ese problema. Gloria a Dios. Como dijo el apóstol Pablo, dice, de aquí en adelante nadie me sea molesto, yo traigo las marcas del Señor Jesús en mi cuerpo. Es hablando, queda la marca del dedo de Dios, de la sanidad, del poder sanador. Gloria a Dios. Gloria a Dios. ¿Te sientes bien, madre? Gloria a Dios.
1: Dios.
4: Creo que de este momento en adelante las cosas van a cambiar para ti. ¿Ok? Gloria a Dios. Yo he visto doctores, mis hermanos, peores que ella. Doctores del diabetes. Y Cristo los ha limpiado. Gloria a Dios. Y ya no funcionaban, todavía estaban como 34 años de doctor. Pero era por el diabetes y ya, no, ya ni trabajaba. Sentía horriblemente mal. En el servicio Cristo lo sanó y él empezó a funcionar. Desde ese momento en adelante las cosas cambiaron para él. Gloria a Dios. Dios te bendiga, madre. Gloria a Dios. ¿Qué más tú no podías hacer aparte de que te cansabas y que no caminabas poquito y luego te cansabas como que te ahogabas? Era lo único que te estaba afectando, dañando.
3: Caminar,
4: y eso te decía que te ahogaba. Ahora que se está ahogando es ese demonio que te estaba afligiendo. Dios te bendiga, madre. ¿Dónde vives?
1: Mi esposa es de aquí, de la Herradura, y yo soy de Chapopo.
4: Ah, de Herradura, ella ya es
1: de aquí.
4: De aquí, y tú.
1: Yo soy de Chapopo, yo arriba.
4: Más adelantito, ahí arriba. Gloria a Dios. Ok, ¿cómo me dijiste que te llamaba?
1: Juan Cuencas.
4: ¿O? Juan Cuencas. Gloria a Dios. Ok, ¿a ti te molestaba algo?
1: Sí, se les tomó.
4: A ver, búscate el dolor. Lánate.
1: Sí, pero aquí más o menos, pero sí.
4: Te molestaba, pero ya no te molesta, ya no está.
1: No, ya no.
4: Ya no.
1: Sí, estaba más o menos aquí, en medio de esto.
4: En medio,
1: sí.
4: Casi en el ombligo, por ahí.
1: Sí, por ahí.
4: De los intestinos todavía que se conectan, intestinos gruesos y delgados.
1: Sí, exactamente.
4: Cristo te sanó, Juan.
1: Sí, sí.
4: Cristo te sanó, ahora sí. Dios los bendiga.
1: Sean
4: benditos de Dios. Gloria a Dios. Pues pónganse, vénganse, voy a darles una bendición a todos. Pásenle por aquí.
2: Ahora vamos a hacer la oración de fe a favor de usted y Cristo le va a hacer un milagro en su vida. Dele a Dios una oportunidad. No me importa la enfermedad que tenga. No me importa el problema que esté enfrente de usted. Dios es más grande que su problema y Él tiene el remedio. Dele a Dios una oportunidad. Ahora vamos a orar. Ponga el agua, el licor, ponga la prenda de su hijo, de su hija. Ponga cualquier cosa arriba de la radio. Dios honra la fe de la persona. Él promete contestar la oración. Dice, pon tu delicia en Jehová y Él te da la petición de tu corazón. Padre, en el nombre de Jesús, como tu siervo me arrimo al trono de tu gracia y tomo autoridad en el nombre de Jesús sobre todo espíritu de enfermedad, le hablo y le mando fuera. Ahora yo doy libre al cautivo, sano al enfermo en el nombre de Jesucristo. Ahora, Padre, yo te ruego en el nombre de Jesús, santifique el aceite, el agua, el licor, lo que os tengan arriba de la radio, santifícalo para gloria de tu nombre y tu nombre será glorificado. Ahora, Padre, yo te ruego fuego a favor de cada persona de las cuales están unidos en este ministerio. Trabajo número uno que tú me has ordenado. Yo te ruego en el nombre de Jesús. Bendice al padre en el trabajo, la madre en el hogar. Bendice a sus hijos en la escuela, en el colegio. Yo ruego por ellos, a favor de ellos. Es lo que tú me has dado. La oración de fe para traer liberación al cautivo y traer bendición a mi pueblo, el cual puede creer tu palabra. En el nombre de Jesús, yo les doy la bendición del Dios Padre Todopoderoso, de Jesucristo tu Hijo y del Espíritu Santo. Yo los dejo en tu mano, sabiendo que tú eres bueno para cuidarlos, para guardarlos, para defenderlos y para prosperarlos. Bendice el hogar, bendice la familia en el nombre de Jesús. Ahora, Padre, yo los dejo en tu mano porque sé que tú eres bueno en el nombre de Jesús. Ahora, mi hermano, reclame el milagro. No diga no puedo, diga todo lo puedo en Cristo que me fortalece.
5: 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Dios les bendiga.
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2: Pero yo he venido para que a mí tengan vida y la tengan en abundancia. Dice que son dos personajes. Satanás, el enemigo de nuestras almas, y Jesucristo, Rey de Reyes y Señor de Señores. Dos personalidades que se mueven aquí operando sobre los seres humanos. Satanás tiene un solo propósito: matar, robar y destruir. Y va a tratar de hacerlo en todos los que están aquí, incluyéndome a mí. Alábalo, que él vive. Me mete con todo, pero yo le meto con todo también a él. Alábalo, que él vive. Que está aquí en la tierra, tiene que entender que estamos en una batalla espiritual. Usted tiene que entenderlo. Haría el diablo cualquier cosa porque usted no entendiera que usted está en una batalla espiritual. Porque usted estaría desarmado entonces, indefenso, sin tener ninguna clase de protección, ya que usted no sabe lo que está pasando. Pero Satanás está luchando con todo su fuerza, y fuerza tiene, y todo su poder tiene, para matarlo a usted, y eso implica físicamente y espiritualmente. Robarle a usted todo lo que Dios quiere que usted tenga. Usted no es cualquier cosa, amigo querido. Usted fue creado imagen y semejanza de Dios. Nosotros no somos como el burro, ni como la vaca, ni como el buey. Fuimos creados a imagen y semejanza de Dios, con inteligencia, con razonamiento y con una persona interior aquí dentro de este cuerpo que es eterna, que se salvará o se perderá. Y esa es la obra del diablo: matar, robar, robarle usted esa salvación, robarle lo que Dios quiere darle. ¿Qué Dios quiere darle? Comunión con Él por la eternidad, reino de los cielos para siempre, paz eterna. Y a lo dice, no, otra cosa lo que te voy a dar yo. Destruirte. El estar usted aquí en esta institución penal le muestra usted la obra satánica contra su vida. La ha hecho contra usted, la ha hecho contra mí. Ahí me tuvo 35 años perdido en el mundo. Y yo no fui a una cárcel, pero estaba en una cárcel peor que esta. La cárcel del pecado, perdido. Si en esos primeros 35 años de mi vida yo me hubiera muerto, un accidente, un criminal, cualquier cosa, tuviera que ir al infierno ahora. Pero gracias a Dios que estoy en otro lugar mucho más hermoso. A tiempo lo conocí. Sea bendito el Señor Jesús. Y ese es el propósito de este culto, que usted conozca a Jesucristo. Y aquí, en esta institución penal, tengo un amigo sincero al lado suyo, que te habla y dijo: clama a mí, yo te responderé. Alá de lo que él vive. Que dijo: estoy con vosotros todos los días de vuestra vida hasta la consumación del siglo. Estuvimos un rato allá en Máxima con un grupo de personas, había 7 o 8 personas allí. Las almas de Cristo, 2 aceptaron a Jesucristo. Uno que se había apartado se reconcilió y otro que dijo: yo quiero aceptarlo. Esas dos vidas valen más para Dios, mire, que todos los tesoros de este mundo perdidos. Sea bendito el Señor Jesucristo. Apenas aceptaron al Señor, Señor, toma los nombres y llévatelo y escríbeles. Mire lo que valen esas dos vidas, que están ahí en Máxima, que no pueden salir para nada para acá afuera. Pero el Señor me llevó allá adentro donde ellos. Yo estuve años, al principio del ministerio, visitando la cárcel de Arecibo. Todos los martes iba. Me metía por las galeras, una a una. Lloraba a los que estaban enfermos en las camas. Los invitaba al culto. Después en el salón de culto, pues, se salían ellos de las galeras y estaban allá, y allá les predicábamos. Se convirtieron cientos y cientos y cientos de confinados en esos cultos ahí. Tuvimos años predicándole. Ahí vivimos de confinados en esos cultos ahí. Tuvimos años predicándole. Ahí vivimos experiencias de todo tipo. Ahí había locos.

Dejó la corbata, la cosa que tengo ahora, esa que se cuelga aquí, y la corbata se le quedó en la mano, y yo cuando reprendí cayó al piso. Yo me tiré encima de él, pero bañado en lágrimas. Mire cómo Dios ama. O sea, no eran las lágrimas mías, son las lágrimas del Señor. Y reprendí, reclamé, y él lanzó la vista y me miró, se sonrió conmigo. Dejámonos para el culto. Y entramos al culto echados de brazos los dos, al lado de lo que el Señor le ama. Y los guardias de miranza, ¿qué será eso? No es el hombre, es el poder del Espíritu Santo el que hace la obra. Es el Espíritu de Dios. Pero cuando hace la obra, cuando nos movemos en el nombre de Jesucristo, que es nombre, que es sobre todo nombre, delante de Él se doblaría toda rodilla en el cielo y sobre la tierra. Alabados a Dios, único Salvador de la humanidad, Cristo Jesús. Y me meten ante un calabozo a bregar con un loco como ese, expuesto como hubiera joto cuántos huesos tenía en el cuerpo. Mire lo que valía ese hombre para el Señor. Sea bendito el Señor Jesucristo. Así de mucho valen todos los que están aquí en esta tarde. ¿Usted cree que usted vale mucho para Dios? Mire lo que usted vale para Dios, que envía a Jesucristo, su propio Hijo, a morir en una cruz por usted. A dejarse escupir, a dejarse insultar, una muerte de maldición, una muerte de vergüenza, para que usted que está aquí en esta cárcel sea un hijo de Dios por la eternidad. Él sabía que usted iba a venir a esta institución. Él sabía que yo iba a estar perdido 35 años en el mundo. Y vino y murió por nosotros antes aún de nosotros haber nacido. Y mire por quién murió. Por gente como yo que ni pensaba en Dios. Porque pensaba en lo que a mí me gustaba, aquí abajo en la tierra. Sin embargo, Él murió por mí. Un enemigo de Él. Que cuántas veces en los juegos de béisbol lo blasfemé. Me acuerdo eso ahora y me espanto. Pero ya eso la sangre de Cristo lo limpió. Y el Señor lo lavó en esa sangre y lo olvidó. Y eso no está escrito en el libro de arriba de la vida. Estaba escrito antes, pero la sangre de Cristo lo limpió. Alaba lo que el Señor le ama. Quiere decir que todos los que están aquí, entiéndalo. Usted vale mucho para Dios. Dios tiene interés en usted. Y usted puede creer que nadie lo ama. Dios te ama. Cristo murió por ti, está aquí en esta tarde, está aquí para salvarte, está aquí para darte vida, está aquí para que tú seas nueva criatura en Él. Alabado sea Dios, nadie te ama como Él. Y lo hermoso del Señor es que aquí no hay acepción de personas, aquí no hay prejuicios raciales, aquí todo el mundo es igual. Yo hace casi 34 años que predico el Evangelio. Para Dios, usted y yo somos lo mismo. Te ama a ti, me ama a mí, eso es todo. No hay ninguna clase de prejuicio, de ninguna clase, no. El que a mí viene, dijo, no lo echo fuera. Es cuestión de venir a Él. Comenzar una amistad sincera, estrecha con Él. Esto no es religión. Más de 1000 religiones hay en la tierra y más perdido está el mundo cada día. De religioso te lleno el infierno ahora mismo. Esto es cuestión de una amistad con Jesucristo. Es cuestión de amar a Cristo y vivir con Él y hablar con Él. Y caminar con Él, y tu vida se revoluciona. Alabe lo que Él vive. Se ha glorificado el Señor Jesús. Esta mañana estaba yo en el programa del mediodía, de la cadena del mediodía, y me visitó un muchacho que es evangelista, mi hermano. Ese muchacho era un criminal a sueldo en Colombia. Pero se sabe la gente que mató. Y en una campaña, yo predicaba una campaña en Cali, y él con un grupo planearon robarnos la ofrenda. Él cuenta eso ahora. Y cuando tenía todo planeado, ya habían observado todas las noches por donde salíamos el vehículo, todo. Y la noche que llegó el momento, se acercaron, y cuando llegaron al vehículo, le cayó un temor de Dios a todo encima, que salieron huyendo toditos. Sonríase, el Señor le ama. Y él me dice, eso me quedó a mí impresionado, y pocos días más tarde se convirtió al Señor. Y ahí está ese muchacho predicando arriba abajo, joven completamente. Joven, perdido como nadie. Sin embargo, Dios no miró los crímenes que cometió y las fechorías que cometió. Miró que estaba perdido, que no tenía salvación y que Cristo murió por él en la cruz y que lo necesitaba a él. Y se acercó a él y él respondió. Responda usted en esta tarde también, que Cristo le ama. Responda en esta tarde también. No importa por qué razón usted esté aquí. Eso a Dios no le importa. Lo que le importa a Dios es que usted acepte a Cristo y se salve. Lo que le importa a Dios es que usted sea de Él. Dios quiere que usted sea propiedad privada de Él. Que usted sea ciudadano del reino de los cielos. Que en el día que viene usted comparta. ¡Ay, Samaya Soba! Comparta sus riquezas en gloria. Eso es lo que le importa a Dios. Por eso envió a su Hijo a la tierra, porque ama a la humanidad. Tanto amó Dios al mundo que nos ha dado
su Hijo unigénito Jesucristo,

para que todo aquel que en él cree no se pierda, sino que tenga la vida eterna. Mire qué cosa hermosa esa. He predicado eso no sé cuántas miles de veces. Cada vez que lo repito suena más lindo. Al lado de lo que él vive. Por eso Cristo vino a la tierra, porque el plan de Dios es salvar toda la humanidad. Dios no quiere que nadie se pierda. Dios quiere que usted se salve, que todo el mundo se arrepienta y se salve. Es solamente arrepentirse: Señor, perdóname. Yo sé que he cometido maldades, pero perdóname. Instantáneamente te perdona. Y tiene que hacerlo, porque hay un abogado allá arriba que no cobra un centavo por los servicios y ni ha perdido un caso nunca. Ese es Jesucristo. Que en el segundo en que tú, perdóname, Señor, Padre, Padre, intercede por usted allá arriba. Padre, yo di mi vida por él. Ahí no hay discusiones, Dios lo envió a su mismo. Instantáneamente Dios dice, perdónalo. El perdón viene instantáneo, la sangre de Cristo limpia todo. Y usted puede bien hacer una nueva criatura en el Señor. Millares han salido de las cárceles a servirle al Señor afuera. Y se han ganado miles de almas afuera. Multitudes que parecía que ya para ellos no había esperanza. Hay esperanza en Jesucristo. Hay esperanza en Él. Gloria a Dios. Continuamente yo grito, Jehová, en ti está mi esperanza. Hablo usted eso continuamente, Señor Jesucristo, en ti está mi esperanza, en ti está mi confianza, en ti que yo creo. No te fallará nunca. Los amigos de la tierra fallan. Cuando más lo necesites, fallan. Pero ese amigo no falla jamás. Bendito sea el Señor Jesús. Yo parecía que no iba a convertir nunca. Alábalo si puede. 35 años más contento que nadie aquí abajo. Hay gente que dice, no, yo tenía un vacío del corazón, yo no tenía vacío ninguno. Yo estaba feliz, gozoso en el deporte arriba abajo. Esa era mi vida. Yo jugué béisbol clase A y doble A en este país 15 años. Todos los años de la temporada, ahí estaba. Y cuando se acaba la temporada, entonces entraba en el levantamiento de pesas. Fisicultura y levantamiento de pesas. No interesaba entrar en profesionalismo, me interesaba competir. Me gustaba más eso que comer. Al hablo, que se yo le amo. Mira que comer me gustaba también. Pero el deporte, ese era mi Dios. El problema es que ese Dios no salva. Ahí estaba perdido en el pecado. Yo nunca fumé, nunca bebí por el deporte. No fumaba ni bebía, pero tampoco eso me salva. Es una bendición, pero no salva nada de eso. Para salvarse le tienen que perdonar el pecado a uno, y aquí no hay nadie que no haya pecado. El que le diga a usted, mira tú, no, no, nadie puede señalar a nadie. Todo el mundo ha pecado aquí, sea lo que sea, pecado. La paga del pecado es muerte, la paga del pecado es condenación. Pero el regalo de Dios, óigalo, el regalo, eso es para usted. El regalo de Dios es vida eterna, ese es el regalo, vida eterna en Cristo Jesús, Señor nuestro. Yo no sabía eso, yo no leía la Biblia nunca. Y cuando yo fui a la universidad, estudié en la Universidad de San Germán, no había cumplido 17 años todavía, iba para la universidad. No sabía que existía una Biblia. En casa nunca hubo una Biblia, ni un Nuevo Testamento siquiera. Nada. Allá en esa universidad yo me presentaron una Biblia porque era una universidad evangélica y era obligatorio coger curso de Biblia, si no, no me graduaba. Y tuve que hacerlo. Y aunque no aprendí gran cosa porque no me interesaba, pero por lo menos entendí que la Biblia era el libro de Dios y que había un Dios y tenía una palabra que estaba escrita. Sea bendito el Señor Jesucristo. Y en esos días de mi estadía en universidad, pero yo estaba en el deporte diariamente. Cuando me gradué ahí, no quise estudiar una carrera de medicina por el deporte. Yo me gradué con premédica, preparadito para en 3 años más ser doctor en medicina. Pero mire, yo dije, si me meten en la medicina, si era acá y me tenía que amanecer estudiando, ¿cómo será estudiando medicina? Se fastidia el deporte. Yo dije, no, que se fastidie la medicina. Al hablo, que el Señor le ama. Y eché al lado la carrera de médico por jugar béisbol y mantenerme compitiendo en el levantamiento de peso. 1952, en una competencia en Mister Puerto Rico, yo gané el título en Mister Puerto Rico. 2 años más tarde fui a competir a los Estados Unidos en una competencia de Mister Norteamérica, y en la división de estatura mía
gané el título de Mister Norteamérica, llegué a Puerto Rico cargado trofeo, salí en los periódicos con trofeo y con todas esas cosas. 1954 fue eso. Uno, ustedes no habían nacido ni en sueño todavía. Alaba lo que él vive. Y así que esa era mi vida. Y cuando llegaba la temporada de béisbol, ahí yo le tenía las pesas y agarraba el bate. Alaba lo que él vive. Batía sobre 300 en toda la temporada. En una temporada fui campeón bata allá del oeste de Puerto Rico con 444 promedio. Alaba lo que se le ama. Eso es lindo, pero todo eso pasa. Ese es el problema. Todo eso es temporal. Todo eso se lo lleva el viento. ¿Dónde están todos esos logros ahora? Ni me acuerdo. ¿Dónde están todos los grandes héroes del béisbol? Que batearon tantos jonrones. Ni se acuerda la gente de ellos y los que nacieron luego menos. ¿Dónde está? Todo eso pasa, lo del mundo pasa, pero el que hace la voluntad de Dios permanecerá para siempre. Ahí que está la sabiduría, ahí que está la inteligencia, agarrar lo eterno, agarrar lo que permanece. ¿Para qué quiere usted logros temporales ahora muy lindos, preciosos, si todo el mundo lo alaba y todo el mundo lo... Y después cuando pasa el tiempo suyo ya ni lo miran. Alaba lo que él vive. Así es todo aquí abajo. No permita que ese engaño satánico lo envuelva, no. Agarre lo eterno. Agarra lo eterno. Cristo es lo eterno. Alabado sea Dios. En Él está la victoria y la vida eterna. Ahora, yo doy gloria a Dios que el último año que yo jugué béisbol doble aquí en este país, en un juego de béisbol en Manatí, me dieron un pelotazo. Esos días no se usaba el casco protector de ahora. Me han metido un pelotazo aquí, en este lado de la cabeza. Aquí hay una capa de hueso muy, muy frágil, muy fina. Eso fue una cosa terrible, ese pelotazo. Yo llegué a casa, me recosté así en la cama y la casa me da vuelta. Y sentía unas náuseas y un escalofrío. Y yo sabía que eso era síntomas de una lesión cerebral. Yo era profesor de biología, conocía muy bien de esos asuntos. Síntoma de una lesión cerebral. Y yo corrí seguido para especialistas de la asociación de maestros. Me miraron, me dieron un tratamiento y el asunto se alivió. Se alivió. Es el problema, que aquí no basta con aliviar, hay que sanar. El Dios de nosotros no alivia, sana. Alaba lo que Él vive. Porque está enfermo aquí en esta tarde, está seguro que Dios le va a sanar. Yo siento la presencia de Dios y siento el Espíritu de Dios que se mueve ahí en medio de todo este pueblo de varones que están aquí. Siento la presencia de Dios que se mueve ahí y se mueve aquí. Está aquí para bendecir. Sea bendito el Señor Jesucristo. Y pasaron unos cuantos días. Y ya a fines del 60, entonces pasó algo peor que el pelotazo. Ya Dios, llegaba el momento de Dios trabajar conmigo. Me agarró una artritis reumática. Mire, yo estaba entrenando para competir en competencia de levantamiento de pesas en los Estados Unidos. Y cuando me agarré esa artritis reumática, yo sentí esas rodillas que empezaron a dolerme. Yo pensé que era que me había lastimado y comenzó a usar linimento y qué sé yo cuánto, pero cuando el asunto no se dio, fui a unos médicos que había en Camuy, que eran muy amigos míos en el deporte, y me examinaron y se espantaron. Eso es artritis, eso no hay quien lo sane. ¿Y cómo que no hay quien lo sane? ¿Y para qué estuvieron ustedes, cabezones? Muchachos, es que es impurable, ¿qué culpa tenemos nosotros? Quisiéramos sanarte, ¿sabes cómo nos gozamos los juegos de pelota cuando tú estás ahí jugando? Pero no hay quien lo sane, cortisona para aliviarte el dolor. Yo me fui a casa deshecho. Todo lo del mundo pasa. Es el problema de los logros de abajo. Todo lo del mundo pasa. El que hace la voluntad de Dios permanecerá para siempre. Pasó este culto. Óigalo bien. Amigos queridos que están aquí. Óigalo bien. Pasó este culto. Para que usted permanezca para siempre. Para que usted sea eterno. Usted sea inmortal. Usted viva para siempre. Esa es la voluntad de Dios, porque Dios no creó al hombre para que se muriera. Creó al hombre para que viviera con él para siempre. No pierda esa bendición porque eso es suyo. Eso es suyo. Y los que están en Cristo, ¿cuántos están en Cristo aquí ya? No se aparte del Señor, ni aunque truene, relampaguee, haga un terremoto. Le pase como a la cárcel aquella en Filipos, se abran todas las puertas y se sacuda la cárcel en su cimiento. No se aparte de Jesucristo. Usted ha agarrado lo único importante en esta tierra. Y usted aquí en esta prisión está 20,000 veces mejor que todos los que están perdidos afuera, ambulando por las calles para arriba y para abajo. Y gozándose los cinematógrafos y todo lo mundano abajo. Ellos están perdidos. Usted tiene a Cristo. Y cuando suene esa trompeta que está a punto de sonar, lo buscarán aquí en la cárcel y no lo encontrarán.
Se fue para arriba, al lado de lo que él vive. Sea bendito el Señor Jesucristo. Ese es el único propósito de este culto, es ese, que todo el que esté aquí, permanezca para siempre. Al lado de lo que él vive. Y yo con aquella artritis que no podía ni mover, mire, no me podía agachar ni con mi propio cuerpo. Eso parecía que tenía agujas metidas en las rodillas. Y en la competencia de levantamiento de pesas yo agajaba 430 libras en la espalda y bajaba y subía con ella como si fuera una pluma. Pero ahora ni rodillas tenía. Todo el mundo pasa. Todos los logros de la tierra se los lleva el viento en un segundo. Es un año 60 lleno de energía, de fortaleza, con tantas ilusiones y competencias y trofeos. Y el año había terminado cuando estaba inútil. Eso no tiene cura. Me dijeron mis amigos médicos, muy buenas personas. Me acordé que tenía una Biblia en casa, que la había comprado a plazo, al hablo, que Dios le ama, para regalársela a mi esposa, porque era una Biblia católica. Y le dije, ¿y la Biblia católica yo te regalé? ¿Dónde está? Ah, ahí está, tengo guardadita. Ahí estaba cogiendo polvo, no leía ni para nada. Y yo agarré la Biblia porque me recordé que ese era el libro de Dios y empecé a leer. Y leía, Señor, si tú tuvieras misericordia de mí, si es verdad que tú existes, ayúdame. Yo no tenía ni seguridad si existía o no. Al lado de lo que él vive. Pero en esa Biblia yo encontré mensajes que decían, y por su llaga fuimos nosotros curados. Y pondrán la mano sobre los enfermos y sanarán. Y nació en mi corazón una esperanza de que me podía sanar de la artritis. Y le prometí al Señor, si tú me sanas, te sirvo. Y yo no me sano. ¿Por qué no me sano? Si yo lo prometí. De la boca pasó, ahora sale cualquier cosa, pero lo que está en el corazón del hombre lo lee Dios. Lo lee Dios como si fueran letras mayúsculas grandes todas. Dios sabía que yo iba para el deporte de cabeza otra vez y me sanaba. Y que tenía buenas intenciones, que le iba a testificar a todos mis amigos en el deporte. Y iba a estar en el béisbol hablándole de Cristo a otro. Pero ese era uno de los planes de Dios. Dios tenía otros planes muy distintos. Y ahí estuve yo. Y cuando me apretó más la artritis, me apretó más, que llegó un momento que aquello era insoportable, yo me tiré una noche al piso, en una habitación, en casa, y dije, ¡sáname! Si me sanas, te sirvo. Y oí la voz de Dios por primera vez en mi vida. Oí la voz de Dios audible como tú oyes la mía. Me dijo, ¡todavía no! Tembló la habitación. Pero yo dije, Señor, todavía no, pero quiere decir que eso va a ocurrir pronto. Más luego sí. Y empecé a leer la Biblia con más énfasis. Y hablarle al Señor. Los que están aquí, no hay secreto más hermoso de victoria en el ser humano que usted le hable a Dios. Háblele, donde usted esté, en esta institución, háblele de vez en cuando, Señor, ayúdame. Ayúdame, yo quiero ser tuyo. Yo quiero que me salve. No va a fallar en responderte. Sea usted quien sea, preocúpese quien sea. Para Dios todo el mundo es igual. Todo el mundo es igual. Usted tiene dentro de este cuerpo, usted tiene un alma y un espíritu. Que juntos aquí, ligados el uno con el otro, aquí adentro forman su persona interior. Lo único eterno es eso. Esto de afuera, como quiera, pasará. Y ahí yo seguí mi batalla. Pero Dios sabía que con todo lo que yo le hablaba, mi corazón estaba todavía en el deporte. Que yo me sanaba y iba para adentro otra vez. Lo único que iba a servirle al Señor ahí dentro. Ahora una noche le dije, si me sana, te sirvo como tú quieres y dejo lo que tenga que dejar. Y hago lo que tú me digas que tenga que hacer. Y me aparto lo que tenga que apartarme, sea el deporte, sea lo que sea. Y al otro día cuando yo desperté, así sin notar, hice así con este brazo y noté que no sentía dolor. Y esos hombros estaban, que se los había comido los huesos, la artritis. Eso yo no podía hacer con el hombro así, el dolor tan terrible, los codos. Eso era lo que parecía que me lo habían molido. Cuando yo hago así, veo que el codo no sentía dolor y el hombro no sentía dolor. Me quedé así como atónito, como no lo podía creer, y levanté la pierna con cautela
y estaba nueva, y levanté la otra y estaba nueva, y di un salto de la cama y caí en pie en la habitación y salté y comencé a saltar y a coger por la habitación sano, completamente sano. Nadie me había orado aquella noche. Yo le había prometido al Señor que le servía de corazón, que estaba dispuesto a hacer su voluntad a como fuera, nuevo. Mire, ese mismo día yo bajé al gimnasio que estaba en el sótano en casa y entrené con los muchachos. Los muchachos se quedaron atónitos, y allí había abogados y allí había profesionales. ¿Cómo es eso? Pues tú no te podías mover. Pero no era artritis. Era, tienes razón, era artritis. Me sanó Jesucristo anoche. Y estuve unos meses entrenando y Dios me dejó que entrenara. En 5 o 6 semanas estaba tan fuerte como la mejor época de mi vida anterior. No pasaron ni 2 semanas. Cuando una noche de madrugada yo fui despertado. Y cuando me desperté oí pasos de alguien que venía por el pasillo de mi casa caminando. Y yo me quedé atónito y dije, ¿qué es esto? Son como las 4 de la mañana y una persona caminando por el pasillo. Mi esposa estaba durmiendo al lado mío. Y de pronto la puerta de la habitación se abrió. Y cuando se abrió la puerta, entró aquel hombre, vestido de blanco, el pelo largo sobre los hombros. Me miraba fijamente. Yo me quedé tenso. No podía mover un músculo. Se me pegó bien, bien pegadito de mí, como para que entendiera que era real. Me metió las manos por debajo de mi cuerpo y me levantó de la cama como un niño recién nacido. Me aguantó así en los brazos ahí, 25, 30 segundos ahí, y me bajó, me puso en la cama, sacó los brazos, se me quedó mirando y salió. Y por el pasillo yo oía los pasos ahí hasta que salió de la casa. Por eso estoy aquí en esta tarde, para predicarle a ustedes un Cristo real, no un Cristo que se cuelga en una pared y se carga al hombro de madera que coge polilla. Un Cristo vivo, real, que te ama, que te quiere salvar, que quiere que tú seas de Él, que quiere darte una experiencia a ti personal con Él, para que tu vida sea transformada. Ahí yo no titubeé más nada, se me acabaron los titubeos, se me acabaron los temores. Señor, lo que tú quieras. A los pocos días estaba en una iglesia predicando. Y 2 o 3 días en otra, y 2 o 3 días en otra. Y después pastores me invitaban, y yo no invitaba, yo no me movía. La gente venía a casa a invitarme. Dios los movía. Y ahí seguimos adelante. Y cuando yo llevaba como 4 o 5 meses predicando, arriba y abajo por todos los campos de este país, y por todos los pueblos y todos los lugares, un día llegué de un culto que prediqué en un campo de Atillo. Es como a las 12 de la noche, bañado, sudado y cansado. Y cuando me recuesto así en la cama, empieza la casa a darme vuelta así. El mismo síntoma del pelotazo aquel que el último juego que jugué de béisbol doble A. Y aquel malestar tan terrible. Y sudor frío. Y náusea. Y yo me toqué ahí. Y ahí estaba el dolor. En el mismo lugar del pelotazo. Y yo me senté en la cama y me recosté de la pared. Y dije, ahora no voy para un especialista. Ahora no voy para ningún médico. Tú me dijiste que por tu llaga fuimos nosotros curados. Aquí estoy esperándote. No me voy a dormir ni me voy a mover de aquí hasta que tú no vengas y me sane. Porque yo sé que tú lo vas a hacer. Y esperé y ora y habla con él y habla con él. Hable con el Señor. Hable. No se ponga de memoria a repetirle ninguna cosa, que él no es un autómata. Él es un Dios real. Lindo que usted a los hermanos, cuando le hable, empieza a recitarle de memoria ciertas cosas. Te van a decir que estás loco. Hay que hablarle del corazón en las propias palabras de nosotros para que Él nos oiga y nos entienda y nos responda. Aquí estoy esperándote. Hasta que no me sane no voy a dormir. Ni voy a médico ni especialista. Yo me convertí a ti, estoy predicando tu palabra. Y tú me prometiste que tú serías mi sanador. La Biblia lo dice, yo soy tu sanador. Y esperé, y pasó una hora, y pasaron 2, y pasaron 3. Cuando yo creía ya que iba a amanecer, los mismos pasos por el pasillo. Y se abrió la puerta y ahí estaba. Mi alma te bendice, Jesús. Vestido de blanco, el pelo largo sobre los hombros. Se me acercó, se me quedó mirando, levantó la mano así y me la puso ahí. Cuando puso esa mano ahí, salió un fuego de esa mano. En todas las campañas ese fuego sale y entra en los enfermos y los sana. Y ese fuego se metió por dentro de mi cerebro, de toda esa región ahí. Y él quitó la mano. Se me quedó mirando así, no. Un segundo y se fue. Y yo oía los pasos por el pasillo según salía. Es una persona. Es un Cristo vivo. Murió,
pero el tercer día se levantó entre los muertos y le gritó a la humanidad: por cuanto yo vivo, vosotros también viviréis. Oígalo, todos los que están aquí, no importa lo perdido que usted esté, acusado de esto, de lo otro, preocúpese de eso. Él te dice a ti en esta tarde gloriosa: si crees en mí, tú vivirás. Estuve muerto, dice, pero volví a la vida. Alabe lo que él vive. Y por cuanto yo vivo, ustedes también vivirán. Por cuanto Cristo vive, ustedes también vivirán. Ustedes también vivirán. Todos los que están aquí, los confinados, los guardias, todos los que estamos aquí, tenemos una promesa de vida, pero esta promesa está en Cristo Jesús. Eso no está en nadie más. Solo Él murió por usted. ¿Y por qué murió? Porque la paga del pecado es muerte, y Él tenía que morir por ti para que tú pudieras escapar de la condenación. Porque aquí en la tierra, no importa por qué causa te esté en esta cárcel, nadie te puede venir a ti y decirte: tú esto. Todos pecaron y todos estaban destituidos de la gloria de Dios. Todo el mundo estaba perdido. Yo estaba más perdido que el diablo. Alábalo si puede. Pero vino a Cristo Jesús y cambió mi vida y me perdonó y me lavó con sangre y se me reveló. Y se me presentó a mi vida y yo lo vi como lo ve ustedes aquí en esta tarde. Jamás volví a sentir un síntoma ahí, jamás. Eso no fue ayer. Alaba lo que él vive. Eso hace como 30 años. Un poquito más, porque yo llevaba como un año predicando. Jamás volví a sentir un síntoma. Cuando invoqué su nombre, respondió. Él lo dice: invocarán mi nombre y yo les responderé. Cuando tengan los problemas y las tribulaciones y los desesperos, invoque el nombre de Jesucristo, que te va a responder, te va a responder. Alabados a Dios, no importa quién tú seas, te va a responder. Alabados a Dios. Aquí yo tengo un hermano en la fe que está aquí a cargo del sonido, hermano Arce. Levanta la mano, hermano Arce, qué varón que está ahí. Un joven hijo de él, ¿cuántas veces le damos al Señor? Perdido y envuelto en todas las maldades de la juventud de esta época, hundido, y allá en Estados Unidos, en una ganga, se formó una guerra entre dos gangas, le tiraron contra el piso, y cuando le iban a meter un tiro así, él dijo: Señor, si me libras, te prometo servirte. Invocó el nombre de Jesús cuando la muerte estaba un segundo. Y el hombre que tenía el revólver dijo: pero ¿por qué es que yo no lo puedo matar? ¿Por qué lo puedo matar si lo quiero matar? Y se fue y lo dejó. Y él se paró y salió huyendo, que iba que volaba. Y comenzó a ir a la iglesia a buscar al Señor. Estudió la palabra. Ahora va a las cárceles a predicar, como estoy yo aquí en esta tarde. Y le sirve al Señor de todo corazón. Lo libró de la muerte y lo libró del infierno en aquella tarde. Pero invocó el nombre de Jesús a tiempo. Y estaba bien perdido. Alaba lo que él vive. Eso es lo lindo del Señor, que cuando lo llaman responde, siempre está ahí. Estoy atento a vuestras oraciones. No olvides jamás, amigo querido que está aquí en esta tarde, que Jesucristo está siempre a tu lado, siempre por medio de la persona del Espíritu Santo que está aquí. El Espíritu Santo hace de Cristo una realidad en todo momento. Y cuando tú llamas a Cristo, el Espíritu Santo responde y te habla, te toca, hace lo que tenga que hacer. Porque tú vales mucho para Dios. Tú tienes un alma dentro de este cuerpo que es eterna, eterna para salvación o condenación. Sea bendito el Señor Jesucristo. Después de aquella experiencia de sanarme el Señor, aquella lesión cerebral terrible, yo comencé a predicar arriba y abajo sin descanso hasta ahora. Hasta ahora. 34 años vamos en esta batalla, arriba y abajo. Listo. Miles de milagros, miles y miles de almas salvarse, gente hundida, perdida hasta la saciedad, venir bañados en lágrimas, estar a Jesucristo y su vida ser transformada, alcohólicos de 30 años, quedar libertados y a los 4 o 5 días venir con toda la familia a la campaña, todo ha cambiado, se ha restaurado todo, adictos a drogas por docenas y docenas, ser restaurados y libertados de ese demonio satánico de la droga. Gente de todo tipo de pecado y de todo tipo de maldad. Como quiera el pecado, sea el que sea, su paga es muerte. Y si una persona que acá sencillamente engaña en los negocios o miente o hace cualquier diablurita por ahí,
se va al mismo infierno que se va el que mató y asaltó y sube maldades terribles y peores que esa. Pero como quiera, el que viene a Cristo no lo echa fuera. Y esta es la tarde, esta es la tarde. Amigo querido, esta es la tarde tuya. Este es el momento de Dios para ti. Este es el momento sublime en que Dios te llama. Te trajo aquí a salvarte. Te trajo aquí a darte vida. Y hace unos días el Señor le mostró, tienes que ir a todas las cárceles a predicar. Esta es la primera. Alábalo que Él vive. Esta es la primera. Y seguiremos una por una llevando esta palabra. ¿Y por qué esto ahora? Cuando más trabajo yo tengo en el ministerio. Cuando más lucha tengo en el ministerio y más cosas que hacer. Dios me dice, ahora tienes que ir a las cárceles. Aquí estamos, alábalo que Él vive. Con alegría, sintiendo la presencia de Dios aquí, sabiendo cómo Dios les ama a todos los que están aquí. No importa lo que usted haya hecho, eso no es problema. Eso no es el problema mío. No, el problema mío es que usted acepte a Cristo y la sangre de Cristo limpia el pecado, sea el que sea, sea el que sea, sea lo que sea. Usted tiene oportunidad, sea lo que sea. Cristo te ama, sea lo que sea. Él está aquí, Samalaya. Yo siento su presencia, siento su amor hacia usted. Alabado sea Dios. Aquí no hay ofrenda. Alabado que Él vive. Pero no nos movemos por ofrenda, nos movemos por amor de Dios. Sentimos más alegría aquí cuando tenemos campañas de 10 o 15 o 20 o 50 mil personas allá afuera. Porque sabemos que hay un pueblo aquí que Dios lo quiere salvar. Aquí hay multitudes de personas que están aquí en esta tarde que Dios quiere que sean de Él. Propiedad privada de Él. Alabe lo que Él vive. Sea bendito el Señor. Y Dios me mueve ahora a esta labor en las cárceles. ¿Por qué? Porque esto está a punto de terminarse. Y tú el que está aquí, entiéndalo. Esto está a punto de terminarse. Ustedes mismos, aunque no se hayan convertido, pueden entender que algo tiene que pasar en esta tierra que está depravada, corrompida hasta la saciedad hoy en día. Algo grande tiene que pasar en breve, porque el mundo se ha corrompido a una profundidad que los días de Sodoma y Gomorra y los días de Noé eran como un juego de niños al lado de lo que ellos envían. Los juicios más grandes de Dios que jamás se han visto están a punto de caer sobre este mundo corrompido y depravado. Pero Dios va a hacer el último gran esfuerzo. El último gran esfuerzo. Y la Biblia dice, y estuve en la cárcel y me visitasteis. Mire el amor de Dios por los que están dentro de la cárcel. Que se pone como si fuera Él. Lo pone usted como si usted fuera el Señor. Estuve en la cárcel y me visitasteis. Estuve enfermo y me fuiste a ver. A esos en el día que viene le dirá, venid a mí, benditos de mi Padre, que para ustedes tengo el reino. Sea bendito el Señor Jesucristo. Así, estamos aquí por eso, porque Dios les ama tanto que tiene que traerle la oportunidad decisiva en este tiempo postrero cuando todo está a punto de pasar. Todo a punto de terminar. Y los que están aquí, óiganlo. Va a sonar una trompeta que puede sonar en cualquier momento, porque todo está cumplido. Y cuando suene esa trompeta, los hombres y mujeres que están en las cárceles, que están firmes en Cristo, se desaparecerán y se formará el escándalo más grande buscando que se escaparon los presos. Se escaparon, pero para arriba. Alábalo, que se les ama. Eso lo van a vivir en todas las cárceles del mundo, porque en todas las cárceles del mundo hay gente, gente convertida. Cuando mi hija fue asesinada, que yo la amaba como a mi alma, el esposo que la asesinó, yo me metí en ayuno para que Dios lo salvara. Usted se espantó, pero ¿cómo es eso? Y dije, no, pues si no vivimos el Evangelio, ¿para qué predicamos? El diablo me decía, ese fue el que mató a tu hija, ¿qué hace ahí? Y dije, quitándotelo a ti. Mató a tu hija, sí, por eso que estoy en ayuno, para quitártelo a ti. Que la mataste y fuiste tú a través de él. Los hombres hacen barbaridades, pero es que no tienen la fuerza de resistir el impulso satánico que los impulsa a matar y a robar y a hacer todo lo malo. Él no tuvo la fuerza para resistir. Asesinó a mi hija. Yo me metí en ayuno en el sótano en casa, no salgo de aquí hasta que tú no me muestres que lo vas a salvar. Y a los 9 días en ayuno Dios me dio sal. Que está en mis manos. Y pocos días más tarde yo lo fui a visitar a la cárcel en Miami. Se espantó cuando me vio. Y dije, no te espantes que yo te amo. Afírmate en Cristo que mi hija está en el cielo. Tú no puedes hacer nada ya, ni yo tampoco. Ahora tú eres el que tiene que salvarte, que estás perdido todavía.
y bañado en lágrimas, él se reconcilió con el Señor. Había sido cristiano y se había apartado. Y después yo lo visité en la cárcel de Avon Park, donde está ahora mismo. Ya estaba firme en el Señor. Cuando llegué me abrazó y me dijo, si tú me hubieras dado la espalda me hubiera perdido. Pero al verte allí con aquel amor, yo sentí fuerza para echar adelante. La ayuda principal del chaplain en esa cárcel es él. Se levanta todos los días a las 4 de la mañana a orar. Y ayuna continuamente y me escribe continuamente y está lleno del Espíritu Santo. Predicándole a todo el mundo allí el mensaje de la misericordia de Dios. Ese es el Evangelio. Que amamos aunque reviente Satanás y la carne en nosotros. Porque Cristo vino a la tierra a morir ¿por quién? Por sus enemigos. Nosotros que le blasfemábamos. Nosotros que mentíamos y hacíamos mil maldades, por nosotros vino a morir, que no queríamos cuenta con él. Y murió por nosotros y pagó el precio por nosotros y pagó el precio por todos los que están aquí, todos los que están aquí. Él pagó el precio por usted, usted no se tiene que perder. Si se pierde porque usted escogió eso, pero Dios escogió salvarlo y envió a Cristo a morir por usted. Ahora usted que es inteligente, porque usted lo crearon a imagen y semejanza de Dios, échele mano a Cristo y escape. Que en el día que se acerca, nos vamos a abrazar en el cielo. Me va a decir, me salvé. Allí en la cárcel en Bayamón aquella tarde. Y nos vamos a reír a carcajada allá arriba. Palabra, lo que el Señor le ama. Asegurados para vida eterna. Aseguramos para vivir por los siglos y los siglos con Dios. Eso es para usted de gratis. Oiga, que lo único grande, la salvación del alma, no hay que pagar un centavo porque Cristo pagó el precio ya en la cruz. Para comer hay que pagar. Para el agua hay que pagar. Si no paga el agua, te la cortan. La luz eléctrica, si no la paga, te la cortan. Si quiere tener un radio, tiene que pagar. Si quiere tener un televisor, tiene que pagar. Si quiere tener el sistema de cable, tiene que pagar. Todo hay que pagar. Y para la salvación del alma no hay que pagar porque Cristo lo pagó ya. Alaba lo que el Señor les ama. Hubo que pagar, sí, pero está pago ya. Pagó Cristo con muerte en la cruz. Pagó Cristo con sangre inocente derramada que bañó el madero del Gólgota. Pagó Cristo con humillación, siendo el Rey de Reyes y Señor de Señores. ¿Quién tiene tanto amor? Agárrese de Él, que esta es la tarde de su victoria. No estamos aquí por casualidad, estamos aquí porque Dios nos envió. Porque usted está aquí. Está perdido y Él lo ama y lo quiere salvar hoy. Y usted va a ser un testigo de Jesucristo y del amor del Señor. El ministerio nuestro, hay varios hermanos que fueron adictos a drogas, que fueron ladrones y asaltantes, hicieron mil maldades, pero ahora están llenos del Espíritu Santo y predican arriba y abajo el mensaje de Jesucristo. No importa lo que usted haya hecho. No importa lo que haya pasado por su vida. No importa las maldades que haya cometido. Jesucristo murió por usted y le ama y le va a salvar hoy. Alabado sea Dios. Bendito sea su nombre y usted va a ser transformado. Porque el que vive en Cristo, nueva criatura es. El que vive en Cristo, las cosas viejas pasaron. Todo es hecho nuevo en Jesucristo el Salvador. Y esta es su tarde. Aprovechela que pronto la puerta se cerrará. Y millares querrán entrar, pero ya no podrán. Ahora es el momento. Esta es su tarde. Bendito sea el Señor Jesucristo. Aleluya. Gloria al nombre de Dios. Oiga esto con cuidado y terminamos. Había una mujer en los Estados Unidos. Como pocas mujeres le han servido a Dios, le sirvió ella. Y tenía 9 hijos. Varones todos. Llegó el momento de la muerte física. La muerte física, si tenemos a Cristo, es ganancia. Sonríe si puede. Si tenemos a Cristo, la muerte física es ganancia. Venga por un accidente, o venga por un cáncer, o por un SIDA, o por lo que venga, es ganancia. Porque usted sale del cuerpo y un ángel se lo lleva derechito para arriba. Y cuando salga del cuerpo se va a reír. Va a decir, qué bendición, gloria a Dios, y volando por ahí para arriba. Pero la muerte física, para el que esté en pecado, es pérdida eterna. Porque saldrá del cuerpo y agentes de Satanás se lo llevarán para abajo.
para la condenación y ya no se puede hacer nada. Hay que agarrarse de Dios a tiempo. Pues esa mujer estaba bien salva y estaba a punto de morirse. Y un médico cristiano que atendía llamó a los hijos: despídanse de la mamá, que está a punto, le queda apenas una hora de vida. Todos llegaron, se acercaron y ella le agarró la mano al mayor, se la apretó. Mi hijo, cuánto te he amado. Y especialmente cuando te convertiste y comenzaste a servir al Señor conmigo, cuántas experiencias maravillosas hemos tenido. Le dijo: pero yo estoy a punto de partir. Siento al Señor que está aquí esperándome. Me voy. Pero no te voy a decir a ti adiós ni hasta luego. Te voy a decir buenas noches, mi amor. Te veré en la mañana. Ella conocía la Biblia, sabe que viene una mañana de resurrección en que todos los muertos en Cristo se levantarán, alabado sea Dios, y los creyentes firmes en Cristo nos levantaremos y no habremos muerto nunca, alabado lo que vive, y nos abrazaremos allá arriba en esa mañana gloriosa, alabado sea Dios que viene. Y a todos los hijos le apretó la mano y era lo mismo. Cuánto te amé, cuántas experiencias lindas tuvimos en el Señor, prácticamente todos eran convertidos menos uno. Y a todos le decía lo mismo: buenas noches, mi amor, te veré en la mañana. Pero cuando llegó el menor, un jovencito, se le quedó mirando y le dijo: hijo mío, creo que te amo más que a todos los demás por ser el más joven. Pero lo único que te puedo decir ahora es adiós, hijo mío, adiós. No nos veremos jamás. Y el muchacho sacó un grito: pero madre, ¿cómo es posible? A todos le dijiste buenas noches, mi amor, te veré en la mañana. Y a mí me dice que no nos veremos jamás. Porque tú eres el único que te has negado a aceptar a mi Cristo. Y yo estoy a punto de irme y me voy con Él. Y tú partirás luego, pero irás a otro lugar. Yo no estaré allí, ni Jesús estará allí tampoco. Por lo tanto, te lo repito de nuevo: adiós, no nos veremos jamás. El muchacho se tiró al piso y levantó la voz como una trompeta: Jesús, ten misericordia de mí. Y los hermanos se tiraron todos de rodillas y empezaron a clamar: sálvalo, no permita que mamá parta sin verlo salvo, dale a mamá ese regalo antes que se vaya, tú sabes cómo mamá te ha servido, sálvaselo. La Biblia dice: será salvo tú y tu casa. Y de momento el muchacho gritando: perdóname, me arrepiento, ten misericordia de mí, se sacó un grito: madre, lo siento, ha entrado, está aquí dentro de mi corazón, alabado sea Dios. Y la madre lo miró, se sonrió débilmente, ya a punto de morir. Le apretó la mano suavemente y dijo: hijo mío, a ti también te digo ahora, buenas noches, mi amor, te veré en la mañana. Y todos los que están aquí, que acepten a Cristo de corazón en esta gloriosa tarde, nos veremos y nos abrazaremos en la mañana gloriosa de resurrección, en que todos los de Cristo nos reuniremos con Él en el reino de los cielos. Satanás solo viene a matar, robar y destruir. Pero Jesucristo dijo: pero yo he venido para que en mí tengan vida y la tengan en abundancia. Vamos a cerrar nuestros ojos. Inclinemos nuestras cabezas. Y cada hermanito y cada querido amigo, te camino los pasos hacia acá, acérquese aquí que yo quiero orar por usted para que Dios le perdone y le salve. Usted comience una vida nueva con Jesucristo. Alguien más, no importa dónde esté allá, camina hacia acá, acepte este Cristo en esta tarde gloriosa. Esta es la tarde más hermosa que usted jamás ha vivido en su vida. Te bendiga, varón. Nadie te ama como Él. Ten confianza que tus lágrimas son pan para tu alma. ¡Osa, vaya basoja! Dios bendiga a estos dos varones que pasan. Te bendiga, varón. Dios te bendiga. ¿Alguien más? Hay más vidas ahí que Dios está tratando con ellos. Yo siento, hermano, la presencia de Dios. Los hermanitos que están aquí, los hermanitos alabando a Dios, hermano, alabando a Dios y orando y reprendiendo, hermano. Yo siento la unción del Espíritu Santo que se mueve ahí. Siento la unción del poder de Dios que se mueve ahí en medio de ese grupo. Ahí hay muchas vidas que Dios ama. Dios bendiga a los dos varones que pasan. Ahí, Dios bendiga al otro varón que pasa. El Espíritu de Dios se está moviendo ahí. Yo siento la unción de Dios que se mueve. Siento, ¡ay, Samalaya, Saba! Siento la unción de Dios que se mueve. Dios te bendiga, varón. Nadie te ama como Él. Dios te bendiga, varón. Bendito sea Jesús. Y repitan conmigo, en voz bien alta, la oración de fe por vuestra salvación.
en voz bien alta. Oremos. Amado Dios, acepto a Cristo ahora mismo como mi único Salvador. Te acepto, Jesús, públicamente. No me avergüenzo de ti. Perdona mis pecados. Entra en mi corazón. Cambia mi vida. Lávame en tu sangre. Y ayúdame. Ayúdame. Que yo permanezca firme en tu camino. Que sea bautizado. Y que sea lleno del Espíritu Santo. Lléname, Jesús. Ahora mismo. Del Espíritu Santo. Creo en ti, Señor. Creo en ti. Y soy salvo. Soy salvo ahora. Creo en ti, Jesús. Y tu sangre. Tu sangre. Limpió mis pecados. Amén. Gloria sea a Dios. Precioso Jesús. Todos los hermanitos de la iglesia aquí, oren conmigo. Gloria a Dios. Me concerto con tus hijos aquí en el penal, Señor. Me pongo de acuerdo con ellos que han creído de corazón en ti en este lugar. Me pongo de acuerdo con ellos. Y me pongo de acuerdo con los hermanitos que han venido de afuera conmigo. Me concerto con ellos, pidiéndote que sanes, que no me deje uno ni con un síntoma. Tú sabes que te vamos a dar la gloria a ti. Porque sabemos que no sana el hombre, pero tú sí sanas. Espíritu Santo, precioso Espíritu Santo, toca estos cuerpos y glorifica a mi Jesús en ellos. Espíritu Santo, tú sabes el precio que Jesús pagó por esto. Tócalo, no me deje uno que tú no me toques. Mete ese fuego sanador tuyo. Mételo en esos cuerpos y sana. Crea nuevo todo tejido y todo órgano en esos cuerpos. Ahora mismo estoy seguro que tú lo haces. Te voy a dar la gloria solamente a ti. Ahora mismo, para gloria tuya. Y por su llaga, fuisteis sanado. Levante las manos al cielo, dele gracias, dígale, me sanaste. Por esa palabra me sané. Háblelo con confianza, por esa palabra me sané.

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1: Bienvenidos a nuestro programa radial Nuevas de Gran Gozo, bajo la dirección de Galván Revival Church y el reverendo Baltasar Dueñas. Damos gracias a Dios por el privilegio de llegar hacia ustedes a través de este su programa radial. Es un placer y gran honor poder publicar las grandes maravillas y milagros que Cristo Jesús está haciendo el día de hoy a través de este ministerio. La Biblia dice en Marcos 16:15, ir por todo el mundo, predicar el evangelio a toda criatura. Cristo dio el mandamiento de que se predicara su palabra por todo el mundo, y este es el trabajo número uno. San Lucas 8:1, y aconteció después que Cristo caminaba por todas las ciudades y aldeas, predicando y anunciando el evangelio del reino de Dios. Lucas 10:1, y después de estas cosas, designó el Señor a otros 70, los cuales envió de dos en dos delante de él a toda ciudad y lugar. Únase con nosotros para hacer posible este trabajo que Cristo mandó, mandando sus diezmos y ofrendas. Para tiempos como estos se necesitan hombres como estos. Ahora con ustedes el hombre que Dios ha ungido para traer bendición a la gente enferma y necesitada, Reverendo Baltasar Dueñas.
2: Muchas gracias. Recuerde que conforme a nuestro calendario, hoy es día miércoles, día 13 de mayo del año 2026, y estamos con servicios especiales viniendo. Recuerde que los invito el día sábado 16 de mayo, estaré en la comunidad Vicente Guerrero, en el Tablón, municipio de Zimapán, Hidalgo. En el lugar del hermano Francisco Trejo, a las 2 de la tarde estaré con servicio especial de milagros. Y el día domingo 17 de mayo estaré en El Betí, en la comunidad de El Betí, municipio de Chilcuautla, Hidalgo, en el auditorio municipal, por la calle Leona Vicario, sin número. Estaré con 4 servicios, a las 9 de la mañana, a las 11 de la mañana, a las 2 de la tarde y a las 7 de la noche, con servicio especial de milagros. Ahí donde administra el reverendo Leopoldo Pérez. Ahí estaremos con servicio especial de milagros. Recuerde, en el Betín, en el auditorio municipal, desde las 9 de la mañana, horario corrido, en el Betín. No deje pasar esta oportunidad. También los invito, el día viernes 22 de mayo estaré en la comunidad La Herradura, en el edificio Vida Victoriosa, ahí donde administra la mujer de Dios Dora Domingo. Estaré a las 6 de la tarde, y el día sábado 23 de mayo estaré en la comunidad de Limontitla, en el edificio Vida Victoriosa, donde administra el reverendo Fernando Rubio, a las 2 de la tarde, con servicio especial de milagros. Y el día domingo 24 de mayo estaré en Huejutla, Hidalgo, en el auditorio de la ganadera local, desde las 11 de la mañana, horario corrido, orando por la gente enferma y necesitada. Cuando la unción del Espíritu Santo cae sobre la vida del reverendo Baltasar Dueñas, mucha gente al instante reciben sus grandes milagros. Venga por el suyo, no se quede cruzado de brazos en la casa, su vida lo vale todo. Claro que sí, por eso le hace la lucha por todos los medios, pero también haga la lucha por medio de Cristo, y Cristo les quita ese diablo de encima y deja de sufrir. Así de fácil, porque Cristo Jesús dijo, porque para los hombres imposible es esto, más para Dios, no. También los invito, muy especialmente, el día sábado 30 de mayo, estaré en Tempoal, Veracruz, en el edificio Vida Victoriosa, ubicado por las 5 de mayo, desde las 11 de la mañana, horario corrido, orando por la gente enferma y necesitada, ahí donde administra la mujer de Dios, Dora Cruz. Y el día domingo 31 de mayo, estaré en Tantoyucan, Veracruz, en el auditorio de la ganadera, Tantoyucan, ahí donde administran los profesores Ramírez. Estaré desde las 11 de la mañana, horario corrido, orando por la gente enferma y necesitada. No deje pasar esta oportunidad. Recuerde que Cristo los estará esperando para hacerles un milagro en su vida. También les invito a que se unan con nosotros para seguir salvando muchas almas para el reino de los cielos. Haga una promesa a Dios. Haga una promesa a Dios de de $1,000 mexicanos o de $100 para Estados Unidos. Recuerde que tenemos programas de radio en Estados Unidos y tenemos programas de radio en México, muy especialmente. El único propósito es de salvar muchas almas para el reino de los cielos. La Biblia dice que Cristo Jesús vino a esta tierra, vino a buscar y a salvar lo que se había perdido. Únase con nosotros para salvar muchas almas para el reino de los cielos. La Biblia dice en Proverbios 11:30, dice: el que salva almas es sabio. El que salva almas es sabio. Únase con nosotros. Recuerde que la Biblia dice en el libro de San Lucas, en el capítulo 8, en el verso 1, 2 y 3, dice: y aconteció después que Cristo caminaba por todas las ciudades, aldeas, ejidos, comunidades, como lo andamos haciendo nosotros el día de hoy, predicando y anunciando el evangelio del reino de Dios, y los doce con él, y algunas mujeres que habían sido curadas de malos espíritus y de enfermedades, María Magdalena, de la cual habían salido 7 demonios, y Juana, mujer de Chuza, procurador de Herodes, y Susana, y otras muchas que le servían de sus bienes, de sus haciendas, de su dinero, respaldaban al Señor Jesús para seguir salvando muchas almas para el reino de los cielos. Escuchen esto. El Señor Jesús muchas veces rentó casas para predicar. Y ahí el ejemplo está del hombre que metieron por arriba de un techo, muy especialmente, que venía imposibilitado. Lo metieron en esa casa. Cristo la estaba rentando para hacer los servicios. Muchas veces rentó sinagogas, muchas veces rentó salones, como en el día en el aposento alto donde Cristo hizo la santa cena la última vez. Gloria a Dios, él estaba rentando ese salón, gloria a Dios, ese lugar donde él tuvo la santa cena, y les dijo a los apóstoles: no se vayan de aquí, sigan rentando, no se vayan de aquí hasta que venga el día de Pentecostés, que venga el Espíritu Santo de lo alto, gloria a Dios. Y de ahí en adelante es cuando fueron desparramados por todas partes, y entonces es cuando dejaron de rentar el lugar, pero también siguieron rentando otros lugares donde quiera que iba el apóstol Pablo para ir y salvar muchas almas para el reino de los cielos. Y por eso todas estas personas lo respaldaban a Cristo con su dinero. Respaldaban, gloria a Dios, a Cristo para poder hacer, mis hermanos, los movimientos que Cristo Jesús tenía que hacer para predicar el evangelio del reino de Dios. Escuchen esto. La Biblia dice en el libro de Romanos capítulo 10, en el libro de Romanos capítulo 10, del verso 13 en adelante, y dice la Biblia: porque todo aquel que invoque el nombre de Cristo será salvo. Pero ¿cómo van a invocar a alguien en quien no creen? Una pregunta. ¿Y cómo van a creer en alguien de quien no han oído hablar? ¿Sí? ¿Y cómo van a oír de él, de Cristo, si no se les habla? ¿Y quién puede ir a hablarles si no lo envían nadie? O sea, aquí está diciendo, ¿y cómo pueden ir a hablarles si no hay quien los respalde? O sea, financieramente, para los movimientos que tiene que hacer para rentar salones, hacer volantes, poner anuncios en la radio, los programas de radio, todo eso tiene que ver. Dice, ¿y quién puede ir a hablarles de Cristo si no lo envía nadie? Gloria a Dios. Aquí lo dice muy claro, que ustedes son los que nos envían para predicar el evangelio del reino de Dios a través de los programas de radio, a través ahora de la televisión que tenemos en Guadalajara, que sale a nivel mundial. Todo esto, y ahí les presento y les muestro en video los milagros que Cristo está haciendo en cada servicio, no cada año, cada servicio, cada semana, donde quiera que estoy, cientos de milagros acontecen. Gloria a Dios, y mucha gente salva, mucha gente es sana. Gloria a Dios. Y dice la Biblia, dice, de esto hablan las escrituras cuando expresan: qué hermosos son los pies de los que proclaman el evangelio de la paz con Dios y que pregonan sus buenas noticias. En otras palabras, dice el Espíritu Santo, benditos los que van pregonando las buenas noticias de Dios. Únase con nosotros, haga una promesa, gloria a Dios, para seguir salvando muchas almas para el reino de los cielos. Escuchen esto, en el libro de San Mateo, en el capítulo 6, dice, en el verso 19, dice: no acumules tesoros en la tierra, donde la polilla y el orín y los ladrones corrompen, oxidan o roban. Acumula tesoros en el cielo, donde las cosas no pierden valor. Gloria a Dios, donde las cosas no pierden valor. Y donde no hay polilla, ni orín, ni ladrón que pueda corromper, oxidar o robar. Pues donde esté tu tesoro, ahí también estará tu corazón. Escuchen esto, las almas tienen un valor altísimo. De la

almas para el reino de los cielos. Y dice la Biblia en el libro de San Lucas capítulo 12 en el verso 21, dice, el hombre que acumula riquezas en la tierra y no las acumula en el cielo es necio. ¿Escucharon eso? Gloria a Dios. Y así es como se invierten, se hacen los tesoros en el cielo, invirtiendo en las almas, gloria a Dios, que tienen un valor altísimo delante de la presencia de Dios. Y la Biblia dice en el libro de San Lucas capítulo 12, en el, gloria a Dios, en el verso 13, dice, ahí cualquier tesoro, o sea, ahí en el cielo, cualquier tesoro está seguro, porque ahí no hay ladrón que robe ni polilla que destruya. Además, el corazón del hombre está siempre donde está su tesoro. Gloria a Dios. Recuerde, ahí en el cielo, cualquier tesoro que usted envíe está seguro. Gloria a Dios. Y así es como se hacen los tesoros en el cielo, invirtiendo en salvar almas para el reino de los cielos. Gloria a Dios. Y como las almas, repito, y como las almas valen, tienen un valor altísimo, ahí está la inversión en el cielo. Gloria a Dios. Y ahí tiene, cuando usted acepta a Cristo como su Salvador, usted inmediatamente tiene una corona en el cielo. Pero esa corona también se puede ir adornando con cada diamantito que le pone el Señor a esa corona. El diamante significa un alma que salvó. Ahora, si en esta tierra salvamos muchas almas, gloria a Dios, pues va a estar llena la corona de puros diamantitos que significan las almas que usted y yo hemos salvado. Y Cristo dice en el libro de San Lucas capítulo 11 en el verso 23, dice, el que no está a mi favor está en contra mía. El que no ayuda a mi causa, o sea, de salvar almas para el reino de los cielos, le hace daño. Gloria a Dios. Oh, gloria a Dios. El que no está a mi favor, dice el Señor Jesús, palabras del Señor Jesús, el que no está a mi favor está en contra mía. El que no ayuda a mi causa en salvar almas para el reino de los cielos, le hace daño. Haga su parte y Dios los bendecirá eternamente para siempre. Por eso dice en el verso 21 del capítulo 12, dice, el hombre que acumula riquezas en la tierra y no las acumula en el cielo es necio. Y recuerde que dice en Proverbios 11:30, el que salva almas es sabio. Gloria a Dios. Haga su parte y Dios lo va a bendecir eternamente en esta tierra. Y Cristo dice en el libro de San Marcos, en el verso 10, en el capítulo 10, en el verso 30, dice, conforme a la versión al día, dice, el que da por amor a mí y por amor al extendimiento del evangelio del reino de Dios, dice, yo les garantizo una recompensa de 100 veces más en esta tierra y aparte garantizada la vida eterna. Eso yo llamo ganarla aquí en esta tierra y ganarla allá en el cielo. Sea uno de los ganadores eternamente y para siempre. Gloria a Dios. Ahora quiero llevarlos para que escuchen ustedes un canto con el reverendo Baltasar Dueñas.

0: Escuchen esto. Dice que él tuvo un sueño y yo venía y oraba por él. Ese es el cumplimiento del sueño. Dice que oraba por él y que le echaba saliva en su pierna y él se recuperaba. Escuchen esto, lo voy a hacer. Hace unos días, atrás, unos meses, estaba en Guadalajara. Un joven tuvo un accidente y se quebró el pie, uno de sus pies. Y es un profesionista. Él ya no estaba trabajando y se angustiaba en todas formas llorando como un niño. ¿Por qué? Porque lo estaban presionando el patrón, porque él manejaba varios negocios. Y le estaba diciendo el patrón que si ya no iba a regresar para conseguir otro. En otras palabras, estaba perdiendo también hasta su trabajo. La salud, mis hermanos, le afecta también las finanzas o le benefician las finanzas. Gloria a Dios. Escuchen esto. Entonces, cuando iba a orar por él, así como él, este hombre de Dios, cuando iba a orar por él, por ese joven, él tiene una, bueno, tenía ya ahora esa esposa, una doctora cirujana, era su novia. Y esa doctora cirujana fue la que le operó su pierna, porque se le había trozado la pierna. Aquí en el pueblito, Patricia Santos. Gloria a Dios. Ok, hermana Patricia, empieza a hacer la terapia. Tu pie izquierdo, comenzamos con el pie izquierdo. Levántalo siete veces. Ahora el otro, siete veces. Ahora con esta mano, 7 veces hacia arriba, hacia abajo. 1, 2, 3, 4, 5, 6 y 7. Ahora esta. Cuidado con el palo, no vas a golpear ahí. 1, 2, 3, 4, 5, 6 y 7. Gloria a Dios. Ok, dale. Es la terapia con tus dedos. Gloria a Dios. ¿Todo está bien? Todo está bien. Todo es tu sistema. Gloria a Dios. Gloria a Dios. Ella tenía ese problema de sus dedos, de artritis reumático, como dicen los médicos. Gloria a Dios. Pero ella le molestaba. Gloria a Dios. Ahora, ¿todo va a estar bien?
1: Sí, pero
0: todo va a estar bien.
1: Sí, porque a mí ya me habían dado pastillas para tomar.
2: Jesús, virtud salió de él. Yeah.

0: Mira, Cato Coya Mazana. Sí, Señor. En el nombre de su espíritu de dolor, de molestia, de infección, de inflamación, fuera en el nombre de Jesús de Nazaret. Te destruyo, te deshago y te mando que te largues. Suelta su vesícula, suelta los riñones, suelta la vejiga. En el nombre poderoso de Cristo Jesús de Nazaret. Gracias, Señor Jesús. Gracias, Señor Jesús. Gracias, Señor. ¿Vas a empezar a mover este brazo?
1: Este,
0: pero yo quiero comenzar con este. No te preocupes por el otro, también lo vas a poner a trabajar. Levanta tus manos hacia arriba 7 veces. Recuerden que el cuerpo está formado de ramas. Gloria a Dios. Y Dios sabe por qué lo hace. ¿Cuántas llevamos? ¿Cuántas llevamos?
1: 4, 5, 6.
0: El número 7 es el número perfecto de Dios. Y está comprobado bíblicamente. Dios le dijo al profeta Eliseo, dile a Naamán que se sumerja 7 veces en el río del Jordán y va a recibir su sanidad. No le dijo 5, no le dijo 6, dijo 7. Gloria a Dios. Y en la séptima, cuando se metió, se sumergió y salió, la piel estaba nueva, la de él como la de un niño. El milagro aconteció en el nombre de Jesús. Ok, esta es, son 7. Vamos con esta, 7. Una. Levántala. 1, 2. Cuéntele conmigo. 3. No saben contar los de atrás, ¿eh? 4, 5, 6 y 7. Gloria a Dios. Santo es el nombre de Cristo. Ahora mueve tu mano. Gloria a Dios. Sí, muévelo, muévelo, muévelo, muévelo. No te detengas ahí. No te detengas ahí. Entonces, mueve también esta, sí, la que no podías hacer. Haz lo mismo con las dos manos. Gloria a Dios. Gloria a Dios. Santo es el nombre de Cristo. ¿Cuántos dan gloria a Dios?
2: Gloria a Dios.
0: ¿Cuántos dan gloria a Dios?
2: Gloria a Dios.
0: ¿Cuántos dan gloria a Dios? ¿Cuántos dan gloria a Dios? ¿Cuántos dan gloria a Dios? ¿Cuántos dan gloria a Dios? ¿Cuántos dan gloria a Dios? Gloria a Dios. ¿Cuántos dan gloria a Dios?
2: Gloria a Dios.
0: Gloria a Dios. Mientras que le estaba estirando, estaban tronando los huesos de aquí. Gloria a Dios. Santo es el nombre de Cristo. Gloria a Dios. No, ya no te molesta. Dice que ella se cayó, tuvo un accidente. Gloria a Dios. Ya no te molesta, madre. Ya no te molesta.
1: No lo puedes hacer así. Así como que siento como que está
0: haciendo. Ahora dices tú que no lo puedes hacer, lo estás haciendo, mira. Dice, no lo podía hacer así, lo está haciendo. Gloria a Dios. Gloria a Dios. Ya olvídate de eso, madre. Ya tú lo puedes hacer. ¿Ok? Media hora. Gloria a Dios. Y simplemente porque tienes fe, por eso estás aquí. A la fe le pusiste pies. Para encontrar a Cristo una vez más. ¿Ok? Checa tu pierna 7 veces, levántala 7 veces hacia arriba. Siete. ¿La otra? 1, 2, 7. ¿Qué pasó? ¿Todo está bien? ¿Todo está bien? Funcionar bien, es que Dios sabe que necesitas funcionar bien para el trabajo. Dios te bendiga.
2: Ahora es tiempo de hacer la oración de fe a favor de usted. Ponga el aceite, ponga cualquier prenda de su hijo o de su hija arriba de la radio. Cristo no tiene límite. Él va a llegar por obra del Espíritu Santo en su vida y le va a hacer un milagro. Recuerden, logre el tiempo cuando el hermano Galván hace la oración de fe a favor de usted. Haga lo que el hermano Galván le recomienda. Místese con Dios, con el Dios que hizo el cielo y la tierra. Dele una oportunidad al eterno Dios y Dios se va a mover a favor de usted. No importa la enfermedad que tenga o el problema que tenga o los vicios que usted tenga, Cristo se los puede quitar. Cristo lo hace una nueva persona. Él llega para que tenga vida y vida en abundancia. Esta es la diferencia del ministerio del hermano Galván. Aleluya, en primera de Juan 3:8, para esto apareció el Hijo de Dios, para deshacer las obras del diablo. Ahora ponga cualquier prenda, yo voy a hacer la oración de fe. Cristo Jesús va a llegar por obra del Espíritu Santo y le va a hacer su milagro. No me importa cuál sea su condición, nomás dele a Dios una oportunidad en el nombre de Jesucristo y usted va a ver la diferencia. No tiene que hacer nada, todo lo que tiene que hacer es nomás creer y dale a Dios una oportunidad. Él se muestra, Él se manifiesta y Él llega y le hace su milagro. Padre, en el nombre de Jesucristo, yo como tu siervo tomo autoridad sobre todo espíritu de enfermedad. Yo le hablo a los demonios de enfermedad y de miseria, los reto y los mando fuera en el nombre de Jesús, el nombre que es sobre todo nombre, el cual dijiste en mi nombre echarán fuera demonios. Y yo echo fuera a los demonios de enfermedad, demonios de miseria. Les hablo en el nombre que es sobre todo nombre, en el nombre de Jesús, fuera. Yo lo doy libre en el nombre de Jesucristo. Padre, santifica el agua, el licor, la prenda que tengan arriba de la radio, santifícalo para la gloria de tu nombre y tu nombre será glorificado. Ahora, Padre, yo te ruego en el nombre de Jesús a favor de cada persona que paga sus diezmos y ofrendas en señal que están amistados contigo para llevar el trabajo número uno. Yo como tu siervo te ruego en el nombre de Jesús, al que esté enfermo, sánalo. Al que está necesitado, sople sus necesidades conforme a tus riquezas en gloria. Te lo ruego en el nombre de Jesús. Ahora, Padre, te ruego por el padre en su trabajo, la madre en el hogar, los hijos en la escuela, en sus colegios. Pon tu mano de bendición al entrar y al salir en el nombre de Jesucristo. Les doy la bendición del Dios Padre Todopoderoso, de Jesucristo tu Hijo y del Espíritu Santo. Yo los dejo en tu mano porque sé que tú eres bueno en el nombre de Jesús. Les doy la bendición del Dios Padre Todopoderoso, de Jesucristo tu Hijo y del Espíritu Santo. Ahora no diga no puedo, diga todo lo puedo en Cristo que me fortalece y espere su milagro de parte de Dios.
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5: Ahora, el judío primeramente baja del cielo, Dios encarnado en Jesús. Y para ellos primeramente es para que sean bendecidos. Pero no es el tema cómo es que esto brinca a nosotros. Pero ¿qué pues tiene más el judío? ¿O qué aprovecha la circuncisión, que es una práctica judía hasta hoy en día? Mucho. En todas maneras, dice el verso 2 de Romanos 3, lo primero ciertamente que la palabra de Dios les ha sido confiada. Si es la primera bendición que tiene el pueblo judío sobre los demás pueblos, que es el pueblo que Dios eligió para hacer bajar su palabra a la tierra a través de patriarcas y profetas. Son los depositarios, el depósito de la revelación divina que bajó del cielo a la tierra. Y es al pueblo judío. Así que tenemos Biblia, lo que hoy en resumen llamamos Biblia, Antiguo, Nuevo Testamento, gracias a Dios por el depósito que Dios usó, que son los judíos. Entonces, es lo primero, que la palabra de Dios les fue revelada, confiada. Verso 3, pues que si algunos de ellos han sido incrédulos o no lo creen, la incredulidad de ellos habrá por eso hecho vana la verdad de Dios. Eso es como los necios supuestos ateos, ¿no? No creo en Dios. Y piensan que su necedad es como acabar con el mundo. Entonces, que si algunos judíos, porque hay judíos ateos, por si no lo sabe, han sido incrédulos, la incredulidad de ellos no hace vana la verdad de Dios. Dios bajó a la tierra encarnado, Dios reveló y confió su palabra en ellos como depositarios de esa palabra, ¿verdad? Que algunos han sido incrédulos, eso no hace vana la verdad de Dios. Verso 4, en ninguna manera, porque Dios es verdadero y todo hombre es mentiroso, como está escrito, para que seas justificado en tus dichos y venzas cuando juzgares. Romanos 9, 4 y 5, que son israelitas, de los cuales es la adopción como hijos, y la gloria, y los pactos, y la data de la ley, y el culto, y las promesas, cuyos son los padres, de los cuales es el Cristo según la carne, el cual es Dios sobre todas las cosas, bendito por los siglos. Amén. Entonces, la bendición de ser judío, le guste o no al diablo, Dios lo dice, y así es, y así será. La bendición, sin embargo, más allá de ser judío, Romanos 2:28, pues no es judío el que lo es exteriormente, ni es la circuncisión la que se hace exteriormente en la carne, verso 29 de Romanos 2, sino que es judío el que lo es interiormente, y la circuncisión es la del corazón, en espíritu, no en la letra, la alabanza del cual no viene de los hombres, sino de Dios. Por lo menos en dos o tres ocasiones me ha tocado que cuando estamos por allá en Israel y alguien de alguno de las gentes que tienen cierta importancia en el gobierno o en la agencia que maneja nuestros viajes, le pregunta a cualquiera, a nuestro guía o al presidente de la agencia, ¿y este señor quién es? Y he oído que la respuesta es más judío que tú y yo. Porque no es judío el que lo es exteriormente, sino el que lo es interiormente. Y en más de 50 ocasiones ellos me han oído hablar sobre estas cosas y sobre lo que la Biblia habla respecto al pueblo judío. Entonces, Abraham es su padre según la carne de los judíos, pero Abraham es nuestro padre según el Espíritu, según la fe y según las promesas de Dios. Reconocemos que los judíos o el pueblo judío es como nuestro hermano mayor. Y tristemente nuestro hermano mayor está ciego porque el velo es quitado en Cristo. Y al no recibir a Cristo como el Mesías, sino que lo siguen esperando. Para nosotros ya vino y mora en nosotros. Bien, Gálatas 3:29 dice: y ahora que ustedes pertenecen a Cristo, son verdaderos hijos de Abraham. ¿Quiénes pertenecen a Cristo? Esos son hijos de Abraham. Entonces, ya no solamente Abraham tiene aquellos hijos según la carne, los judíos, sino que ahora la familia se le engrandeció. Ahora somos judíos interiormente, los que somos de Cristo. Y ahora que pertenecen a Cristo, Gálatas 3:29, según la Nueva Traducción Viviente, son verdaderos hijos de Abraham, son sus herederos, y la promesa de Dios a Abraham les pertenece a ustedes. O sea que todo lo que Dios prometió en Abraham y al pueblo judío, ahora también nos pertenece a nosotros, porque somos miembros de la misma familia. Somos de circuncisión del corazón. Efesios 2:11 al 18 dice: no olviden que ustedes, los no judíos o los gentiles, antes estaban excluidos, eran llamados paganos, incircuncisos por los judíos, quienes estaban orgullosos de la circuncisión, aun cuando esa práctica solo afectaba su cuerpo, no afectaba su corazón. En esos tiempos, ustedes, los que no eran judíos según la carne, vivían apartados de Cristo, no se les permitía ser ciudadanos de Israel y no conocían las promesas del pacto que Dios había hecho con ustedes. Ustedes vivían en este mundo sin Dios y sin esperanza. Así viven las gentes que no conocen a Cristo, sin Dios y sin esperanza. Así vivían las naciones antes que Cristo viniese y derribase la pared intermedia de separación entre judíos y gentiles, sin Dios y sin esperanza. ¿Qué hace una gente que no conoce los principios divinos, las verdades fundamentales de Dios reveladas? Sencillamente adora imágenes, ídolos, inventa sus propios dioses, son adoradores de Satanás, las culturas son corruptas y horribles, pero en Cristo el velo es quitado. Pero ahora, verso 13, han sido unidos a Cristo Jesús. Ustedes que antes estaban lejos de Dios, pero ahora en Cristo han sido acercados por medio de la sangre. Pues Cristo mismo nos ha traído la paz. Él unió a judíos y a gentiles en un solo pueblo, cuando por medio de su cuerpo en la cruz derribó el muro de hostilidad que nos separaba. Lo logró al poner fin al sistema de leyes, de mandamientos y ordenanzas. Hizo la paz entre judíos y gentiles al crear de los dos grupos un nuevo hombre, un nuevo pueblo en él. Y así Cristo reconcilió a ambos, a judíos y a gentiles, por medio de su muerte en la cruz, y esa hostilidad que había entre unos y otros fue destruida. Cristo fue quien trajo la buena noticia de paz, tanto a ustedes los judíos como a ustedes los gentiles, que estaban lejos y los judíos solo se sentían cerca. Ahora en Cristo podemos tener acceso al Padre por el mismo Espíritu. Aleluya. Gracias al Cristo que lo hizo por nosotros. De ahí entonces que en Hechos 3, 25 y 26, Pedro dice con toda certeza: ustedes los judíos, que son los hijos de los profetas y del pacto que Dios concertó con nuestros padres, que le dijo Dios a Abraham: en tu simiente van a ser benditas todas las familias de la tierra, a ustedes primeramente fue enviado Jesús. y fue enviado para que os bendijese, a fin de que cada uno se convierta de su maldad. Entonces, si esta bendición es para cualquiera que lo cree, que lo abrace, debemos entonces rebelarnos, cada familia de sobre la faz de la tierra, contra todo lo que sea miseria, dolor, enfermedad, desgracia, pobreza, y no admitir en nosotros y en nuestras familias más que el ser bendecidos, de bendecidos para arriba. Bendito sea el Señor. Ahora, note. Esta elección que Dios ha hecho no es un asunto de ocurrencia divina. Dios es el Dios que habita la eternidad, que no conoce principio ni conoce fin. Que Dios no estuvo en el pasado nuestro, Él sigue estando allá. Dios no va a estar en el futuro nuestro, ya está allá. A Dios no lo podemos sorprender de ninguna manera. Los sorprendidos somos nosotros de lo que Dios hace. Note que dice Efesios 1, 3 al 6. Bendito el Dios y Padre de nuestro Señor Jesucristo, el cual nos bendijo. Diga conmigo, nos bendijo. Esto tiene que ver con el pasado. ¿Cuándo Dios le bendijo a usted y bendijo a su familia? ¿Cuándo Dios me bendijo a mí y bendigo a mi familia? Pero veamos la medida primero con la que Dios nos bendice. El cual nos bendijo con toda bendición espiritual. O sea, la dimensión de la bendición de Dios para nuestra vida y nuestras familias fue con toda bendición. El límite se lo pone usted. El límite me lo pongo yo. Ahora dice dónde. En lugares celestiales en Cristo.
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5: Celestiales en Cristo. Quiere decir que usted y yo estábamos en lugares celestiales en Cristo y que fuimos enviados a este mundo para tomar este velo de carne, este forro de carne. Pero en esencia somos espíritu. Y en esa esencia que somos espíritu, estábamos en lugares celestiales en Cristo. Y ahí fuimos bendecidos con toda bendición espiritual. ¿Y por qué hizo Dios eso? El verso 4 dice, porque nos escogió en Él. Nos eligió en Él. ¿Por qué nos eligió? Pregúnteselo a Dios. Es un asunto de Dios. Y yo le respondería en términos llanos, porque a Él le dio la gana. Y yo solo tengo gratitud en decirlo, y se lo he dicho mil veces, Señor, gracias por el privilegio, número uno, de la existencia. Gracias, número dos, por el privilegio de la elección. Tú me elegiste a mí, yo no te elegí a ti. Y no voy a menospreciar esta elección. Según nos eligió en Él, antes de la fundación del mundo, para que fuésemos santos y sin mancha delante de Él en amor. Dios no me eligió hace 53 años que vine a este camino. No, ya me había elegido desde antes de la fundación del mundo. Ahí fue cuando yo me di cuenta que era un elegido, como le pasó lo mismo a usted. Y ya venía bendecido con toda bendición espiritual. Entonces, ¿por qué voy a permitir que el diablo venga y me arrebate eso? Y que en lugar de ser una vida bendecida y miembro de una familia bendecida, sea una persona en desgracia y de una familia en desgracia. Y que diga que ese es mi destino y que Dios así lo quiere. Mentiras del diablo. Somos bendecidos. Ahora el verso 5 dice que nos predestinó, nos dio un destino anticipado. Nos predestinó para ser adoptados hijos por Jesucristo, asimismo, según el puro afecto de su voluntad. Si alguien no entiende esa expresión, que Dios ha hecho todo esto, de habernos creado en lugares celestiales en Cristo, de habernos bendecido con toda bendición espiritual en lugares celestiales en Cristo, desde antes de la fundación del mundo, y permitió que viniésemos a este mundo dándonos un destino anticipado. ¿Y por qué hizo esto? Pues porque lo hizo según el puro afecto de su voluntad. Y si no entiende la expresión, es lo que ya dije, porque a Él le dio la gana. ¿Y quién va a decirle que no? Y gracias a Dios que somos parte de esos elegidos. Pero dice que somos para alabanza de la gloria de su gracia, con la cual nos hizo aceptos en el amado. No entro más en detalles porque se va el tiempo. 1 Pedro 3:9, Dios mío. Que se pare el reloj. 1 Pedro 3:9. No volviendo mal por mal, ni maldición por maldición, sino antes por el contrario, bendiciendo. Diga conmigo, bendiciendo. Apunte al que está al lado con mucho respeto y dígale, siempre tienes que bendecir. Nunca maldigas. ¿Por qué? Muy sencillo. Si usted es un heredero de estas promesas, y usted es un bendecido, ¿qué hay en usted? Bendición. ¿Cómo usted puede maldecir si todo lo que está en usted es bendición? ¿Sí? Si usted es una persona bendecida y todo lo que está en usted es bendición, usted no puede soltar nunca maldición. Cada uno damos según tenemos. Entonces, si usted es un bendecido, usted está para bendecir. Bendecidos para bendecir. Ahora, si usted se atreve a quebrar este principio, siendo un bendecido y soltando maldición, Eso es inapropiado. No puede soltar maldición cuando solo lo que está en usted es bendición. Pero además, cuando usted maldice, la maldición está fuera de Cristo. Se mete a terreno del enemigo y le da legalidad a Satanás para que entre a su vida. Desde el momento que dice vida maldita y que maldito acá y maldito allá y maldito mi trabajo y hasta los hijos los maldicen. Maldito este chamaco, maldito. ¿Cómo pueden ser gentes bendecidas? ¿Cómo pueden ser esas familias? Familias bendecidas y todo lo que confiesan es maldición. Dice, primero hay que estar en Cristo y tomar ese legado, esa promesa, esa herencia de bendición. Y ser un bendito, y como bendito nunca puede maldecir. A veces me han dicho, ¿qué acaso no hay alguien que hable mal de usted? No hay toneladas, ni me conocen algunos. Y otros me lo han dicho. ¿Y usted cómo reacciona? ¿Los bendigo? Mi parte es bendecirlos, yo no tengo otra cosa para ellos. Y Dios, estoy seguro que me mandó a este mundo para bendecir a la gente, no para maldecir a la gente. Bendecid, bendecid y no maldigáis. Sino antes, por lo contrario, bendiciendo, sabiendo que vosotros sois llamados para que poseáis bendición en herencia. ¿Cuál es su herencia? ¿Cuál es mi herencia? La bendición. ¿Cómo debo estar yo? Bendecido. ¿Qué debe salir de mí? Bendición. Son principios divinos que si los vivimos, vamos a cambiar nuestra condición personal, familiar. Es la manera de cambiar al mundo. Así que lo único que podemos recibir y ser es de bendecidos para arriba. Esa es nuestra posición, es nuestra posesión, es nuestra herencia, bendición de ser el ser bendecidos. Ahora, si no se siente así y no cree estar así, es tiempo de activar su fe, de creerlo, de confesarlo. Le voy a dar ejemplos porque el tiempo ha transcurrido y creo que con esto paro sin terminar. Hebreos 11, 20 y 21 dice, por fe, diga conmigo, por fe, bendijo Isaac a Jacob y a Esaú respecto a cosas que habían de ser. Cosas que todavía no ocurrían, cosas que todavía no sucedían, las cosas, el futuro de sus hijos. Por fe bendijo Isaac a Jacob y a Esaú. ¿Qué debe hacer usted? ¿Qué debo hacer yo? Por fe bendecir a nuestros hijos, por fe bendecir a nuestros nietos. Aparte de que somos benditos y esa es nuestra herencia y posesión, la Biblia nos provoca a bendecir por fe. Verso 21. Por fe, Jacob muriéndose, bendijo a cada uno de los hijos de José. Por fe bendiga. Por fe confiese bendición. Por fe bendiga a sus hijos. Aunque sus hijos anden ahorita de lo peor. Les contaba uno de tantos testimonios que hay, estando, creo que en Phoenix, Arizona, en una actividad. Pasó un hombre y empezó a tocar el teclado y a cantar maravillosamente. Y empezó a dar su testimonio. Y dijo, yo nací en una familia cristiana. Llegué a dormir de niño en las bancas. Aprendí a tocar para Dios. Me convertí en un músico profesional. Canté para Dios. Me llamaron a la guerra, creo que la de Vietnam. Y por lo que quiera, temores, amistades, alejamiento de Dios, terminé siendo un drogadicto. Un drogadicto. Caí en lo peor y en lo más bajo. Uno y otro crimen, hasta que me arrestaron. Y me metieron a un penal de alta seguridad. La única manera que yo podía ver a mi madre, cuando me tocaba cita con ella, es salir atado con cadenas al cuarto donde la veía. Así, de reo peligroso lo consideraban. Hasta que un día tomé una decisión y le dije: madrecita, me duele el alma mirar tu tristeza, o por lo menos, si no estás triste, de verme en estas condiciones. He tomado una decisión. Es la última vez que te voy a ver, y voy a conceder el permiso de la prisión de que me dejen verte. Yo estoy destinado a morirme con estas cadenas. Su madre le dijo: cancelo esas palabras. Yo no voy a morir hasta verte detrás de un púlpito predicando a mi Señor Jesucristo. Y ahí lo teníamos. Confesión. Fe. Dios no puede mentir. Si yo soy un bendecido en Cristo, yo no voy a admitir nada que sea menos que eso, de bendecido para arriba. Así que, basados en la fe, vamos a declarar bendición a nuestras vidas, a nuestras familias, a nuestra descendencia, tal como lo hizo Isaac, como lo hizo Jacob, como lo hicieron estos hombres. Sus hijos no eran de lo mejor, pero en fe los bendijeron para un futuro glorioso. Un principio divino es, según Hebreos 7:7, que sin contradicción alguna lo que es menos es bendecido de lo que es más. Y ustedes, como padres, en este sentido de herencia y legado, son más que sus hijos. En ustedes y nosotros está la capacidad de bendecir. Y la palabra bendecir, etimológicamente hablando, viene del griego eulogeo. Es un término compuesto que significa literalmente hablar bien de, decir bien de, bendecir. Bendecir. Está escrito que debemos hablar así siempre. Esto es bendecir siempre. Tanto que Romanos 12:14 dice: bendecid aún a los que os persiguen, bendecid aún a los que os maldicen. Yo les comenté que una madrugada, estando orando en casa, en el closet, ahí me encerré para orar, orar, orar, orar.
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8: Glory, glory, glory, glory, glory, glory. Good morning, brother. Good morning, sister. Les saluda su brother William, a Cruz Controles de 1340 Radio Victoria. Estamos contentos porque Cristo vive, ya es un hombre. ¿Qué le parece si oramos en esta mañana? Vamos a orar para que el Señor lo bendiga. Hoy es miércoles, día de ir a la iglesia. Haz un hombre. Bueno, pues todos salen contentos porque today is the day of the Lord, brother. Padre, en el nombre de Jesús de Nazaret, en esta mañana nos ponemos en tus manos. Ponemos en tus manos esta refusión a los hermanos Cabrera, hermano Israel, hermano Pablo, hermana Mónica, hermano Yachua, cada uno de ellos, sus familias, cada locutor, locutora de esta emisora. Señor, bendícelos grandemente. Te pido por todo lo que se va a hacer en esta mañana, los cantos, las alabanzas que van a salir al aire, que sean de bendición para todo oyente en esta mañana. Te pido por los enfermos, nuestro hermano Víctor Prado, Celi Prado, César Prado, sigue poniendo tu mano de poder en cada uno de ellos, Padre, en el nombre de Jesús de Nazaret. Nuestro hermano Mary Ramírez, su esposa Conchita, sigue poniendo tu mano de poder en esos cuerpos, Señor, y sigue sanando. Nuestro hermano Gabriel Rocha, te pido por él, por ese dolor de pies, calambres en las rodillas, no puedo dormir, tiene comezón en el cuerpo, Señor. Ahora mismo, Señor, te pido que pongas tu mano de poder en esos cuerpos ahora mismo y empieza a sanar toda dolencia, Padre, en el nombre de Jesús de Nazaret. Por todos los enfermos en esta mañana, Señor, te pido por ellos, Padre, que pongas tu mano de poder en cada uno de ellos, Padre, en el nombre de Jesús de Nazaret. Te pido por todo lo que se va a hacer en esta mañana, Señor, te pido por los huérfanos, las viudas, Señor, te pido por los presos, presas que están escuchando, quizá no estén escuchando. Pon tu mano de poder en ellos, Padre, en el nombre de Jesús de Nazaret. Padre, toca los corazones, las mentes de ellos, Señor, te pido por la paz de Jerusalén, Señor, por los presidentes, te pido que toque sus corazones, sus familias, Padre, transfórmalos, Padre, porque tú vienes pronto y no quieres que nadie perezca, sino que todos vengan al arrepentimiento. Padre, en el nombre de Jesús de Nazaret, los que vienen de su hogar a su trabajo, Señor, te pido por los jóvenes que vienen a trabajar, Señor, te pido por los estudiantes que van a colegio, los jóvenes que van a high school, los niños que van a elementaria, Señor, te pido por ellos, que tu ángel acampe alrededor de los que le temen, lo defiende de todo peligro, Padre, por todo lo que se va a hacer en esta mañana, que todo sea para la gloria de tu nombre, Señor. Si hay por ahí un hermano, por ahí que está, una hermana que está triste, Señor, te pido que le pongas el espíritu de alegría, de gozo, de paz, Padre, en el nombre de Jesús de Nazaret, te pido por las almas, Señor, que no te conocen, Señor, que van rumbo al infierno, Padre, en el nombre de Jesús de Nazaret, aleluya, tócalos, Señor, las almas, porque tú vienes pronto y no quieres que nadie perezca, Padre. En el nombre de Jesús de Nazaret, lo ponemos en tus manos y te damos la honra y la gloria para siempre. Ya es un hombre. El número para que lo siga marcando es 772-8400-915-772-8400. Lo vamos con una cadena de coritos a través del 1340 Radio Victory. Y es su nombre, Cristo. Vamos a cantar, brother. Everybody, let's sing a song. All right, brother. Yo tengo un amigo. 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Take it away. You got it, brother.

0: Nada menos que la voz de Banda Song, caeré corito de la ayer a través del Talking 40, ya su nombre, you got it brother. América, 5 minutos, caminando a línea estándar, 60 minutos, 3 líneas abiertas, ready line, 60 minutos, y todas las líneas abiertas para que cruce el paso por el puente de las Américas, puente de Santa Fe, tenemos 3 minutos, caminando a línea estándar, 54 minutos, una línea abierta, ready line, 50 minutos, y todas las líneas abiertas para que cruce el paso por el puente de Santa Fe, my brother, puente de Zaragoza, 1 minuto, caminando a línea estándar, 0 minutos, ready line, 70 minutos. Todas las líneas abiertas para que cruce el paso por el puente de Zaragoza, puente de Santa Teresa, 5 minutos, caminando a línea estándar, 45 minutos, una línea abierta, ready line, 40 minutos, y todas las líneas abiertas para que cruce el paso por el puente de Santa Teresa, al paso y a Santa Teresa, maneje con mucho cuidado y camine con mucho cuidado, aquí lo esperamos en el 1340, ya su nombre, hey man, brother, abrimos el reporte del clima. Del clima en este momento, tenemos la mínima de 69 grados, 69 degrees, brother, right now. Para este día, miércoles, la mínima de 97 grados, va a estar calentito hoy, este día, 97 degrees, brother. Para mañana, jueves, la mínima de 96 grados, y el jueves por la noche 72 grados. El viernes, la mínima de 95 grados, por el día por la noche 69 grados. El domingo, día del Señor, la mínima de 93 grados, por el día por la noche 68 grados. El lunes, la mínima de 91 grados, por el día por la noche 65 grados. Este es el reporte de los puentes, el reporte de la temperatura por cortesía de KBIB 1340, ya su nombre. Good morning, good morning, good morning, Dios los bendiga. Estamos contentos de estar aquí, hasta el gallo ya cantó porque ya se comió sus pancakes, a su nombre. Mira, ahí se estaba viendo el gallo por ahí, a su nombre. Dios los bendiga. Amén, hasta el caballo está contento. Gallo Silver, caballo contento esta mañana. Eso come sus cornflakes también. El burrito también ya está contento esta mañana. Dios lo bendiga a toda la gente bonita que los escuchan a través del 1340 Radio Picture. El burrito dice, good morning, Christian people. Dios los bendiga. Dios bendiga a los malos parra que está por ahí escuchándoles en esta mañana a través del 1340 Radio Victory. Los hermanos que los escuchan por internet, Dios los bendiga riquísimamente. Los hermanos que los escuchan por Cara de Libro, Facebook Live, estamos live por Cara de Libro, y el número que lo siga marcando es 772-8400-772-8400. Bueno, nos piden música bonita, nos piden el Salmo 91 con Sergio Montejano, la familia allá de Ciudad Juárez, de La Chaveña, que ya se reportaron, nos piden ese canto bonito, el Salmo 91. Los hermanos del segundo barrio nos piden Una Casa con Ramón Pumoriaga, claro que sí. Los hermanos García ya se levantaron temprano, en este día. Dios los bendiga riquísimamente. Y luego los piden con, vamos a ver, con Tello Solís, Divino Compañero del Camino, aleluya, música bonita, aleluya. La Paloma con Ramón Rivera a través del 1340 Radio Victoria. Y los vamos con música cuando son las 7 de la mañana con 22 minutos. Y los vamos con música a través del 1340, ya su nombre.
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0: la voz y la veros de Joaquino y las espinas, the spines, no, the thorns, all right, brother. Bueno, pues ahí está el gallazo. Ah, para nuestro hermano Víctor, que apenas está despertando, hermano Víctor Prado, a su nombre. Dios lo bendiga a nuestro hermano Víctor Prado. Bueno, pues ese canto es para nuestra hermana Julie, que está por ahí haciendo los pancakes ahorita apenas. Su nombre, Dios los bendiga a los hermanos que están almorzando pancakes. Dios los bendiga a su sausage, su cafecito, su bacon. Aleluya, su orange juice. No, hombre, ahorita los hermanos ya están allí escuchando la radio. Bueno, ya son nada menos que las 7 de la mañana con 48 minutos. 7:40 a.m., brother. Usted que va por ahí manejando el carro, escuchando las alabanzas. Alábele, creo de palo, su nombre, para que llegue contento a su trabajo, echándole ganas ahí, glorificando al Señor. Hasta el burrito está contento en este día, su nombre. Está pero bien, bien, bien contento el burrito, porque ahora va a ir a la escuela dominical, aleluya, a la escuela dominical. Va a ir a la iglesia, al burrito, él también va a ir a la iglesia, no crea que no. Los animales que tenemos aquí también van a la iglesia también. Iglesia cristiana de animalitos, ¿eh? A su nombre está el caballo, ahí está el caballo. Pero bien contento porque va a ir a la iglesia hoy a glorificar al Señor. Dios los bendiga riquísimamente. Bueno, les pido música bonita. Aunque el gigante con el grupo Palabra en Acción, ese canto lo piden. Los hermanos de La Chaveña ya se levantaron, los hermanos del Hidalgo también ya se levantaron, ahí están escuchando la radio a través de 1340. Ahí el Paraje del Sol, de por allá también ya se levantaron, ahí los hermanos de Finca Bonita, que también los escuchan. Amén, a través de 1340 Radio Victoria, también los hermanos allá de Oklahoma City, que los escuchan por internet, www.kbib1340.com. A los hermanos de Los Ángeles, Califas, que ya se reportaron. Amén. Les piden el canto de esa roca con Paulino Bernal Jr. Claro que sí, ahorita se la ponemos. Y luego les piden el canto Aunque el Gigante. Ese canto lo piden los hermanos de La Chaveña. Y luego los Corazones de Piedra con Oscar Medina. Aleluya. Música bonita, ¿eh? La Almohada de una Madre. Adelante con México 80. Y el número para que lo siga marcando aquí en cabina es 772-8400-772-8400. Vamos con más música a través del 1340 Radio Victory. ¡Ya su nombre!
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0: En la voz y nada menos de Oscar Medina, y nada menos que Corazones de Wood. Corazones de piedra. Corazones de piedra. Ah, para los hermanos de por allá, del Arroyo Colorado, Dios los bendiga. Vamos a primer bloque de comerciales y luego regresamos con más música a través de 1340. Y a su nombre.
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3: Glory, glory, glory, glory. Estamos de regreso, one more time, brother. Cuando son las 8 con 15 minutos. Recuerde que hoy tenemos programación a las 10 de la mañana. Alfredo Sánchez, voz que clama in the desert. Y luego viene a los pies del maestro. Y luego después de los pies del maestro viene Soledad Costa, embajadores de Jesucristo a través del 1340. Y hace un hombre, you got it, brother, all right. Bueno, pues bien, la granjita. Bueno, tenemos el caballo. Ahí está Silver, luego tenemos al burrito. Ahí está el burrito, the brother donkey. Luego tenemos al becerrito que anda por ahí. The little becerrates, becerrates. Luego tenemos a la vaquita dorada, que anda la vaquita. Ahí está la little cow. Luego tenemos al pavo real. Ahí está el pavo real, ahí está. Hey, brother, pavo real. Ahí está el pavo real. Y luego tenemos al little king. Tenemos al gatito que anda por ahí. Pss, pss. Hey, little boy. How's it going, brother? Hey, little boy. Tenemos al león, que tiene hambre. Bueno, pues tiene ganas de unas enchiladas. Aleluya. Tenemos al elefante también que anda por ahí.

0: Al elefante, hey, little boy, Hansel Cohen, brother. A los coyotes que andan por ahí como locos, por allá andan los coyotes, ahí andan los coyotes, aleluya. Amén, ahí están los coyotes diciendo, hey, brother, what's some pancakes, brother? Amén, bueno, pues ahí están los coyotes, ahí está la granjita, aleluya, de este jueves. Hoy es miércoles, William. No, no es jueves, mañana si Dios quiere es jueves. Amén, amén, alábale con lo de Pablo, brother, amén. Amén, hay que alabarle, ¿va? Que no le alabes porque no quiere eso, ¿no? Amén. Adelante.
1: Dios es nuestro amparo y fortaleza, nuestro pronto auxilio en las tribulaciones.
0: A su nombre, mira, hermana, almorzó pancakes. Aleluya. Dios bendiga a los hermanos que almuerzan pancakes. Era lo más. No luego se sabe cuando almuerzan pancakes. A su nombre. Cuando no almuerzan pancakes, dice, hermano, quiero decir un texto. Cristo es nuestro amparo, fortaleza. Es que le falta alegría, le falta gozo. Por eso no, le falta comer pancakes. A su nombre, you got it, brother. El número que lo siga marcando es 772-8400-915. 772-8400. Allá los hermanos de la Felipe Ángeles ya se levantaron, los piden. Yo soy tu siervo, ¿verdad? Tú eres mi siervo con la gene. Los piden ese canto. Y luego los piden el canto también con, vamos a ver, vamos a ver quién es. Ah, Cordero, que bajaste del cielo. Les pide ese canto a los hermanos de la colonia, el de Arroyo Colorado, que están por ahí escuchando la radio a través de 1340. Y la familia Ávila, los Ávila. Y luego les piden el Salmo 100. El Salmo 100 también, los hermanos allá de la colonia. Aquí la tenemos, colonia. Parajes del Sol, por allá, que ya se levantaron también. Ya están comiéndose sus pancakes. Los piden mariposas. Esa es la que le gusta al hermano Manny. Hermano Manny se quedó dormido hoy. Todavía no despierta, se quedó bien dormido porque se durmió a las 5 de la mañana. Hermano Manny, Dios le bendiga, ahí estamos echándole ganas como siempre. A su nombre, Dios le bendiga a su esposa Conchita, que apenas está haciendo las hamburguesas. Van a comer hamburguesas ahorita en la mañana, van a almorzar. Hamburger time, all right, my brother. Y luego los pide el canto, gracias señor, con el grupo La Senda. Y nos vamos con música a través de 1340, ya a su nombre.
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0: acabó.
1: Mateo 10:1 dice: Entonces, llamando a sus 12 discípulos, les dio autoridad sobre los espíritus inmundos para que los echasen fuera y para sanar toda enfermedad y toda dolencia. Esta es la razón por la cual el grupo musical Los Discípulos depositan en sus corazones estas alabanzas.

0: En la voz y nada menos del grupo Fortaleza, la Sabana Negra. A ver nomás, para los hermanos de Kilómetro 21, para allá los hermanos de Kilómetro 21, la familia Chávez, los Chávez de para allá, Kilómetro 21, para allá donde viene el hermano Guadalupe, el hermano Guadalupe, para allá que dice que está como un conejo allí. A su nombre, you got it, brother, escuchando la radio a través de 1340 Radio Victoria. A su nombre, Dios los bendiga. Allá los hermanos de la colonia, para allá, la colonia, vamos a ver, la colonia Partido Romero, la colonia allá, la Revolución Mexicana, también lo están escuchando en la radio por allá, a través de 1340 Radio Victoria, su nombre, la familia Garay de por allá, su nombre, Dios bendiga, los pide el gallo, porque no quieren, su tío no se quiere despertar, bueno, pues ahí está el gallo, aunque ya es muy tarde, mira nomás, tío, ya levántese, tío, ok, ya son las 8:49 y todavía el tío está dormido por ahí, a su nombre, you got it, brother, el elefante está contento porque hace comer sus chirios, esta mañana está el elefantito, echándole ganas a los cornflakes, a su nombre, imagínese un elefante comiendo cornflakes, no, hombre. Se vería, pero podían un elefante comiendo cornflakes. A su nombre, los piden el canto con México 80, los piden adelante. Y luego los piden un canto de Nacho Galindo. Me hablaron de Jesucristo. Aleluya, cuando estaba chiquillo le hablaban de Jesucristo, pero nada, no quería nada. Nacho Galindo decía, no estoy loco. Aleluya. Duró muchos años así y ahora ya está loco. Ahora ya se hizo loco. Amén. Ahora le dicen Nacho el Loco, The Crazy Nacho. Vámonos con adelante y luego nos vamos con ese canto. Me hablaron de Jesucristo a través de 1340 Radio Victoria. Un saludo a hermano Víctor Prado, que ya se levantó, que anda por ahí, a su nombre.
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0: Es la voz y nada menos del grupo Renacer, Cien Ovejas, para los hermanos de la colonia, allá Partido Romero, que Dios bendiga, requisitamente la familia Chávez, los Chávez, de por allá, Dios bendiga. Hablamos de comerciales y luego regresamos con más música a través de 1340, All Right, my brother. Take it away, you got it, all right, brother.
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3: Glory, glory, glory, glory. Estamos de regreso one more time a su nombre. Bueno, ya son las 9:16.
4: You know, Brother William.
3: Hey, brother.
4: Jesus is in
3: hey,
4: my
3: brother.
4: Heart.
3: Good morning, brother. You're late, brother Julius. Hey, what's going on, Julius? Oh, my God. Mire, Julius se levantó temprano. Oh, my God. Así como el hermano Víctor Prado se levantó temprano esta tarde. Hey, Julius, you're late, brother. You're not going to eat your pancakes. Oh, my God. So, aleluya.
4: I don't care. Jesus is in my heart.
3: I don't believe it, brother Julius. Oh, my God. Se levantó tarde. Well, Julius, Jesus loves you. Anyway, Jesus loves you. Okay, brother.
4: Praise the Lord. William.
3: Hey, brother. Praise the Lord, brother. Praise the Lord. Gloria a Dios, dice el brother. Recuerde que a las 10 viene su programa. Aleluya. Voz que clama in the desert con los hermanos Alfredo Sánchez. Un saludo para la hermana Alma Díaz que los está escuchando por cara de libro por ahí. Un saludo para el hermano Alfredo Sánchez, de parte de la hermana Alma Díaz, que lo está escuchando por Facebook Live. Toda la gente bonita que lo escucha por Facebook.

0: Facebook Live, Dios los bendiga riquísimamente, esperando que ya se estén comiendo sus pancakes, su cereal, su avena tres minutos, así como el hermano Marco, él se come todos los días su avenita tres minutos. Amén, para irse a trabajar a JCPenney, a su nombre, Dios los bendiga a los hermanos Marco que están echándole ganas ahí en su casita, escuchando Radio Victory. Los hermanos Plasencia, también un saludo a los hermanos Plasencia, allá de Ciudad Juárez, Chihuahua, México, ahí del Templo Aposento Alto, que Dios los bendiga. Son los pastores ahí del Templo Aposento Alto, y luego tienen una tiendita así enseguida, una tiendita que venden de todo, gallina, chicken, rooster, pavo, pavo real, bueno, pues venden de todo, y los hermanos, dulces, candies, nombre de todo, nieve, ice cream, bueno, pues venden de todo, los hermanos, es una tienda muy surtida. Venden en inglés y en español, candies y dulces, y ice cream y nieve. ¡Ah, su nombre, Dios los bendiga, los hermanos Plasencia! Aleluya, Dios los bendiga, la familia Plasencia. ¡Vámonos con más música, los pies en el canto! Un canto que se llama, vamos a ver cómo se llama el canto. Patricio Soto, se llama Patricio Soto, con unos coritos a través del 1340 Radio Victory. Y luego los piden también, vamos a ver cuál más, vamos a ver. Aleluya, preciosa sangre, aleluya, los piden ese canto también, los piden también la humada de una madre, aleluya, y luego los piden, vamos a ver qué más los piden. Bueno, pues les piden mucho agua de vida con los triunfadores de Cristo, a través de 1340 Radio Victoria, el número que los marque aquí en cabine, 772-8400-772-8400, vamos con más cantos, alabanzas a través de 1340 Radio Victory, ya su nombre.
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1: Glory, glory, glory. Estamos de regreso one more time a su nombre. Bueno, recuerde que a las 10 de la mañana viene su programa Voz que Clama in the Desert con nuestro hermano Alfredo Sánchez, que ya está listo por aquí. Aquí anda por aquí nuestro hermano. Dios lo bendiga riquísimamente. No, pero que lo siga marcando aquí en cabina 772-8400-772-8400. Dominica, los hermanos que lo están marcando, los hermanos allá de por allá de Horizon, los hermanos de Clean Texas también ya se reportaron. Bueno, pues ya se están reportando los hermanos de aquí del Paso, Texas. A su nombre sea la gloria. Bueno, me les pide música bonita, música del ayer con Jesús Ojeda. Claro que sí, ahorita le ponemos uno de Jesús Ojeda. Me ha salvado Jesús, ese canto, ese que quieren escuchar. Me ha salvado Jesús de las garras del pecado. Y no los piden, vamos a ver otro canto de José Holguín. Uno de José Holguín, también los piden. Y ¿qué más? José Holguín, Jesús Ojeda. Y vamos a ver cuál más lo están pidiendo. Lo están pidiendo también uno de Juan Carlos Alvarado. Poderoso, poderoso. Tan, tan, tan. Y nos vamos con música a través del 1340 Radio Victory. Ya su nombre. All right.

0: Es la voz y nada menos del corrido para Luis, Luis Cervantes, hermano Alfredo. Es el pastor de Amor de Dios de Ciudad Juárez.
1: El de la Amor de Dios.
0: Amén, de Ciudad Juárez.
1: De Ciudad Juárez fue el que...
0: Amén.
1: ¿Qué le hicieron? ¿Un corrido?
0: Un corrido le hicieron.
1: Un corrido.
0: Aleluya.
1: No, pues gloria al Señor, ¿verdad?
0: Amén.
1: Siempre que sea la gloria, la honra y la alabanza para el Señor, ¿verdad?
0: Amén, así es.
1: Sí, pues ahora aquí estamos, mi hermano, con un tiempecito.
0: Amén.
1: Para esa famosa, ya se hizo famosa la charla amena.
0: Charla amena, amén.
1: Sí, ahorita que hablábamos allá, nos hablaban en Dallas, nos hablaban, allá nos escuchan también.
0: En Dallas.
1: Y nuestro sobrino, hermano en Cristo, Ángel Zamudio Jr., pues decía, la charla amena, decía.
0: ¿Charla amena?
1: Sí, decía, porque le decía yo que ya estábamos aquí preparándonos para comenzar el programa, pero que primero... Y vamos a tener la charla amena.
0: Charla amena, amén.
1: Y se gozó.
0: Aleluya.
1: Y ya que estamos mandando un saludo a él, ¿verdad? Pues un saludo a todos los muchachos que amén. Cobren ánimo, hermano.
0: Así es.
1: Que están en parole, están en probation, o están todavía en la cárcel y pues están esperando tiempo para salir.
0: Amén.
1: Que no desmayen, amén, hermano.
0: Amén, que le echen ganas. Amén.
1: Que le echen ganas. Y hablábamos que qué tan importante es la comunicación a través de estos medios de la radio.
0: Amén, muy importante.
1: Muy importante. Y en eso que estaba meditando eso, hermano Willy, ¿cómo fue que usted tuvo el llamado para la radio? ¿Recuerda cómo fue que tuvo esa inquietud?
0: Amén. Fue cuando apenas abrieron la KBAB, que estaban solicitando locutores
1: amén. Voluntarios.
0: Voluntarios, y yo luego me fui, hermano, pedí la dirección, yo luego me fui para allá, para la mesa de donde empezamos.
1: Fue los primeros, ¿no?
0: Fue como el tercero, más o menos.
1: ¿Que llegó?
0: Sí, que llegué allí.
1: ¿Quién llegaría de los otros que le ganaron?
0: Primero era nuestro hermano, bueno, pues eran varios, hermano, varios que entraron allí. Era
1: pioneros.
0: Era el hermano Eloy Sainz, también él estaba allí.
1: Eloy
0: también llegó allí.
1: Eloy.
0: Yo, el hermano Manny, ¿cómo se pilla el brother también?
1: Y el hermano de los relojes, ¿cómo se llamaba? Tarín, sí. ¿Cómo era?
0: Hermano Tarín.
1: El hermano que trabajaba en relojes, hermano, un ya señor.
0: Horacio
1: López Tarín.
0: Él estaba allí ya, hermano.
1: Él ya estaba allí.
0: Sí, él estaba allí porque esa estación era una estación del mundo.
1: Sí, él ya estaba trabajando ahí.
0: Él trabajaba con ellos, pero él no era cristiano.
1: No.
0: Era una estación que...
1: Y sí se convirtió.
0: Sí se convirtió.
1: Sí, ¿verdad? Tenía una voz muy tranquila, ¿verdad?
0: No, sí, tranquila. Una vocesota que tenía el
1: hermano. Sí, también. Muy buena voz y pues... muy tranquilo y tenía voz para la radio.
0: Sí, amén.
1: Así que cuando usted escuchó voluntarios.
0: Sí, que necesitaban voluntarios para una estación que se iba a abrir, de Radio Viva se llamaba, la Radio Viva. Estábamos allá en la mesa, ahí donde está The Fax y todo eso,
1: sí.
0: Todas esas estaciones, ahí estaban los brothers. Ahí.
1: Había sido del Sol, ¿no? Se llamaba.
0: Esta se llamaba la Radio
1: se
0: Viva.
1: ¿Cómo
0: esta?
1: Radio. La no, Reviva. Pero bueno, ya como cristiana, pero antes era...
0: No, la Radio Viva, ¿sí se llamaba?
1: ¿Aún mundana?
0: Sí, así se llamaba, la Radio Viva. Radio Viva se llama, la Radio Viva.
1: No sabía que en el mundo también se llamaba Radio Viva.
0: Sí, así se llamaba, y luego ya cuando la agarramos, el hermano Cabrera la agarró, cuando la agarramos.
1: ¿No recuerdas si el hermano, ¿cómo se llama?
0: Uh-huh.
1: Pérez Verdín.
0: Pérez
1: Tarín. Él llegó a trabajar aquí.
0: Pérez Tarín.
1: Sí, el hermano papá de Eliezer.
0: Oh, sí, él trabajaba aquí ya cuando estábamos aquí en Alameda.
1: La voz de la radio.
0: Él empezó a trabajar.
1: Él grabó la Biblia, hermano, de Génesis, Apocalipsis.
0: Oh, sí, tiene una voz.
1: Hay grabaciones.
0: Amén.
1: Ya las pusieron en más modernas, ¿verdad?
0: Sí.
1: En teacher y él grabó, tiene muy buena voz también, amén. Gramática.
0: Y también el hijo, ¿cómo se llama el hijo?
1: Eliezer.
0: Elías aquí estaba con nosotros, era un pequeñito.
1: Era pequeño, andaba little grasshopper.
0: Sí, aquí andaba con nosotros.
1: Para la gente, ¿verdad? La gente en veces se pregunta, pues, ¿cómo fue que se interesaron en la radio?
0: Amén.
1: ¿Verdad? Porque la radio, cuidado, eso.
0: Es un medio.
1: Es un medio y entre más entremos, hermano, en los tiempos más difíciles y peligrosos, a toda esa audiencia bonita, sigan orando.
0: Amén.
1: Para que la radio, ¿verdad? A través de la FCC y todos esos, permanezca.
0: Amén.
1: Porque puede llegar un día, hablando ya cuando venga la ira de Dios, esas cosas que digan, no more radio.
0: Así es.
1: Y que se oiga un silencio.
0: No, pues lo vas a sentir triste, hermano.
1: Y ya no van a escuchar la gente, hermano, que la hermana Borlotes.
0: No, ya no se va a escuchar. Aleluya.
1: Ya no se va a escuchar.
0: Ni el cara de plancha, ni el cara de limón. Nada,
1: cara de limón. Todos esos cantos que quizá la gente en veces como que no le agradan, ¿verdad?
0: Sí.
1: Sobre todo la gente en ocasiones, ¿verdad? Y entendemos y comprendemos que están pasando por situaciones difíciles. Pues no les es fácil, ¿no?, escuchar algo así.
0: No.
1: Pero, pues yo le llamo algunos cantos que evangelizan al mismo pueblo.
0: Amén, cierto.
1: Quizá al inconverso no, pero los medios de la comunicación, iglesia, gente bonita que se empieza a interesar a oír la radio cristiana, cuando usted doble su rodilla, pídale a Dios.
0: Amén.
1: Que permanezca la radio.
0: Amén, hasta que Cristo venga.
1: Hasta que Él venga. Hasta que Él venga, hasta que Él venga.
0: Así es, mi hermano Alfredo. Are you ready, brother?
1: Estamos listos, gracias a Dios.
0: Vámonos con tu programa que se llama, ¿cómo se llama, hermano? A ver.
1: Voz que clama en el desierto.
0: Amén.
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1: Praise the Lord, alabamos al Señor Jesucristo en este día, al tiempo y espacio que tú escuche la programación. Rapidito, por favor, saludándolos a todos, pero vamos rápido al Salmo 116, verso 15. En esta mañana vamos a honrar la memoria, ¿verdad? Y a la misma vez mandando condolencias a la familia García Castañeda, uno, pues yo diría el amigo de más años, a mi amigo Lázaro Castañeda, acabo de hablar por él por la línea telefónica, pues partió nuestra hermana María Concepción García Salas. Partió el día 11 de mayo y aquí le anunciamos que los servicios allá en Ciudad Juárez van a ser el jueves y viernes. Y para más información usted puede llamar al 915-526-7109 para aquellos que conocieron a nuestra hermana en vida o conocen a la familia. Pueden hablar para informarse más de los horarios de los servicios. Mandamos condolencias a toda la familia, a todos aquellos que nos escuchan. Ayer me decían que en ocasiones el nieto de nuestra hermana, yo creo uno de los nietos, no sé cuántos tenía, pero uno de ellos, que cuando llegaba a desayunar ahí con su abuela, pues su abuela, teniendo la fina sintonía de voz que clama en el desierto, pues ahí el muchacho, ¿verdad?, o escuchando la programación, como también muchos hijos de hermanos en Cristo, como si nos estuviera escuchando Job Sosa, por años ha escuchado la programación Voz que clama en el desierto. Pero en este día, ¿verdad?, pues honramos la memoria porque la conocimos y conocimos su testimonio, la fidelidad al Señor de nuestra hermana María Concepción García Salas, que sus servicios serán allá memoriales en Ciudad Juárez, jueves y viernes. Marque 915-526-7109. La Biblia dice, estimada en los ojos del Señor la muerte de sus santos, pero no la muerte de sus santos, de aquellos que cuelga la gente en su ignorancia en la pared. No. De aquellos que fueron santificados, como dice por ahí en el Evangelio el apóstol Juan, ¿verdad? Santifícalos en tu palabra es la verdad, ¿verdad? Santificados y justificados, absueltos de pecado, absueltos de culpa por la fe en nuestro Señor y Salvador Jesucristo, por gracia sois salvos, y esto no es de vosotros, pues es un don de Dios. Arrepentíos y bautícese cada uno de vosotros en el nombre de Jesucristo para el perdón de los pecados y recibiréis el don del Espíritu Santo. Saludo a todos. Acabo de leer ahí Salmo 116, el verso 15, para la gente que apenas empieza a aprender con la Biblia. Hoy tenemos un tema muy especial, ajeno que le voy a mencionar un poquito de lo que está pasando mundialmente. Ahorita nuestro presidente está allá en China, llevó un comité fuerte, Elon Musk, Sean Hannity y muchos, terrenalmente hablando, porque la gente que no entiende, la gente que es religiosa, no entiende cuando uno dice los potentados de la tierra. Y vaya que si uno de los hombres que ahorita está siendo acorralado, como que no hay salida, es nuestro presidente Donald J. Trump. Y por favor, téngalo en sus oraciones, porque no es fácil. Pero mire qué valentía, qué confianza en las Fuerzas Armadas de ir a China, confiando que los chinos no le van a hacer nada. Porque ese chino no viene para acá. ¿verdad? El dictador de allá, el Xi Jinping, parece que es Xi Jinping. ¿Por qué no viene acá a los Estados Unidos? Una tierra de democracia, no de demócratas, no, esos son diablos. No, no, yo le estoy hablando, ¿por qué no vienen esos hombres y nuestro presidente si va y se enfrenta a ellos y van a dialogar? Esperemos lo mejor para el mundo, no solamente para nuestra nación. Esperemos lo mejor para Israel, aunque no solamente para nuestra nación. Esperemos lo mejor para Israel, aunque sabemos nosotros que se va a poner muy difícil.

Y vuelvo a decirlo, y eso que no estamos a 100, no llegamos a 100. Me ponía a pensar en el momento, por eso fue que el Señor me inspiró este tema. ¿Por qué el Señor escogió el fuego eterno para el castigo del pecador? Acuérdense que cuando el Señor quiso destruir, conforme a Génesis, que dice que todo mundo solamente pensaban en hacer el mal. O sea, que se dormían pensando, creando ideas en hacer el mal allá en el Génesis. Y al Señor le place destruirlo aquí en la tierra con agua. Se dice, ¿verdad?, que por los que estudian las muertes, etcétera, etcétera, que morir ahogado es terrible, la desesperación. Bueno, ese fue en el mundo antiguo. Claro que ya existía el infierno, pero estoy hablando aquí terrenalmente. Y el Señor, ayer que me calaba el sol, me inspiraba a buscar por qué el Señor, por qué Elohim, por qué Dios escogió el fuego eterno para el castigo del pecador. Medite bien, mi amigo, mi hermano que no alcanza a restaurarse, usted que todavía tiene odio en su corazón. Y hablo directamente a aquellos que me siguen difamando, me siguen infamando, porque en verdad mi corazón, mi espíritu no quiere que ustedes sufran en el infierno. Porque si ustedes siguen así, especialmente escuchando las predicaciones, pero para ver en qué su servidor hace un error, arrepiéntanse. Y a toda la gente que no está arrepentida, y quizá usted tiene una pregunta, quizá usted mismo se lo ha hecho la pregunta, que teniendo al Señor santo, bueno, ¿se ha preguntado usted por qué escoge Dios el fuego eterno para castigar al pecador? Está terrible. Para mis amigos católicos, que no saben, que adoran al Papa, pero no saben que está a las cortinas de humo, como el libro tan bueno que recomiendo mucho, Cortinas de Humo. El Papa León, se dio a un encuentro para confirmar el pacto ecuménico en una mezquita islámica de los musulmanes. Y según ellos, que para trabajar mejor, que para la unidad. Ay, ay, ay. Gloria al Señor. Ellos están pactando para volver a perseguir a los cristianos en unidad, para volver a perseguir a Israel, a los judíos unidos. Todas las órdenes de los jesuitas, los caballeros de Colón y todos estos malvados que quieren nuestra garganta, a los predicadores, quieren nuestra garganta. Entonces ya el Papa León es el hombre que el diablo está usando para que se vuelva a levantar fuerte el imperio babilónico, romano, la ramera, la bestia. Nomás hasta ahí llego. Porque quiero hablar, y voy a hablar con el favor de Dios en estos minutos, ¿por qué Elohim

o Dios, escoge. Escoge el infierno, o sea, escoge el fuego. Yo sé que hay otros castigos, pero nos vamos a enfocar en el fuego. Fuego literal. Fuego literal. Escuche muy bien. Usted que está en el Cerezo, en la Tuna Camp, en la Federal Tuna Penitentiary, donde quiera que esté escuchando, y lo invitamos a que nos vea, nos escuche a las 12:30 en su programa de televisión, Voz que Clama en el Desierto. Y una vez más, extiendo el agradecimiento a toda hermana que nos ayuda a la radio, todo patrocinador que nos ayuda a la radio, la televisión, gracias a Dios que por medio de un buen patrocinio de Yoshida, no solamente para el jubileo, sino para la televisión, para estar un día más en la televisión al mes. 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Vamos a leer Génesis 24 para irles planteando esto. ¿Por qué Dios o Elohim escoge un castigo tan terrible? Tan terrible. Y Él es bueno. Y Él es bondadoso. La palabra bondadoso quiere decir que Él siempre quiere lo bueno para nosotros. Pero ¿por qué escoge el fuego? ¿Por qué escoge el fuego? ¿Por qué un santo o el santo de Israel escoge el fuego? Génesis 19:24. Y estamos en un proyecto de prevención. No sé si al fin se va a volver a celebrar el mes de junio, mes de LGBTQ, mes gay. Señor, reprenda al diablo y a todos los socialistas, comunistas, pedófilos, congresistas, representantes que apoyan toda esta basura. Haga share para que lo escuchen. ¿Por qué Dios, por qué Elohim escoge el fuego eterno para castigar al pecador? Como que pensando con una mente humana, no cabe. Esto no cabe en nuestra mente. Estoy hablando humana. No cabe. Cuando hablamos del infierno, ciertamente tiene que ser verdaderamente el Espíritu de Dios. No puede ser una persona que nomás grite y grite y grite y el infierno y te va hacia el infierno y el infierno y el infierno y el infierno. Tiene uno verdaderamente que tener mucho cuidado de examinarse, número uno. Examinarse. Entonces llovió Yahweh sobre Sodoma y sobre Gomorra azufre y fuego de parte de Yahweh desde los cielos, y destruyó las ciudades y toda aquella

0: llanura con todos los moradores de aquellas ciudades y el fruto de la tierra. Entonces la mujer de Lot miró atrás, a espaldas de él, y se volvió estatua de sal. Para la iglesia, número uno, dígale, aunque sea varón, no tiene que ser en sí mujer para que diga esto. No quiero volver atrás. No voy a volver atrás. No quiero ser estatua de sal. Porque mi Elohim, mi Dios, escogió el fuego eterno para castigar a los pecadores. Tomo escritura para mostrar con la Biblia que el Señor le place con fuego, hablando aquí terrenalmente, conforme al Génesis, aniquilar por completo a los homosexuales y a las lesbianas y a toda la pereza, la hartura de pan, conforme Ezequiel, que dice que eran el pecado de Sodoma y Gomorra, hartura de pan y ociosidad, así lo dice Ezequiel. Pero por completo, el Señor usa el fuego, para destruir, porque la tierra de Sodoma y Gomorra es visitada y no hay nada de vida. Nada, no volvió a crecer nada. Y por culpa de ese tiempo de pecadores que quisieron hasta violar a los ángeles, desde el más chico hasta el más viejo, el más viejo homosexual, el más viejo pecador, hablando fuera del pecado de homosexualismo, lesbianismo, será castigado en el infierno inimaginable por nuestro Señor Santo, con un fuego eterno. Conforme la teología bíblica, el fuego eterno no es un acto de capricho, sino la consecuencia de la justicia y de la santidad de Elohim frente al pecado. Es una de las cosas por qué el Señor escogió el fuego eterno para castigar al pecador en el infierno, por la justicia y por la santidad de él frente al pecado. Representa la eliminación definitiva del mal y la separación eterna de quienes rechazan la gracia divina y el sacrificio de Cristo. Sencillo. La Biblia aborda este concepto desde distintas perspectivas teológicas. Preparado originalmente para el mal y no para el hombre. Nuestro Señor amado no tenía preparado el fuego para el hombre, sino el fuego era preparado originalmente para el mal. Las Escrituras indican que el fuego eterno fue diseñado principalmente para Satanás y sus ángeles, y no para la humanidad, sino para, sin embargo, el ser humano que decide alinearse con la rebelión espiritual, comparte ese mismo destino. Es una cosa tremenda. que en verdad, cuando es de parte de Dios, que se hablen temas como este, nos pongan a meditar seriamente y demos un giro de arrepentimiento. Mateo 25:41. Palabras que no queremos ni deseamos escuchar y ni que nuestros familiares lo escuchen. Pero lo triste es que predicamos, hablamos, que alerte a su familia y usted no alerta a su familia. Usted no le habla a su familia. No. Es muy triste eso. Y dice Ezequiel que debemos de tocar la corneta. Mire cómo dice Mateo 25:41. Entonces dirá también a los que están a la izquierda: apartaos de mí, malditos, al fuego eterno, preparado para el diablo y sus ángeles. La completa aniquilación del pecado. Usted ha visto, o a lo mejor usted lo hacía, o ha visto a niños, o hasta adolescentes, o quizás hasta adultos, que les gustaba ver a, vamos a decir, una viuda negra, una mosca, y le prendía fuego, y en un momento se acharrasqueaba. Así el hombre en el fuego eterno. Pero cómo el Señor de santidad, la santidad y la justicia de Dios. Dios es descrito como un fuego consumidor, puesto que Él es absolutamente puro y justo. El pecado, que representa la maldad, la injusticia y la rebelión contra el Creador, no puede coexistir con su presencia. El fuego simboliza juicio inflexible contra el mal. Qué tremendo. Recuerda lo que dice por allá Habacuc: muy limpio eres de ojos. O sea que nosotros, los hijos de Dios, y pues claro, el pecador, no debemos de amar este mundo. Dice la Escritura: aborreciendo lo malo y llegándonos a lo bueno. Pero tristemente parece ser que pasan las décadas y el cristiano ama al mundo, cuando el Señor le dice: no améis al mundo ni las cosas que están en el mundo. ¿Y qué dice Hebreos 12:29? Porque nuestro Elohim, 12:29, es fuego consumidor. Consumidor. Dentro del mismo cristianismo existen diferentes posturas sobre cómo interpretar exactamente la naturaleza de este fuego. Pero yo le hago mención en este tiempo y espacio, y a la próxima que nos escuchemos, que nos veamos, seguimos este tema. Tormenta consciente y eterna. Una corriente sostiene que el fuego representa un estado de separación y sufrimiento consciente que dura para siempre, equipando la eternidad del castigo a la eternidad de la vida eterna. Es como aquel, ¿no?, que es sentenciado a vida en la cárcel. Hay unos que les dan 2 vidas, 4 vidas. Si con una vida sin parole tienen, pero ¿por qué 4 vidas? Para que se les atormente la mente. Pero la eternidad en el fuego. Y nos acordamos una vez más lo que dice Habacuc: muy limpio eres de ojos. Hasta aquí llegamos. La Biblia sigue diciendo: el que creyere y fuere bautizado será salvo, mas el que no creyere será condenado. Shalom, shalom. 12:00 PM, canal 38.1. Shalom, shalom. Gracias por la sintonía.
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0: la voz y nada menos de Paola Villegas. ¿Se acuerda de Paola Villegas? Bueno, pues es Paola Villegas. Y ya está con el señor a su nombre. Bonita música de Paola Villegas. Lázaro y Enrico a su nombre. Recuerde que a las 11 viene su programa Los Pies del Maestro. Después viene Soledad Costa, Embajadores de Jesucristo a través del 1340 Radio Victoria. Bueno, pues Dios lo bendiga a los hermanos Alfredo que va para allá a la televisión. Channel 38. Amén. Dios lo bendiga riquísimamente. Bueno, pues les pide música bonita. El poderoso Israel, los jóvenes hebreos con los patriarcas de Linares. Cristianos, ok, cristianos. Un saludo al hermano Parra, que anda por allá en Nuevo México, anda por allá en Ruidoso, Nuevo México, anda por allá trabajando, que anda buscando allá anda evangelizando por allá, porque aquí en el segundo barrio no hay quien evangelice, es el hermano por allá. Dios lo bendiga, el hermano Parra, Dios lo bendiga. Vámonos al aire, Dios lo bendiga, Padre Cristo, adelante, Dios lo bendiga. Bueno.
1: Dios lo bendiga, hermano.
0: Amén.
1: La paz de Cristo.
0: Amén.
1: ¿Sabía que en la Biblia se dice la paz de Cristo?
0: Sí, dice. Amén.
1: ¿Qué se dice?
0: Cuando el Señor llegaba, a paz sea con vosotros, a su nombre. Amén.
1: Amén, hermano. Sí.
0: Amén.
1: Oiga, amén. No, pues le quería pedir dos alabanzas, que si me las puede poner.
0: Ah, ok. Vamos a ver si tenemos oportunidad, hermana, porque tenemos unas que nos pidieron.
1: Bueno, les damos la lucha. Me pone ¿cómo se llama?
0: ¿Cómo se llama, hermana? A ver, dígame. El puente.
1: Hermano,
0: el puente.
1: No
0: es el puente.
1: Bueno, póngame el puente y luego póngame. Usted no sabe esa, una alabanza que dice de esa de así, no la ha escuchado.
0: No, hermana, no la he escuchado.
1: No sé quién es ese. Es un muchacho, hermano.
0: Ajá.
1: Un muchacho morenito.
0: Morenito, okay.
1: Sí, yo. ¿Sabe dónde la escuché esa alabanza? La escuché en. En Radio Visión.
0: Ah, con el pelo duro. No. ¿Así se llama el canto?
1: No.
0: ¿Cómo se llama?
1: Dice así, no. Pero yo okay. Dice que eso quiere decir como sí creo en Dios.
0: Ah, okay.
1: Así la nona.
0: Okay.
1: Pero no, es un hermano morenito, no sé de dónde sea, hermano.
0: Ah, yo creo que es africano, ¿no? Okay, ahí le buscamos ese canto.
1: No, y luego el...
0: Okay.
1: No, si no lo tiene, no le hace, hermano. Me puede poner la de la... El poder del cristiano, hermano. Esas dos.
0: El poder del cristiano, vamos
1: por
0: a decir.
1: Por favor.
0: Ándele, hermano, claro que sí. Sí. Aquí lo buscamos.
1: Por favor, hermano. Y
0: ándele.
1: Y ahí le pido oración por esta muchachita, por ándele. Keila.
0: Por Keila, ok. Hermana Keila, ok. Claro que sí.
1: Sí, Keila, hermano.
0: Keila, ok.
1: Que no se le olvide, Keila.
0: Keila, ok, así como Keila, Keila, sí. Más o menos por ahí.
1: Keila.
0: Ok, sí. Claro que
1: ándale,
0: sí.
1: Ándale, hermano, usted quiere meter el inglés, hermano. No se cree, hermano, Willy.
0: Ok.
1: Ándale, pues, Dios me lo bendiga, cuídese mucho.
0: Amén, igualmente, hermano, Dios le bendiga, ¿eh? Bye, bye, amén. Ahí está nuestra hermana Eugenia, a ver, hermano Eugenia, bye, bye, hermano Eugenia. Ahí está la hermana Eugenia, echándole ganas a los panques, se levantó las venas. Apenas se levantó la mano Eugenia, su nombre. Ábrelos con el poderoso de Israel y luego con más música. Take it away, all right. Mira nomás, qué bonito, ¿eh? All right.

0: poder del cristiano.
1: En la voz y nada menos de Oscar Medina y nada menos que el poder del cristiano. Bueno, pues está en oración. Por nuestro hermano Eugenia que está ahí escuchando la radio allá en Chaparral, Nuevo México. Hermano Eugenia, Dios la bendiga. Amén. Vamos con su programa a los pies del maestro de por allá de Phoenix, Arizona. Ahí está nuestro hermano Helsen en la línea. Ahorita vamos a pasar con su programa a los pies del maestro a través del 1340 Radio

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2: Buenos días, mis hermanos. Dios me los bendiga. Les habla su servidor Gerson Patricio Sarazúa en esta mañana. Y estamos muy contentos de poder estar con todos ustedes el día de hoy, recordándoles de que este programa siempre es respaldado por los ministerios A los Pies del Maestro y las sedes aquí en la ciudad de Phoenix, en el estado de Arizona. El fundador es nuestro pastor general, el pastor Patricio Sarazúa, juntamente con nuestra hermana Teresa Sarazúa, que también es la que enseña en este programa y ora en este programa aquí en Radio Victoria KBIB 1340 AM. Queremos saludar a toda nuestra audiencia, a todos aquellos que nos escuchan fielmente y también a todos aquellos nuevos a este programa en esta Radio Victoria. En este tiempo, bienvenidos ahí en El Paso, Texas, también en Ciudad Juárez y también en Nuevo México. Pero sabemos que tenemos el privilegio de alcanzar otras almas alrededor del mundo a través de la tecnología y le damos gracias al Señor también por las personas que hacen todo esto posible. Quiero saludar a mi primo Pablo Cabrera, pastor de Caminos de Vida y en El Paso, juntamente también con su hermano mayor Israel, que se encarga de la radio, todas sus familias y también a mi hermano Willy como conductor y un hermano que es muy especial, lo he llegado a conocer juntamente con su familia, que el Señor me los bendiga. Bendiciones a todos los que trabajan también, aparte de mi hermano Willy, ahí en la programación radial y en la estación. Bueno, vamos a comenzar en esta hermosa, hermosa mañana. Vamos a orar y pedirle al Señor su bendición. Padre, te damos gracias por este día tan hermoso. Gracias por este privilegio que nos das de poder estar el día de hoy pudiendo conocer tu palabra. Te pedimos que abras el entendimiento y que tu pueblo y la audiencia pueda entender tu palabra y el pensamiento de esta mañana en el nombre poderoso de Cristo Jesús. Amén y amén. El día de ayer comenzamos con una enseñanza sobre la oración y hablábamos de que la oración no es algo que hacemos solo individualmente, sino que es algo que tenemos que hacer comunitariamente. Pensar de que cuando oramos por la enseñanza de nuestro Señor Jesucristo, es la oración que tenemos que hacer siempre pensando en el cuerpo de Cristo. Y la razón por qué hablábamos de eso era porque veíamos que en el pasaje famoso de Mateo capítulo 6, cuando habla sobre la oración, siempre el énfasis es en nosotros, no en mí personalmente, sino en nosotros. Y hablábamos sobre cómo comienza la oración, diciendo Padre nuestro. Pero hoy, amigos y amigas, quiero invitarles a hacer un ejercicio muy sencillo antes de entrar a nuestro estudio. Quisiera que cierren los ojos por un momento, pero si están manejando, mejor no, mejor siguen con los ojos bien abiertos. Pero en su mente, yo quisiera que se imaginen a Dios. ¿Qué imagen les viene cuando ustedes comienzan a imaginarse de Dios? ¿Será que se imaginan a un anciano bondadoso de barba blanca sentado en una nube? ¿Será que se imaginan a una luz lejana que no se deja ver del todo? ¿Se imaginan una presencia tibia que los acompaña como un amigo? O quizás para algunos un juez severo, con el ceño fruncido, esperando que se equivoquen para castigarlos. Les hago esta pregunta porque algo curioso pasa con nosotros los seres humanos. Tendemos a hacernos un Dios a la medida, un Dios cómodo, un Dios que cabe en nuestra cabeza, en nuestras preferencias, en nuestras heridas. El ejemplo es que si tuvimos un papá ausente, el ser humano se imagina un Dios distante. Si crecí con miedo, me imagino a un Dios enojado. Si quiero un Dios que me consienta, me imagino uno que nunca me va a contradecir. Y sin darnos cuenta, terminamos orándole a un Dios que no existe, a un ídolo que fabricamos en el taller de nuestra propia imaginación. Pero hoy quiero proponerles algo distinto. Quiero que escuchemos al mismo Jesús enseñándonos cómo orar. Porque cuando Jesús enseña a sus discípulos a orar, no comienza con una técnica. Comienza con una visión de quién es Dios. Y esa visión es paradójica, hermosa y francamente sobrecogedora. En apenas dos frases, Jesús nos coloca delante de un Dios que es a la vez nuestro Padre más cercano y el Santo más inalcanzable. ¿Cómo puede ser eso? ¿Cómo puede Dios ser tierno y al mismo tiempo terrible? Bueno, veamos el texto. Si tiene la Biblia cerca de ustedes, voy a pedirles que abra su Biblia en Mateo capítulo 6, versículo 9 al versículo 13. Yo voy a leer de la Nueva Biblia de las Américas. Y dice así: ustedes pues oren de esta manera: Padre nuestro que estás en los cielos, santificado sea tu nombre. Venga tu reino, hágase tu voluntad, así en la tierra como en el cielo. Danos hoy el pan nuestro de cada día y perdónanos nuestras deudas, como también nosotros hemos perdonado a nuestros deudores. Y no nos dejes caer en tentación, sino líbranos del mal, porque tuyo es el reino y el poder y la gloria para siempre. Amén. Ese es Mateo capítulo 6, versículo 9 al 13. Pero hay otro pasaje que también quisiera que podamos leer, y esto está en Hebreos, capítulo 12, versículo 28 al 29. Hebreos 12, 28 al 29. Escuchen qué es lo que la palabra de Dios dice aquí. Por lo cual, puesto que recibimos un reino que es inconmovible, demostremos gratitud, mediante la cual ofrezcamos a Dios un servicio aceptable con temor y reverencia, porque nuestro Dios es fuego consumidor. Esta es la palabra del Señor. Fíjese bien cómo empieza Jesús en esta enseñanza sobre la oración. Jesús no dice: comiencen a orar en esta forma, oh soberano del universo. Tampoco nos dice que comencemos majestad suprema. no dice juez eterno, dice Padre nuestro, Padre. Esa palabra en boca de Jesús era una revolución. En su tiempo nadie se atrevía a hablarle a Dios con esa familiaridad. Dios era tan santo que ni siquiera pronunciaban su nombre. Y entonces llega Jesús y dice, cuando oren, llámenlo Padre. Esto no es poca cosa, amigos. Esto significa que el Dios del universo, el creador de las galaxias, el que sostiene cada átomo con el poder de su palabra, quiere que ustedes se acerquen a Él como un hijo se acerca a su papá. Quiere intimidad, quiere cercanía, quiere conversación. No quiere que ustedes lleguen temblando con un protocolo memorizado, repitiendo fórmulas vacías. Quiere que lleguen con confianza, con el corazón abierto, con sus preguntas, con sus miedos y con sus alegrías. Y noten algo más. Dice Padre nuestro, no dice Padre mío. Eso quiere decir que cuando ustedes oren, no oran solos. Pertenecen a una familia. Hay hermanos y hermanas alrededor del mundo orando al mismo Padre. La oración cristiana nunca es un acto solitario. Siempre nos une con la familia de Dios. Yo sé que para algunos de ustedes la palabra Padre no es una palabra fácil. Tal vez su padre terrenal los abandonó, tal vez los lastimó, o tal vez nunca lo conocieron. Y por eso cuando escuchan la palabra padre, el corazón se les encoge. Quiero decirles algo, el padre del que habla Jesús no se parece.

Si yo les pidiera que me describieran un color que nunca han visto, ¿podrían? No, porque solo pueden imaginar combinaciones de los colores que ya conocen. De la misma manera, Dios es así, pero infinitamente más. Él no es una combinación de cosas que conocemos. Él es la fuente, Él es el origen, Él es la realidad última que da existencia a todo lo demás. Por eso el escritor de Hebreos dice algo que nos debería estremecer. Y dice, nuestro Dios es fuego consumidor, fuego, no una velita perfumada, no algo que se llega a coger, es fuego consumidor. Esa imagen no es para asustarnos, por asustarnos, es para sacarnos de la idea cómoda y domesticada que muchas veces tenemos de Dios. El fuego nos atrae. Miren cómo la gente se queda viendo una fogata por horas, pero también nos advierte. No metemos la mano en él, lo respetamos. Y así es Dios, hermoso, atractivo, pero también peligroso para quien se acerca con frivolidad. Esa es la santidad de Dios. Y Jesús nos enseña que toda oración verdadera comienza reconociendo esto. Padre nuestro, sí, pero un Padre que es fuego santo. Aquí me recuerda mucho a la atracción en el llamado de Moisés, cuando dice que se acercó a la zarza que se estaba ardiendo, pero no se consumía. El fuego siempre nos atrae, pero al fuego lo respetamos. Dios es hermoso, pero también peligroso para quienes se acercan con frivolidad. Aquí está el problema, amigos. A nosotros no nos gustan las paradojas. Queremos respuestas claras, cajas ordenadas y un Dios que entendemos completamente. ¿Qué es una paradoja? Una paradoja es algo donde aparentemente se contradice. Y cuando nos topamos con un Dios que es un Padre íntimo y a la vez un fuego consumidor, sentimos la tentación de elegir solo una cara y descartar la otra. Unos dicen, yo me quedo con el Padre amoroso, no me hablen del fuego, eso me da miedo, eso es del Antiguo Testamento, eso ya pasó, y se construye en un Dios que es puro abrazo, puro consuelo, que nunca confronta, nunca corrige, nunca exige nada. Un Dios como peluche, un Dios al que ya no le debemos reverencia, porque se ha vuelto nuestro compañero de confianza. Otros hacen lo contrario, dicen, yo me quedo con el Dios santo, el Dios temible, el Dios juez, no me hablen de cercanía. Eso es para los que quieren simplemente a un Dios de peluche. Y se construyen un Dios distante, severo, frío, al que hay que aplacar con esfuerzos religiosos. Un Dios al que nunca se acercan con gozo, sino siempre con miedo paralizante. ¿Sabe qué hacemos en ambos casos? Cometemos idolatría. Porque tomamos al Dios verdadero, le cortamos la mitad y nos quedamos con un Dios a la medida. Un Dios que cabe en nuestra cabeza. Un Dios que se parece sospechosamente a nosotros mismos. Y aquí va una frase que quiero que se lleven hoy en esta programación.

0: Cualquier Dios que yo pueda comprender completamente no puede ser más grande que yo mismo. Si mi Dios cabe en mi mente, entonces no es Dios. Soy yo proyectado al cielo. El Dios verdadero siempre se desborda, siempre nos sorprende, siempre nos rompe los esquemas. Por eso Jesús no nos enseña a orar resolviendo la paradoja, la aparente contradicción, sino entrando en ella. Padre nuestro, cercanía, que estás en los cielos, trascendencia, santificado sea tu nombre. Reverencia ante lo inaccesible. Esta tensión no es un error que debemos arreglar, es una invitación a la adoración. Cuando ya no podemos entender, podemos caer de rodillas. Cuando ya no podemos explicar, podemos entonces alabar. Y aquí, hermanos, amigos, es donde el Evangelio brilla con toda su fuerza. Porque tal vez alguien está escuchando y piensa, Pastor, si Dios es fuego consumidor, ¿cómo me acerco yo a Él? ¿Cómo se atreve un pecador como yo a llamarlo Padre? Yo no soy santo, yo no merezco esa intimidad. Si me acerco a ese fuego, me consume. Y tiene razón, tiene razón. Por nosotros mismos no podemos acercarnos. Por nuestros méritos, ese fuego nos consumiría. Pero escuchen esta buena noticia. Jesucristo, el Hijo eterno de Dios, se metió al fuego en nuestro lugar. En la cruz, Jesús cargó toda la santidad ofendida de Dios, todo el juicio que merecía nuestro pecado, todo el fuego consumidor que debía caer sobre nosotros, y lo absorbió Él en su propio cuerpo. Dios mío, ¿por qué me has abandonado?, clamó. Y en ese grito Jesús experimentó la separación que nosotros merecíamos para que nosotros pudiéramos experimentar la cercanía que solo Él merece. Esa es la razón, la única razón por la que un pecador como usted y yo podemos abrir la boca y decir, Padre nuestro, no por nuestra bondad, no por nuestra religiosidad, sino porque Jesús, el Cordero sin mancha, abrió el camino con su sangre. Por eso Pablo dice que tenemos acceso al Padre en un solo espíritu por medio de Cristo. Hermanos, lo que en el Sinaí era una montaña en llamas a las que nadie podía subir sin morir, en el Calvario se convirtió en una cruz donde el Padre nos abre los brazos. El fuego sigue siendo fuego, la santidad sigue siendo santidad, pero ahora en Cristo ese fuego ya no nos consume, nos purifica, nos calienta, nos enciende. Esto me recuerda una vez más el evento de Moisés viendo la zarza ardiendo. Cuando nosotros oímos esa historia, nos ponemos a pensar que el milagro es que la zarza ardía, pero no se consumía. Pero el verdadero milagro no fue eso. El verdadero milagro es cómo fue posible que un hombre que no era santo como todos nosotros estaba delante de la presencia de un Dios tres veces santo y él no moría. Ese fue el milagro. Y es ahora a través de Cristo que podemos acercarnos al Dios santo. No porque hayamos dejado de ser pecadores, sino porque Cristo nos ha cubierto con su justicia. Hermanos, déjeme cerrar con esto. La próxima vez que se arrodíen a orar, no oren a un Dios pequeño, no oren al Dios cómodo que cabe en sus expectativas. Oren al Padre que está en los cielos, cuyo nombre es santo, que es fuego consumidor, y a la vez les llama hijos amados en Cristo Jesús. Si usted hoy nunca ha conocido a este Dios, si siempre le ha orado a un Dios fabricado por usted, le invito esta mañana a venir al Dios verdadero por la única puerta que existe, Jesucristo. Reconozca su pecado, ponga su fe en Él, crea en Él y entréguele su vida. Y descubrirá que el fuego que tenía es ahora el calor del hogar al que siempre perteneció. Y si usted ya es creyente, le hago un reto sencillo esta semana. Cuando ore el Padre Nuestro, no lo recite. Deténganse en la primera línea. Padre Nuestro, que estás en los cielos, santificado sea tu nombre. Y antes de pedir cualquier cosa, simplemente adore. Reconozca quién es Él. Caiga de rodillas, aunque sea en su corazón, ante el Dios que es un Dios santo de amor. Porque como dice Hebreos, hemos recibido un reino inconmovible y al rey de ese reino, a nuestro Padre que es fuego, le ofrecemos hoy gratitud, temor y reverencia. Amén. Que nuestro Dios los bendiga y los guarde esta semana. Quiero despedirme de cada uno de ustedes. Quisiera orar por cada uno de ustedes, pedirle al Señor que los bendiga y que podamos recordar que cada vez que oramos, entendamos que tenemos a un Padre cercano. Pero como Jesús dijo, sea su nombre santificado. También es fuego consumidor. Y esta es una paradoja, una aparente contradicción, que tenemos que sostener las dos caras de la moneda, por decirlo. Abrazar a un Dios Padre, pero también es fuego consumidor. Este es nuestro Dios, no un Dios que fabricamos, un Dios que se nos revela a través de la palabra, que nos podemos acercar a través de su Hijo amado, Jesucristo. Gracias, Padre, por este momento que tenemos de oír tu palabra. Que esta palabra pueda llegar a los corazones de cada oyente. No importa si están en su cuarto, no importa si están en la sala, no importa si están en el carro o están en el restaurante o están oyendo esto a través del teléfono. Que cada uno a través de tu Espíritu Santo pueda entender el Dios que nosotros amamos, el Dios que adoramos, al Dios que servimos. Es un Dios cercano, pero es un Dios que tememos, es un Dios que respetamos, es un Dios que creó los cielos y la tierra. Gracias, Señor, por tu palabra, y que a través de Cristo podemos acercarnos al fuego consumidor. Que el Señor los bendiga, que el Señor los guarde esta semana, y se despide de ustedes su servidor Gerson Patricio Sarasúa, juntamente con nuestra hermana Teresa Sarasúa y Ministerios a los Pies del Maestro, aquí en Phoenix, Arizona. Bendiciones y hasta la próxima.
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1: Amén. Sí, amén, amén. Sí, gloria al Señor, seamos los embajadores de Jesucristo, dígalo recio. Aquí estamos los que alborotan a la gente, aleluya, gloria al Señor. Gloria a Dios, hermanos, bendito sea su nombre, esto es lo que dice el Señor, me lo acaba de dar el Señor. Ahorita, abrí mi teléfono y esto, wow, Josué, fíjese, Josué, el gigante, el poderoso que no le tenía miedo a los gigantes. Bueno, Josué capítulo 1, versículo 7 y versículo 9, debe de tener su Biblia, la poderosa, hermanos, gloria al Señor. Embajador de Jesucristo le dice así, solamente esfuérzate y sé muy valiente para cuidar de hacer conforme a toda la ley que mi siervo Moisés te mandó. No te apartes de ella, no, ni a diestra ni a siniestra, para que saques prosperidad. Todas las cosas, dice el Señor, son buenas. Sigue hablando el Señor. Nunca se aparte de tu libro. ¿Cuál libro? La palabra de Dios, hermanos. El libro de la ley para nosotros es la palabra de Dios, amén. Gloria al Señor de la ley, sino que de día y de noche meditarás en él para que guardes en tu corazón, hagas conforme a todo lo que él está escrito, amén, lo que en él está escrito, porque entonces harás prosperar tu camino, y es cierto, y todo lo que salga, te saldrá todo bien. Así es que mira, que te mando que te esfuerces, seas valiente. Padre, te alabamos, te bendecimos. Glorifico tu nombre, Señor, yo Soledad Acosta, y todos los que me están sintonizando, todos los que entran nuevos, aquí somos todos igual. Gloria al Señor. Te alabamos, el Rey de Reyes, Señor de Señores, el Rey de los Judíos, el Rey, el Señor de Señor, el Rey verdadero, el Rey, Señor Santo, grande, poderoso, mi Señor. Él es el poderoso, Él es el que te perdona, Él es el que te sana, el que te hace libre, Él es el de la misericordia. Te damos gracias, Señor, porque tú eres todo. El Rey soberano, el Rey que te perdona, el la puerta y el camino. Padre, así te damos gracias, Señor. Bendito Dios, maravilloso. En el nombre de Jesucristo, abrimos unos cantos para ti, Señor, y que tu pueblo sea bendecido. Amén. Vamos a traer al Señor un canto muy bonito, muy poderoso. Te amo. Ay, ¿cuántos le dicen a Cristo? Te amo. Aleluya.

0: Aleluya, ¿a poco no está bonito? Allí, allí le canto al Señor, qué bonito, ¿verdad? Decirle al Señor, te amo. Gloria a Dios. Seguimos con los nuestros patrocinadores, aquí estamos. ¿Ya se dieron todos? Seguimos adelante, gloria al Señor Jesucristo.
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0: Sí, amén, hermanos, gloria al Señor. Usted está escuchando su programa Embajadores de Jesucristo, gloria. Cómo me gusta eso, porque el presidente de los Estados Unidos, mi presidente, dice los embajadores. Ellos tienen embajadores, eso, que cuidan mucho al presidente, o otros también tienen sus embajadores, y me dio tanto gusto. Ale, pues también mi programa se llama Embajadores de Jesucristo. Algo más, si ya está, ya se fue el hermano Martínez, la Vianey Martínez. Bueno.
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0: Muy buenos días, tardes o noches a todos nuestros radioescuchas. Estoy muy contento, muy feliz de estar aquí con ustedes y también agradezco a nuestra hermana Soledad Acosta por compartir con nosotros este espacio aquí en su programa Embajadores de Jesucristo para traer a ustedes información muy valiosa y que esperamos que sea de utilidad. 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Pero antes vamos con unas cápsulas informativas. Regresando, le estaré platicando un poquito más de los beneficios que le podemos ofrecer. Así que no le cambie y siga aquí con nosotros en Embajadores de Jesucristo. 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

0: gracias por continuar con nosotros y como les mencioné antes de ir a las cápsulas informativas, también tenemos información que compartirles acerca de los seguros comerciales. 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Así que nosotros tenemos que hacerlo por el bien de nuestra familia. Tarde o temprano la muerte va a llegar y no es para meter miedo, es algo normal, es algo que tenemos asegurado, pero debemos ser precavidos. 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Hoy, aquí en este programa, con esta información, no es en vano, no es por coincidencia, esta información es directamente para usted. Y bueno, quiero agradecer el tiempo a esta estación, este espacio que nos han concedido por parte de Vianey Martínez y Premier Insurance. Estamos para servirle y seguimos con más aquí en Embajadores de Jesucristo.
1: A Amén. Y los embajadores de Jesucristo seguimos adelante con el amor de Dios, con la fuerza de Dios, con la bendición de Dios. Y este es su programa, Embajadores de Jesucristo. Amén. Oiga, ¿tiene deseo de oír a Mirna? Oh, ya me descubriste.
2: Sí, no, hombre, pues es que pues me da risa.
1: Bueno, pues ahí ya está, ya la conocieron. Ahí está Mirna, toda es suya.
2: Sí, ay, disculpen. Pero bueno, buenas, siempre estoy confundida. No sé si es buenos días, buenas tardes. Así que de las dos.
1: Buenos días
2: buenos
1: todavía.
2: Buenos días y buenas tardes. Uh-huh. Yo, pues bueno, aquí como Soledad me presenta a mí. Soy Mirna Cárdenas. Mi compañía se llama MC Realty. Yo me dedico tanto a ayudarles a comprar su casa, a vender su casa y a rentar su casa. O sea, así que todo aquí tenemos todo ese tipo de situaciones o ayudas que necesiten, okay, para que usted pueda comprar su casa, venderla o claro, mucha gente que les manejamos sus propiedades, cada vez somos más gente que nos habla y les estamos manejando sus propiedades muy contentos por toda la ayuda aquí de ustedes, que cada semana que nos escuchan, y bueno, estamos en vivo uh-huh. en vivo, yo sé que...
1: Y en que, todo color.
2: 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Uh-huh. Así que la gente que tenga cualquier pregunta ahorita con todos los taxes de las casas que la gente anda peleando por todos los impuestos y la gente me pregunta a mí, ¿es bueno? Claro que es bueno, usted vaya y mientras usted tenga, pues necesita ciertas evidencias para mostrar, pero si usted las tiene, pues adelante, hay que aprovechar que ya se mero se acaba estos días para pelearlas y hay que aprovechar, así que como han estado subiendo y subiendo los impuestos de las casas, pues bueno, pero pues es que también han subido los precios de las casas. Así funciona todo esto. Cuando yo les digo que las casas a través de los años es muy buena inversión, es porque lo es la verdad y no porque yo se los diga. Ahí está el Central Appraisal que los dice. Así que todo, sí, yo no soy el Central Appraisal, que es el que se dedica a hacer los impuestos de la casa, aunque no confundan, la gente también confunde, déjenme les doy una pequeña explicación sobre los impuestos de los, porque la gente me dice, ay, es que el Central Appraisal me evaluó mi casa en 300,000 y eso vale mi casa. No, una cosa es el valor de la casa y otra cosa es los impuestos de la casa. Son dos cosas diferentes. La gente se confunde. Dice, es que el Central Appraisal me evaluó mi casa. Pues ellos le evaluaron, pero para los impuestos. Uh-huh. Una cosa es el valor cuando usted la va a vender y otra cosa es los impuestos para que la Central Appraisal le cobre sus impuestos. Así que no confundan los valores, las evaluaciones que hacen los impuestos con la evaluación de su casa. Uh-huh. Son dos cosas diferentes. Uh-huh. Así que para que no la gente, mi casa vale 300,000 y luego la quieren vender y viene un evaluo real y vienen 200,000, así que no. 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Gente que quiera comprar casas, bueno, sí, ¿qué ha pasado con los intereses? Pues bueno, no, han estado firmes, o sea, ahorita andan entre el 6.5, 7.5, los builders están ayudando a la gente con un 4.9, eso le da. Uh-huh. Así que toda esa gente que quiera un interés bajo, vamos a comprar una casita nueva porque les están ayudando y bastante, bastante, ahorita fíjese que sale mucho mejor comprar una casa nueva que una casa usada, o sea, qué cosas de la vida, ¿verdad? Pero así funciona el real estate, así un día estamos arriba, un día estamos abajo, es muy complicado, por eso cuando la gente me dice, oiga, ¿usted qué piensa que va a pasar en unos meses? Pues mire, hasta me río porque como dicen, ¿verdad? Lo que tú piensas es una cosa y lo que Dios es otra, ¿ok? Así que solamente el Señor es el único que nos puede decir y pues ¿verdad? Ahí sí tenemos un problema, eso porque sí. Por más que le queramos que el Señor nos diga, pues está medio difícil, ¿verdad? Él nos abre, nos cierra puertas, nos enseña, nos guía, pero pues realmente hasta allí, ¿ok? Así que, ¿qué pasa? Pues, ¿qué va a pasar? Pues, la situación es la misma y siempre va a ser la misma. Usted trabaja muy duro, cada mes, cada semana, cada día, trabaja muy duro, porque todos aquí, quien me diga que no trabaja duro en Estados Unidos, bueno, a ver, yo quisiera saber quién no, pero pues está bien, o sea, aquí es, sí es el sueño americano, aquí el que trabaja va a tener, el que no trabaja, pues no va a tener. Pero yo siempre he dicho, está bien trabajar duro, pero tener su propia casa, no estar tirando cada semana ese dinero al bote de basura, como mi hijo Soledad. ¿Qué hiciste con tu income tax? Y sí, a ver, ¿qué hicieron con sus income taxes? A ver, pues, mucha gente, Chape por aquí, Chape por allá. Hicieron. Y se, la ropa, pues a los cuantos, yo creo hasta en semanas, ya no, ya quiero uno más. Los carros, esos sí se deprecian, ahorita salen del a dealer y ya valen 20 mil, 30 mil, menos, así como que ¡guau! Pero bueno, las casas no, las casas a través de los años van subiendo, subiendo, subiendo, subiendo. Así que eso, yo, bueno, no porque yo venda casas, pero sí pienso, y no nomás pienso, lo he visto personalmente, con montones de gente. Yo siempre decía que yo tengo 18 años haciendo real estate. No, ya me di cuenta que tengo 20. O sea, tengo 20 años haciendo real estate, sí.
3: Fíjate.
2: Y todo porque hice la cuenta, yo empecé.
3: Ahorita me preguntaba Willy que si tú tenías, trabajas por una compañía. Le digo, no, ella tiene su compañía.
2: Sí, mi compañía.
3: Ella misma.
2: Sí, se llama MC, M por Mirna, C por Cárdenas, pues se llama MC. Fue lo primero que se me ocurrió cuando estaba poniendo el nombre de mi compañía. MC, ahí vamos, órale, vamos rápido, vamos a ponerle algo. Pero ya tengo 20 años, empecé en el 2006. Entonces, cuando estaba haciendo las cuentas, dije, ah, no tengo 18, como siempre digo, tengo 20 años.
3: 2026, sí, son 20 años.
2: 20 años, entonces, pues, los años pasan.
3: Qué bueno.
2: La vida pasa y seguimos en el mismo lugar. Y está bien seguir en el mismo lugar cuando usted ya tiene algo, ¿por qué? Pues realmente la gente, me toca mucha gente de cierta edad, okay, que viene y me dice, mire, mira, nunca compré casa, no tengo esto, no tengo el otro, y pues ya mero me voy a retirar y no he hecho nada. Y sí, discúlpeme, y como el dicho que siempre digo, que Soledad todavía no se la aprende.
3: Vámonos.
2: Si a los 20,
3: si no, a los 20
2: no empezamos.
3: A los 40. A los 40.
2: ¿No juntamos?
3: No juntamos.
2: A los 60 hasta ladramos.
3: A 60 ladramos.
2: Exactamente. Y acuérdense cuando usted tiene su casa, que la gente no sabe, y me gusta mucho explicar esto, porque si usted a los 65 ya no puede trabajar, tiene su casa, existe lo que se llama el reverse mortgage. El reverse mortgage.
3: Pero fíjate, Mirna, sorry. Hay personas que se jubilaron de 65 años, pero se juntan con la hija, con el yerno, sus hijos, y compran una casita, y que le regalen eso, mientras usted muere, mientras Dios le llama a cuentas, compre su casa entre usted, su hija y su yerno.
2: Pues hay muchas maneras, o sea, hay muchas maneras. Yo siempre les digo que cuando les hacemos la aplicación vemos cómo les podemos ayudar, y si no, entonces ya les decimos, vamos a por un familiar, un amigo, vecino, un cuñado, bueno, ahí depende que cómo sea su, pues, toda la gente que usted conoce. Pero sí, o sea, hay maneras, hay muchas maneras, hay muchos programas. Hay el programa del Down Payment Assistance, hay un programa que se llama Mi Casa, donde les dan el down payment, ya ni siquiera antes lo tenían que pagar, ahora es regalado. Entonces, hay muchos programas, cada quien califica para diferente programa, sí hay muchas ayudas, la están ayudando a la gente, aprovechen todo esto, porque cuando vino el COVID, no había ningún tipo de ayuda.
3: O llámenos, mire, llámenos ahorita, la ponemos en la línea. A ver, porque para mí es nuevo que les regalan el
2: down payment. Sí,
3: el down payment. Es un programa 772-8400. Pregunte.
2: Sí,
3: si no pregunta, no vas a ver.
2: Acaba de salir hace, bueno, pues no hace poco, pero ya salió. Pero son programas que también empiezan y son fondos que llegan al estado y se acaban. O sea, no crea que también es de que, oh, ya va a estar toda la vida. No. Son programas que los ponen, dinero que mandan al estado, el estado lo usa, se acaba, y pues se acabó el programa. Así que ahorita es muy bueno para comprar. Sí, y siempre va a ser. No nomás ahorita, en cualquier tiempo. Porque no vamos a dejar de yo siempre digo a Soledad, no vamos a ir a vivir debajo de un árbol, ¿verdad? No, no. Siempre vamos a tener que vivir en una casa.
3: Sí, por los niños.
2: Sí, exactamente, y por uno mismo también. Uh-huh,
3: por uno mismo.
2: Sí, o sea, no hay como uno trabajar duro, llegar a su casa y que sea de uno. Está bien, el trabajo duro, pero pues, vamos a tener algo para, no nomás para ahorita, para nuestro futuro también. Porque la gente no piensa que somos, que siempre, no, siempre vamos a estar fuertes. No. Hay épocas de nuestra vida que ya no tenemos la misma habilidad. Y si usted tiene su propiedad, usted puede usarla tanto para sacar dinero, tanto para hacer el reverse mortgage y estar en paz por el resto de la vida. Así que sí, existen muchos programas. Así que toda esa gente quiera comprar. 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Muy sencillo. 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programas que ustedes califican o la ayuda que van a necesitar, los guiamos, les explicamos todo el proceso, les decimos qué es lo que tienen que hacer, si tienen que subir su crédito, les ayudamos con esa parte también. Yo no soy una, tengo que decirlo cada vez que hacer, no soy la compañía de reparación de crédito, el banco que les va a ayudar es el que nos va a decir qué es lo que usted tiene que hacer, paso por paso, ¿ok? Que hace lo que el banco le dice y ellos son los que le van a ayudar para su financiamiento. Está fácil. Listo el financiamiento, vamos a enseñarle casas. ¿Y cuántas casas tenemos en el paso? Todo el paso.
3: Todo el paso. Mirna está millonaria, qué bárbara. Trimillonaria.
2: No son mías, son de toda la gente. Tenemos.
3: Son suyas.
2: Tenemos acceso a todas las propiedades en el paso. Sean nuevas, usadas, foreclosures, todo. Así que todo lo que tenga un anuncio de real estate, podemos enseñarlo y venderlo, ¿ok? Así que no nos preocupamos por casa. Primero hay que preocuparnos por el dinero, porque si no tenemos el dinero, pues ¿cómo compramos la casa? Así funciona esto. Así que primero les voy a ayudar con esto para poder ayudarles a la compra de su casa. Así que toda esa gente quiere comprar casas. Ya saben, háblenme. Me hablan por teléfono, les tomo la aplicación, me dan 2 días y ya hacemos la cita en la oficina. Todo esto es absolutamente gratis, ¿eh? No se les cobra nada por todo este proceso. Bueno,
3: y si ellos quieren que tú les digas de esa compañía que les prestan el dinero o se los regalan, tienen que hacer una aplicación para...
2: Por eso se les toma la aplicación por teléfono. Ok, oh, se manda y ya ya ellos nos dicen si sí califican o no. Así que toda esa gente, ya tomando la aplicación, les puedo decir cuáles son los programas que califican y cuáles son los programas que no califican, ¿ok? Así que háblenles a la gente que quiere comprar. La gente que quiere vender, buenísimo para vender, porque sí se están vendiendo las casas, sí se están vendiendo. Así que la gente que quiera vender sus casas, se quiera vender sus terrenos, quiere vender Mobile Homes, tenemos compradores para Mobile Homes. Toda esa gente quiere vender sus mobile homes, sí, ha salido mucha gente con sus que quieren comprar mobile home, tenemos listas de espera porque todas, gracias a Dios, todo lo que ponemos, apenas puse una casa hace 3 días y ya le pusimos contrato.
3: Aleluya.
2: Así, es así como que va. La señora me dijo, miren, véndamela rápido. Pues sí, le dije, pues bueno, voy a tratar. Y no, ya los 3 días ya
3: teníamos
2: contrato.
3: Oye, y la de Alma Rosa, mi hija, la vendiste rápido, como una semana.
2: Listo,
3: Que yo no sé, pero ella tiene la bendición de Dios de vender y de y que le compren sus casas.
2: Es que yo siempre digo que Diosito tiene mi foto en su refrigerador.
3: Diosote, es poderoso.
2: Así que él tiene su foto en su refrigerador y todos los días me ve. Así que
3: hasta
2: a ustedes también.
3: ¿Y sabe qué hace Mirna? La voy a delatar.
2: No.
3: Y cuando se toma un café, ven Jesús a tomar café conmigo. Ese es hermoso, ¿eh?
2: Pues es que él está,
3: sí, mira, porque
2: él está con nosotros
3: porque
2: todo
3: bíblico,
2: el tiempo.
3: Amor, es bíblico. María y Marta invitaron a Jesucristo a su casa a cenar cuando andaba el Señor.
2: No, es que es una historia, es una historia así rápida. Es que mi prima, ella es muy, muy religiosa, y un día me dijo, oye, Mirna, yo quiero enseñarte a Dios. Y le dije, pero si Dios toma café conmigo todos los días, duerme conmigo, está conmigo, maneja conmigo, enseña casas conmigo, hace todo conmigo, entonces ¿dónde me lo enseña si ya el pobrecito ya no haya qué hacer conmigo? O sea, ¿en qué momento? Si el pobrecito lo invita todos los días a estar 24/7, así que él está con nosotros siempre. Lo
3: siempre.
2: Que pasa es que
3: 24
2: a veces
3: horas.
2: La gente pensamos que no está, sí está y tiene su foto en su refrigerador, pero ustedes no se han dado cuenta. Así que toda esa gente que quiera comprar casas, Ya, pare de sufrir. Vamos a ayudarle a comprar su casa. O que hay gente que quiera vender sus casas, háblenos, listos, les tratamos de venderse lo más rápido que podamos. ¿Ok? Y para esa gente que manejamos propiedades de renta, toda la gente quiera que les manejemos sus casas. Tenemos un fee para manejarles sus casas. Nosotros nos encargamos de todo, de conseguirle el inquilino. Nosotros somos las que cobramos, nosotros somos los que les pagamos a ustedes, mandamos a las reparaciones. Nosotros nos encargamos de todo. Usted lo único que va a hacer cada mes va a recibir el pago de su renta. Así que toda esa gente que esté sufriendo porque no le pagan su renta, que le dan sus casas todas destruidas, bueno, ya no hayan ni qué hacer, háblenos. Nosotros le ayudamos, les manejamos sus casas, tenemos el acceso a todo, tenemos un equipo muy grande, gracias a Dios, para poderles manejar todas sus propiedades sin ningún problema. Así que gente que quiera que les ayudemos en el manejo de sus casas,

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0: Sí, señor, continuamos aquí, André Gutiérrez, el machete para tu billete, con un buen consejo para ustedes. Fíjate que estaba en una plática, ahora hace un par de días, el fin de semana pasado, sobre... estaba ahí con unos amigos y dije, ¿qué ha sido una buena decisión financiera para ustedes? Fíjense, éramos tres personas. Yo dejé que ellos dos primero hablaran y después hablé yo. Dos de ellos dijeron, sin duda haber comprado casa, viendo lo que vale la casa ahora, donde estamos ahora, uno de ellos está por pagar la casa y se le salía la baba nomás con pensar en no tener casa pagada. Yo dije, sí, sin duda para nosotros, para mi esposa y para mí, lo que hicimos con las casas, flipearlas y todo eso, y nos ha ido muy bien. Hemos acumulado mucho patrimonio por eso. Le dije, pero las inversiones, cosas de las que hablamos aquí. Hoy quiero nomás ponerle enfoque. Fíjate que dos de tres personas dijeron, comprar una casa es de las mejores decisiones que hemos tomado financieras. Y ese es mi consejo para ti hoy. Compra casa. Salió la pregunta, Andrés, ¿es buen momento para comprar casa ahorita? Es excelente momento porque ahorita favorece al comprador. Estamos en un buyer's market. Ahorita puedes negociar. Hay gente que están ofreciendo por debajo de lo que están pidiendo por la casa. Ya no están a precios del 2022, del 23. Los que estaban pidiendo ese dinero no lo están obteniendo. Ahorita es un mercado que favorece al comprador. Estaría bueno que los intereses estuvieran más bajitos, pero comprar la casa por un mejor precio, tú recibes el descuento ahorita. Tú estás comprando a buen precio ahorita. El tener un mejor interés te puede tomar literalmente 10 años ahorrarte, tener lo que te ahorrarías comprando right now. Te estoy enseñando algo también sobre esta parte de la compra. Ahorita que favorece el mercado al comprador, es cuando debes de ponerte sólido, estable. Comprar casa ahorita en el mercado que favorece al comprador. 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Nomás dices, ¿sabes qué? No pasa del 2026 que tenemos casa, no pasa de 12 meses. Yo les diría que cuando mucho, el esfuerzo debe ser no más de 2 años para meterte a la casa. Tú puedes, es más, puedes poner en pausa las inversiones. Así de importante es esta decisión. Porque el comprar casa y eventualmente tener la casa pagada es una decisión poderosa financiera, de retiro, quitarte el pago de vivienda. 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Vamos a las llamadas desde Austin, Texas. Hello, Guadalupe. Qué gusto que llamas.
1: Hola, Andrés. ¿Qué tal? ¿Cómo te encuentras el día de hoy con esta calor?
0: Imagínate un zancudo pegado en un diabético. Chupando dulce,
1: bien
0: carnal.
1: Panzoncito.
0: Sí, bien panzoncito. Haz de cuenta que está tomando limonada de la que hacía mi mamá, de 5 cucharones de azúcar. Bien feliz. Oye, no te miento.
1: Más, ¿eh?
0: No te miento. Agarraba a mi mamá la jarra de agua. Tenía así como un bote de plástico de azúcar, de esa azúcar blanca de la de antes, no que morena y que todas estas cosas nuevas, así azúcar de la que te vendían así por un kilo ahí en Gigante, en Soriana. Y tenía
1: de la mera buena.
0: El azúcar, así azúcar. Y le metí así y me decía, y nos enseñaba, 5 cucharones, mijito, 5 litros.

0: limones y abajo quedaba casi un tercio de la jarra, Guadalupe. Era azúcar. Y luego 5 limones y ¡zas! No, hombre, le dabas un trago, un vaso de agua lleno, así con hielos y de esa limonada. Papá, haz de cuenta que probabas la gloria. Yo me imagino que así va a ser la limonada en el cielo.
1: Yo creo que sí.
0: Pero sin diabetes.
1: Es lo más seguro.
0: Oye, me da mucho gusto que llamas. ¿Qué traes en mente?
1: Sí, mira, Andrés, ya somos clientes tuyos, ya te hemos estado hablando mi esposa y yo.
0: Okay.
1: La razón de la llamada, Andrés, es para pedirte un consejo respecto a la compra de otra propiedad. Es un terreno.
0: Ajá.
1: Este terreno está ubicado a las afueras de Lácar, pegadito con Luling, Texas. Son 5 acres y medio. Y el valor de este terreno son 2.89.
0: Ok.
1: Ya me aprobaron a mí para esa cantidad, pero metimos una oferta de 2.35. Okay. Pero la rechazó. El señor contestó que no la daba menos de 2.70. Entonces, esa es la razón de la llamada, y mi esposa también está en otra línea.
0: Ok. Bueno, si entran en... ¿Qué tan lejos están ahí del terreno este?
1: De donde estamos nosotros viviendo, donde tienes tu casa, sí. Está a 35 minutos.
0: Ok. 5 acres. ¿Y para qué los quieren los 5 acres? ¿Qué piensan hacer ahí?
1: Bueno, es un terreno rural. Obvio, ¿verdad? No somos de meter animales y eso, pero nos gustó el terreno para estar ahora sí un poquito más despejados del...
0: Okay. Okay, para vivienda personal, o sea, ponerle eventualmente construir una casa. Si le metes una casa ahí de, no sé, de unos 2.500 pies, una casa grande, unos 1.800, no sé cuánto ocupen. Si tus hijos ya están grandes y fuera no se ocupa tanto. Pero digamos que una casa de 2.000 pies, si les costara la casa construirla $300,000, 300,000 más 2.70, sobre 570, ¿vale un terreno de 5 acres con una casa de 2.000 pies $570,000?
1: No creo.
0: O sea, que tener cuidado, Guadalupe. Tienes que verlo de esa manera. Tienes que averiguar cuánto cuesta un terreno por ahí, en cuánto anda una casa con 5 acres o con 7 acres o con 3 acres, y haces el cálculo, y de ahí determinar, y ver el tamaño de la casa y determinar cuánto es el valor del terreno. Ahora, si no es este, ya si te enamoras tanto del terreno, pues vas a pagar lo que te pidan. Y no, o sea, ¿te das cuenta? Yo estoy aquí analizándolo de una manera muy fría. Si vale la pena pagar eso por el terreno o no. Y puede ser que los valga. O sea, ¿qué tal si me dices, oye, una casa así, construcción nueva, en un terreno 5 acres en esa área, andan en 700,000, andan en 650,000, ya te va a costar aquí un 70? Entonces, si ese es el valor del terreno, tú estás comprando en buen precio. Pero si al meterle una casa, ¿verdad? O si por ahí hay un terreno de ese tamaño, ya con una casa en 400, y tú estás pagando 2.70 solo por el terreno, entonces estás pagando mucho. ¿Cuánto tiempo tiene en venta el terreno?
1: Okay. Este terreno tenía una traila antes y la quitaron ahora apenas en abril, en los primeros de abril, pero tiene del julio del año pasado ese terreno.
0: Ya. La gente quiere terrenos, Guadalupe. La gente está llegando de todo el país a Texas. La razón por la que no se ha vendido es porque el señor anda arriba del valor, del market value, del valor del mercado. Tal vez eso es tal vez eso muestra la gráfica que en el 2022 hubiera valido eso el terreno, hoy ya no.
1: Ok.
0: Si te gusta por 2.30, dile, hey, entiendo su contraoferta, tenemos que ser sabios con el dinero, el plan que traemos, vamos a meter una oferta de 2.40, ¿verdad? Y podemos cerrar en 15 días, si tienes ya la preaprobación lista, o en no más de 30 días, y se la mandas la preaprobación. Y si no es este, tienes que aprender a tener lo que se llama en inglés walkaway power, el poder de poder decir, vamos a seguir buscando. No se acaban los terrenos, no se acaban las oportunidades, siempre. Ese señor no le urge, tal vez está con todo el tiempo de vender hasta que alguien le pague eso. Tú y yo tenemos que ser sabios en que cada vez que compramos tiene que ser inversión. Inversión tiene que ser una buena compra. Pero no se acaban los terrenos. Entonces,
1: Sí, entiendo.
0: Ese es mi consejo, aprender a tener ese walk away power, el poder de decir no gracias, seguimos en la cacería, seguimos en la búsqueda. 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

0: Sí, señor, continuamos aquí, André Gutiérrez, el machete para tu billete. Nomás les recuerdo rapidito que tenemos dos segmentos nuevos, segmento Ráfaga, donde respondo más de sus preguntas. Mándame un mensaje de voz con tu nombre, de dónde estás llamando, la ciudad, y tu pregunta dentro de un minuto. También tenemos el nuevo segmento que se llama Te Vieron la Cara. Alguna injusticia, todos hemos pasado por injusticia. Mi hijo andaba comprando un carro y que el título, y le dije, pregunta por el título. No, que el título está en otra ciudad. Ah, no, ya valió. Cuidado, mijo. Cuidado. Injusticias. O sea, te prometieron un retorno, fue mentira. No sé, cualquier situación de estafa, de injusticia, ¿qué podemos hacer, Andrés? Tengo esta situación, ayúdame, quiero que otros aprendan, que no les pase lo mismo. Igual, mándame un mensaje de voz con tu nombre, de dónde estás llamando y la situación. Ahí vamos a platicarlo en vivo. Manda esos mensajes de voz al número del WhatsApp, por un mensaje de voz al WhatsApp. Tú conoces el WhatsApp, mándame un mensajito de voz al 210-505-9906. Siguiente llamada, Fort Worth, Texas. Hola, Cristian. Qué bueno que llamas, bienvenido.
1: Hola.
0: ¿Qué traes en mente, Cristian? Estoy para servirte.
1: Tengo días escuchando, bueno, unos meses escuchando su programa, me lo recomendaron y ya compré su libro.
0: ¿Quién te lo recomendó?
1: Un amigo que tiene rato escuchándolo.
0: ¿Y cómo anda él financieramente?
1: Anda muy bien. Se llama Gabriel Hernández, lo escucha muy seguido. Él fue el que me lo recomendó.
0: Qué bueno, Cristian. Qué bueno que...
1: Machetero de corazón, él.
0: Que escuchaste su consejo y dijiste, deja ver de qué se trata esto. Y mira, ya andas aquí, ya tienes un par de meses también escuchando. Y ya creo que ya te diste cuenta que esto no es tan complicado.
1: No es complicado, lo encontré hace 6 meses, para ser exacto. Llevo escuchándolo.
0: Órale, pues me da gusto que entró la llamada. Platícame, estoy para servirte.
1: Traemos plan de comprar casa, yo y mi esposa.
0: Ok.
1: Porque actualmente rentamos un apartamento, la renta es de 1,650 al mes.
0: Ok.
1: Y para volver a agarrar contrato en ese apartamento, tendría que volver a hacer contrato de nuevo, pagar lo que piden del down, depósito, más el alquiler. Depósito, sí.
0: Si continúas ahí, no te piden depósito, se quedan con el mismo depósito. Te estás cambiando a otro apartamento y no necesitas, Cristian, después de que se acabe el lease, tú puedes continuar con lo que se llama un month to month, mes a mes. Es más carito y te permiten salir con un aviso de 30 días, de 60 días. Pero si estás cerquita de comprar casa, si ahorita estás apenas con la idea de comprar casa y todavía te falta el fondo de emergencia y el enganche, pues nomás firma otro contrato de 2 meses y mantén tu firma, mantén tu costo de vivienda, tu renta bajita. Pero si nomás están faltando ahorita ya unos $15,000 o te está faltando... O te faltaba nomás una declaración de impuestos y ya la hiciste, y ahora que revisen tus ingresos ya vas a calificar, entonces vete mejor cambia tu lease, cambia tu contrato de arrendamiento a mes a mes. Y si estás pagando 1,600, te van a pedir 1,750, una cosa así, 1,800, 1,700, los pagas y nomás cuando ya estés cerquita de que te digan, ya vamos a cerrar en la casa, todo se ve bien, ya pones tu aviso de que sales en 30 días o 60 días o lo que te pidan.
1: Okay.
0: Esa es la manera.
1: Esa sería la manera.
0: Porque si extiendes el contrato de nuevo a 12 meses y de repente en el mes número 4 estás listo para cerrar, te van a decir, usted me debe 8 meses más de renta y los debes realmente. Al menos que haya una cláusula que dicen, si compras casa, cuando nos des el aviso, nomás te pedimos 2 meses más de renta. Entonces ya podrías calcular y revisar el contrato si tiene esa cláusula que te dejan salir del contrato, no violarlo, no se va tu crédito, no afecta nada, cuando estás comprando casa. Hay unos contratos de renta que tienen esa cláusula, solamente al comprar casa, por primera vez.
1: Ok, sí sería comprar por primera vez, porque ya nos queremos salir de ahí, ya es por más espacio, como ya tenemos una niña de 1 año y medio, entonces ya el departamento como que ya nos quedó chico.
0: Me gusta mucho la idea, Cristian. Ve a mi página, andregutierrez.com. Allá abajo hay un botón que dice recursos gratuitos. Ahí está el capítulo 8 de mi libro, Son como unos 30 y pico de minutos y explico todo con detalle sobre la compra de la casa. Échate ese audio o léelo, póselo a tu esposa también, y eso los va a poner filosos para saber, ok, esto es lo que se toma para comprar la casa, aquí no tenemos que estar, esta es una compra sabia, esta es la hipoteca correcta, todo está explicadito ahí. Y nomás, den el paso. O sea, ya que sepas qué hacer, nomás decir, ok, ¿qué es lo que hace falta? Se toma un poquito más de enganche, ok, juntemos el dinero, ¿cuánto tiempo lo juntamos? En 7 meses, ok, ya tenemos un plan. Platica con Ofelia. Okay. Y les rapidito pueden determinar dónde están, qué hace falta, los encamina, y cuando lleguen a, cuando cumplan lo que les está faltando, también los pueden encaminar con eso, con las siguientes personas para empezar a hacer la compra.
1: Ok, muy bien.
0: Ahora, Cristian, arráncate mi página andresgutierrez.com, salúdame a tu camarada, mucho, me da mucho gusto saber que andas acá. Y que te estás volviendo machetero. Bienvenido, Cristian, a la buena vida. Gracias por la llamada. Siguiente. Desde Charleston, Carolina del Sur. Hola, Edgar. Qué bueno que llamas. Bienvenido.
2: ¿Qué tal, Andrés? Buenas tardes. ¿Cómo estás?
0: Pues imagínate una lombriz en un charco de agua bien puerca, de esa agua de drenaje.
2: Ay. Hombre, pues bien feliz, ¿verdad?
0: Nadando con la boca abierta, bien feliz.
2: Hombre,
0: ¿tú cómo andas?
2: Bueno, qué bueno,
0: Edgar.
2: Aquí estamos, escuchando tu programa y por fin logré contactarme contigo. Tengo aproximadamente como 6 meses escuchándote. Ya tengo tus 2 libros. Ya escuché el primer libro, Transforma tus finanzas, y ahorita estoy en el segundo libro. Y pues, la verdad, quisiera ahora sí un consejo que. ¿Qué podría yo hacer? Ya estoy siguiendo todos los consejos del primer libro. Ya tengo mis fondos de emergencia, mis ahorros. Ya salí de mis deudas que tenía. Cero deudas.
0: ¡Excelente! Y, ¿saliste? O sea, ¿ahora en estos últimos 6 meses?
2: Sí, porque pisé el acelerador. Gracias a Dios nos está yendo bien en el trabajo y dije a la señora que pues vamos a salir de todas las deudas, así como lo marca, y juntamos ya un fondo de emergencia y estamos ya juntando para, queremos comprar casa. Es la pregunta de, no sabemos qué, si comprar casa. Tengo 2 mobile homes.
0: Okay.
2: Una estamos viviendo en un adobo.
0: Sí.
2: Y en la otra la tenemos rentando, pero estamos pagando parqueadero. Entonces no sabemos si comprar el terreno, un terreno y movernos con los 2 mobile homes, o comprar una casa y tener en renta esas 2.
0: ¿Cuánto pagan de terreno estas casas?
2: Está, y la mía estamos pagando 600, y la que tenemos en renta, como es segunda propiedad, estamos pagando 700.
0: ¿Y cuánto cobras de renta en la que está rentada?
2: A 1,550.
0: Ok, tienen cash flow de más de 500, que es como me gusta. Tú estás como en 800 que te andan quedando libres con la otra después del terreno. ¿Y la double wide en cuánto la podrías rentar? ¿Un poquito más? ¿No? ¿1,600, 1,700?
2: Sí, están casi cerca de los 2,000.
0: De los 2,000. Y tienes el pago de terreno 600.
2: En 2,000.
0: Entonces te quedarían 1,400. Edgar, déjalas ahí. O sea, me gusta la idea. O sea, obvio que si compras un terreno donde puedes construir tu casa y está suficientemente grande que le pones las 2 trailers más y quedan como quieras separadas y no afecta, pues imagínate, haz de cuenta que nomás para tener el terreno donde metes las 2 casas vas a incrementar tu cash flow por 1,500. 1,500 por mes. Son 18,000 al año. Si te costara la mitad mover las 2 casas al terreno nuevo donde vas a construir, pues no es nada, porque ahí en adelante puedes cobrar, asumiendo que el terreno no está muy lejos y tiene la misma una ubicación que la gente le llame la atención. Si vas a quedar muy lejos y ya la gente no te rentaría por el mismo precio, por la ubicación de este terreno donde están las trailers, entonces déjalas ahí, son buena inversión. Te está pagando buen cash flow por lo que pagas de terreno. No cuelgues, Edgar, ahorita continuamos.
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0: Hola, hola, hola, ¿qué tal? Dios te bendiga, bienvenido, bienvenida a la programación de Radio Victoria 1340 AM, la estación de la Victoria, transmitiendo desde El Paso, Texas, para todo el mundo. Te saluda tu hermano y amigo Alejandro Martínez contigo hasta las 5 de la tarde. Muy contento, muy agradecido de estar aquí compartiendo excelente música y excelente programación. Gracias. Gracias sobre todo por estar aquí en sintonía del 1340 AM, donde quiera que estés, aquí a nuestros hermanos locales en El Paso, Texas, que están en el trabajo, en la hora de la comida, en el freeway, donde quiera que se encuentren. Gracias por estar con nosotros, nuestros hermanos y amigos en Ciudad Juárez, la frontera más fabulosa y bella del mundo. También a nuestros hermanos en Las Cruces, Canutillo, Chaparral, Fabens, Horizon, nuestros hermanos de Tornillo, de Doña Ana, y de todos los lugares a donde llegue la señal y cobertura de Radio Victoria. Gracias por estar aquí con nosotros. Pues hoy miércoles, gracias a Dios por este miércoles. Te quiero recordar que el número es el 915-772-8400. 915-772-8400 es el número aquí en cabina. Te puedes comunicar con nosotros a través de la línea telefónica. También te recuerdo que hoy miércoles tenemos mexicanísimo, lo mejor de la música regional mexicana cristiana. Todavía falta un poquito, en punto de las 3 de la tarde daremos inicio al mexicanísimo. Así que si quieres ir pidiendo alguna alabanza, con mucho gusto la ponemos al aire. Y a las 4 de la tarde, nuestro hermano pastor Juan Valenzuela desde San Antonio, Texas. Así que ahí está, mis hermanos, excelente programación. Y la mayoría de nosotros, yo creo que la gran mayoría de nosotros, tenemos culto entre semana el día de hoy. Yo sé que hay otros hermanos que tienen el martes, el jueves, el viernes, pero que te congregues el día de hoy, pues no faltes a tu servicio, atiende a la invitación de estar ahí en la casa de Dios, alegrándote, gozándote, escuchando la palabra de Dios. Así que ahí está la invitación. Y hablando de congregarnos, yo quiero hablar acerca, un poquito rápido, no quiero tomarme tanto tiempo para que sigamos escuchando excelente música. Quiero hablar cosas que debemos hacer o con qué actitud debemos presentarnos hoy en nuestras congregaciones. Un par de puntos que quiero tocar así de forma muy, muy breve, no quiero ser muy, muy extenso, pero lo primero que te quiero decir el día de hoy que te congregas es que alabes a Dios con libertad. Eso es lo primero que te quiero decir. Alaba a Dios con libertad, porque antes de ir a ver a nuestros hermanos, que es muy bueno ir a ver a nuestros hermanos, saludarlos, convivir, es muy bueno eso. Antes incluso de ir a servir en nuestro ministerio, lo primero que debemos tener conscientemente en nuestra mente es que vamos a alabar y adorar a Dios. Eso es lo primero que debemos entender. Entonces, el día de hoy, en la tarde, después del trabajo, después de la escuela o después de las labores en tu hogar, dispón tu corazón a alabar a Dios con regocijo. Mira lo que dice el Salmo capítulo 100 en el verso 1 y el verso 2. Si lo quieres guardar, yo creo que muchos se lo saben de memoria, pero lo voy a mencionar. Dice: cantad alegres al Señor, habitantes de toda la tierra. Servid al Señor con alegría. Venid ante su presencia con regocijo. Tres cosas: alegría y regocijo. Ahorita vamos a hablar del servicio, porque lo menciona también aquí el servicio. Pero es muy importante que vayas con alegría. Que no sientas que el servir a Dios, que el alabar a Dios, que el ir a congregarte es una carga. No, no, es una bendición, mis hermanos, poder reunirnos con toda libertad, porque nadie, absolutamente nadie en este país nos prohíbe congregarnos. Para nosotros es algo muy normal, casi hasta un derecho, aunque no es constitucional. Pero es casi hasta un derecho, cualquiera se puede congregar, puede tener libertad de culto. Mis hermanos, hay muchos países, sobre todo en la región este de Europa, en la región central de Asia, en donde incluso predicar tu fe cristiana va en contra de la ley. Imagínate que nos tocara congregarnos allá en lugares del norte de China, lugares como Mongolia, allá por Siberia, en donde tienen los hermanos que meterse en cuevas. Así, en cuevas, mis hermanos, para poder escuchar lo que va a decir el pastor, el predicador. O sea, nosotros tenemos, fíjate nomás, tenemos el edificio muy bien condicionado. Dios bendiga a los líderes, a los pastores que se esfuerzan y también a los miembros. Lo tenemos con aire acondicionado, en tiempo de calor, que ya se siente el calor. Lo tenemos con la calefacción, en tiempo de frío, para que no nos dé frío. Tenemos sillas muy cómodas, hay unas que son un poquito menos cómodas, ¿verdad? Pero al fin de cuentas tenemos sillas. Muchas congregaciones tienen guardería para que los papás y las mamás pongan al niño ahí, que otras hermanas sufran, para que el niño llore en otro cuarto, pero que en el lugar principal se escuche la fricación. Muchas congregaciones incluso dan café y galletas al finalizar el servicio. Y todavía con eso, y me incluyo, muchas veces la pensamos para ir a congregarnos. Fíjate nomás, ¿eh? Y nuestros hermanos allá en China, allá en la región de la India también, anhelando mínimo, públicamente, alabar a Dios. Y nosotros que lo tenemos al alcance, muchas veces no lo hacemos. Pero ese es tema para otro día. También, mira, algo que quiero agregar en este punto de alabar a Dios con libertad, es que no todos alabamos de la misma manera. Y no quiere decir que si alguien no alaba igual que tú, que sea malo como él lo hace. O sea, a lo mejor tú eres uno de esos hermanitos que le gusta saltar, que le gusta chiflar, que le gusta correr, que le gusta dar gritos de júbilo. Muy bien, gloria a Dios, qué bueno que lo haces. Hay otros hermanitos, hermanitas que son un poquito más conservadoras, ¿verdad? O sea, no son de correr, no son de saltar, no son de chiflar. Y está muy bien. Y no porque alguien alabe de distinta manera que tú, no quiere decir que esa persona esté mal. No, Dios se agrada de la alabanza, de una adoración sincera que viene desde lo profundo del corazón. Eso es lo que Dios busca, adoradores en espíritu y en verdad. Entonces, no juzgues si un hermano no alaba igual que tú, no glorifique igual que tú. Quizás tú levantas las manos hasta donde topa el brazo y el hermanito nomás levanta así a la mitad. Está bien, no lo juzgues, no lo critiques. Trata de contagiarlo con tu gozo, pero tampoco seamos muy incisivos en esa cuestión. No incomodemos a nuestros hermanos. A mí me ha tocado. me tocó sobre todo de más joven. Todavía soy joven, va, pero más joven. De otros jóvenes o otros hermanos que a fuerzas quería que saltaras como tú saltaras, que corrieras. Y a veces uno no hace eso, hermanos. Y no quiere decir que está mal. Lo importante es que alabes a Dios de corazón. Número dos, porque luego me alargo. Siempre digo que quiero hacerlo corto y me alargo siempre. Número dos, hay que servir con alegría. Lo acabamos de leer ahí en el Salmo 100. Servid al Señor con alegría. La forma más directa, mis hermanos, de mostrar nuestro agradecimiento a Dios por lo que Él ha hecho en nosotros es sirviendo a su obra, a nuestros hermanos, en la congregación, en donde nos toque. Si nos toca estar en el púlpito y predicar, gloria a Dios. Si nos toca ministrar alabanza, si nos toca tocar un instrumento, si nos toca abrir la puerta, si nos toca en el estacionamiento, si nos toca con las maestras, con los maestros, en la guardería, en los burritos, donde nos toque. Hay que servir al Señor con alegría. Hacer las cosas de corazón. No es para agradar al pastor, no es para agradar al ministro, no es para agradar a la esposa del pastor, es para agradar al Señor. 1 Pedro 4:10. Cada uno, ojo, cada uno de nosotros, según el don que ha recibido, minístrelo a otros, como buenos administradores de la multiforme gracia de Dios. Me encanta esa palabra, multiforme. Y sigue diciendo, si alguno habla, hable conforme a las palabras de Dios. Si alguno ministra, ministre conforme al poder que Dios da, para que en todo sea Dios glorificado por Jesucristo, a quien pertenece la gloria y el imperio por los siglos de los siglos. Amén. Esa palabra multiforme. Te voy a ser bien sincero. Las primeras veces que leí este versículo, ya hace un par de años, no entendía la palabra multiforme. Y muchas veces, lo digo para vergüenza mía, omitía esta palabra. No la decía. ¿Por qué? Porque no la entendía. Pero gracias a Dios, en su divina soberanía y voluntad, ahora entiendo qué es lo que trata de decir aquí la palabra de Dios. Multiforme. Quiere decir que la gracia de Dios, mis hermanos, no solamente se manifiesta de una manera. Porque nosotros decimos la gracia de Dios y creemos que todo se trata en el servicio a Dios del predicar en el púlpito, del estar ahí en el altar y alabar a Dios. No, no, no. Multiforme gracia de Dios quiere decir que Él manifiesta su amor para con nosotros en muchas maneras. Un niño en la escuela dominical va a ver su vida impactada a través de la maestra, a través del maestro, a través del trato. Una persona que quizás llega por primera vez al templo y se mete ahí al estacionamiento. Y a lo mejor es su primera vez en una iglesia, alguien lo invitó y no está seguro si quiere entrar. Y de repente llega ese hermanito que le tocó cuidar el estacionamiento con 100 grados de sol, de temperatura. Y llega el hermanito, lo saluda, lo hace sentir bienvenido. Le dice, qué bueno que estás aquí, nos alegra que hayas venido. ¡Wow! Ahí está la multiforme gracia de Dios. Al final del culto, las hermanitas que están limpiando, las hermanitas que están ahí con fervor limpiando, trapeando, aspirando lo que les toque. Y luego resulta que no falta, ¿no? A lo mejor una visita que quiere entrar al baño y ya limpiaste los baños. Obviamente no le vas a decir, no, ya, no puedes pasar. No, no, adelante, hermano, pásele ahorita limpio, con confianza. Ah, eso va a impactar su vida. ¿Qué quiere decir? Por eso dijo el apóstol Pedro, que en toda obra Dios sea glorificado. Entonces, si te toca en el estacionamiento, gloria a Dios. Si te toca estar de ujier, gloria a Dios. Si te toca recibir a los hermanos en la puerta, gloria a Dios. Impacta la vida de otros en donde te toque. Y mira, quiero agregar un poco. La palabra ministerio, porque a veces como que se escucha muy formal, ¿no? Como muy jerárquico, muy de la alta. Pero no, la palabra ministerio viene del latín que dice que se pronunciaba ministerium, que significa servicio o función de servir. Entonces, en otras palabras, todos nosotros somos ministros. Debemos servir a los hermanos. Entonces, un ministro, y esto lo digo con mucho amor y con mucho respeto, un ministro no está solamente para predicar en el púlpito, para imponer las manos y para dar órdenes. Un ministro debe servir a todos. Es el que más debe servir, porque tiene el título impuesto por las manos del pastor o de los otros ministros. Pero, mis hermanos, todos somos ministros en una escala. Todos nosotros. Así que tenemos que servir. Número 3. Este punto me gusta. Y después de esto vamos a tomar una pausa para ir con música. Pero vamos a continuar más adelante, ¿ok? Vamos a hablar del tercero porque aún nos quedan otros dos más. Así que vamos a hablar del tercero y vamos a ir a una pausa musical. Número 3. Hoy que te congregas, pon atención a la palabra de Dios. Tu pastor o el hombre o la mujer que vaya a predicar el día de hoy, mis hermanos, se preparó muchísimo. Quizás tiene semanas escribiendo el sermón para traer algo que sea de bendición para nuestra vida. Así que tengamos el respeto primero a la palabra de Dios y también al hombre que Dios escogió para predicarnos y seamos respetuosos. Nada de que estar con el teléfono, nada de que estar ahí en el WhatsApp, nada de que me voy al baño a ver TikToks. Seamos respetuosos a la palabra de Dios. Y también a aquellos que van a compartir la palabra de Dios, lo digo en general, lo digo en forma muy general, no soy quizás nadie para dar un consejo, pero creo que primero aquellos que vamos a, o que tenemos la responsabilidad de compartir una palabra, como aquí en un micrófono, en una estación de radio, aquí está fácil de cierta manera porque hablo al micrófono, aunque yo sé que hay hermanos que me escuchan, hermanitas. Pero aquellos que se paran detrás también de un púlpito tienen que tener la base de compartir palabra de Dios. O sea, de hablar conforme a la Escritura. También respetar a la audiencia o a los hermanos que están escuchando. No es el micrófono que se da para que hables lo que viste de un hermano, lo que viste que quizás alguien hizo. No es el momento ni el lugar para exponer o para aventar indirectas. Para eso no es el púlpito. Eso es ser chismoso, ser murmurador, y Dios no se agrada de eso. Entonces hay que respetar a la audiencia. ¿Cómo la vas a respetar? Hablando la palabra de Dios. Porque eso queremos oír. Queremos oír palabra. Porque si quiero escuchar chismes, anécdotas, pues mejor pongo Telemundo. Mejor me meto a YouTube y pongo un programa ahí, no sé, la Casa de los Famosos, algo ahí. O sea, yo voy a la congregación para nutrirme, para recibir palabra de Dios. Entonces, aquellos que van a exponer la palabra de Dios, tenemos que tener la seriedad, mis hermanos. Te voy a ser bien sincero y voy a ser súper honesto contigo. Me gusta ser honesto aquí. Hay días que no me dio el tiempo para prepararme con algo. Te lo digo bien honesto. Hay días que no me dio el tiempo de prepararme con alguna palabra, de hablar algo que Dios dio a mi vida. Y yo prefiero nomás saludarte y ¿sabes qué? Vamos con música. Porque no quiero hablar quizás algo que no vaya a ser de bendición para tu vida. Entonces, hay que hablar más Biblia y menos vivencias. O sea, yo conozco y he visto muchísimos predicadores que leen un versículo, y de ahí se agarran hablando y se agarran diciendo y hablan y tal vez se saben la historia de memoria y está muy bien, pero no, un versículo, no me puedes leer solamente un versículo. Tienes que desmenuzar la palabra de Dios. Entre más versículos se mencionen, mucho mejor. Y el riesgo que corremos, mis hermanos, cuando la Biblia no es nuestro fundamento, es que luego andamos contando otras historias. Subimos a Moisés a la barca y decimos que Noé estuvo enfrente de la zarza. O confundimos a la mujer, a la viuda de Sarepta con la tsunamita, cosas así. O sea, es por eso que la palabra de Dios debe ser nuestra base como predicadores. Porque para escuchar vivencias ya hay muchos podcasts, ya hay muchos realities, ya hay muchos lugares. Bueno, el templo y sobre todo el púlpito es un lugar donde se comparte la santa palabra de Dios. Palabra que transforma, que redarguye, una espada de dos filos. Pero ojo, no es una espada la cual el predicador debe usar para cuchillar. No. La palabra, tanto la que usa el predicador como la que usamos tú y yo, es una espada que viene hacia nosotros, hacia adentro de nosotros. No es para que tú y yo estemos acuchillando. No. Eso no nos corresponde a ti y a mí. Eso le corresponde a Dios. Entonces, tanto audiencia, hermanos que vamos a ir a escuchar, seamos respetuosos con el predicador y predicadores, seamos respetuosos con la audiencia. Muy bien. 2:15 p.m. ¿Qué te parece si vamos a una pausa musical, agarramos aire, nos damos un vasito de agua, vas y le das la vuelta ahí a la lavadora o algo y cuando regresemos vamos a seguir hablando un poquito más? Tengo dos cosas más que decirte, así que mi invitación es que no le cambies y mantente aquí en sintonía de Radio Victoria.
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1: Buen día a todos los reescuchas. Gracias por darme la oportunidad de estar aquí con ustedes. Para mí un placer el estarles comunicando, informando con todo lo relacionado a los seguros de salud. Me refiero al Medicare, me refiero también a los seguros de salud individual o familiares conocidos como el Obamacare. 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Bueno, de ahí nos pasamos al otro tema que todavía está en boca de todos, que es el Obamacare. Se puso, yo creo que en las noticias, las personas pensaban que lo iban a quitar, las personas pensaban que ya no iba a haber subsidios. Bueno, desgraciadamente tanta información no adecuada, muchas personas han dejado de aprovechar, han dejado de obtener los subsidios correctos por esta mala información que ha estado en el aire, como quien dice. 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Quiere decir que el programa está fuerte, las personas siguen obteniendo cobertura. 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
0: Pues muchas gracias. 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

Y son las 2 de la tarde con 35 minutos. Gracias por seguir aquí en sintonía de Radio Victoria 1340 AM. 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Muy bien, te recuerdo que el número aquí en cabina para que te comuniques con nosotros es el 915-772-8400, 915-772-8400, disponible la línea telefónica para que nos marques. 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Aquí en Radio Victoria. Así que si tienes alguna alabanza en mente que quieras que pongamos al aire, pues con mucho gusto la podemos poner al aire. Solamente comunícate con nosotros, 772-8400. ¡A su nombre! Y si le alabas, te gozas.

0: Ahí tenemos a nuestro amigo Franco Figueroa con este bonito medley de cumbia. No puede estar triste un corazón que alaba a Cristo. Nuestro amigo Franco Figueroa y muchos más estarán en el Mexicanísimo. Recuerda, en punto de las 3 de la tarde, así que no te lo pierdas. Muy bien, vamos a hablar, ¿qué te parece? Si terminamos con lo que habíamos iniciado este programa, si te acabas de conectar, si te acabas de sintonizar el 1340, pues muchas gracias. Estábamos hablando acerca de las cosas que debemos hacer, el carácter, el comportamiento que debemos tener hoy que nos congregamos. Y lo primero que mencionamos, mira, antes de mencionar, porque hay una llamada que está entrando, vamos a pasar esta llamada y continuamos con lo que estábamos hablando. Adelante, bendiciones, estás en Radio Victoria.
1: Dios me los bendiga a usted y a su hermoso público. Gracias por KDIV 1340 Radio Victoria. 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Thank you for KDIV 1340.
0: Amén, amén. Dios me la bendiga, hermanita. Fuerte abrazo y bendiciones. Gracias por comunicarse. Bueno, pues ahí está. Dios bendiga a nuestra hermanita que escucha el 1340 AM y que se comunica a través del 772-8400. Muy bien. Mencionamos acerca de las cosas que debemos hacer cuando vamos a congregarnos, cuando vamos a nuestra congregación. Lo primero, alabar a Dios con libertad, muy importante. Tener en mente que se trata primero de glorificar a Dios y ya lo demás es lo que sigue, ¿verdad? Por consecuencia. Número dos, debemos servir con alegría. Servir a nuestra congregación, a nuestros hermanos, a las personas que están subordinadas a nosotros. Servir con alegría, con responsabilidad. Número tres, poner atención a la palabra de Dios y aquellos que comparten la palabra de Dios, pues obviamente con el temor de Dios, que la Biblia sea la base de la predicación y respetar a la audiencia. Vamos a terminar, vamos a hablar estas últimas dos cosas, que es la número cuatro. La número cuatro, hoy que nos congregamos, hay que depositar nuestras cargas y preocupaciones en las manos de Dios, mis hermanos. Yo sé que la vida es complicada, yo sé que la vida es tediosa, la vida no siempre es sencilla. Normalmente tenemos que enfrentar toda clase de retos, toda clase de situaciones difíciles. Entonces, cuando vayamos a la congregación, tampoco es tratar de fingir que nada está pasando. Pero sí te recomiendo que deposites tu carga, deposites tu ansiedad, deposites tu preocupación, tu estrés en las manos de Dios. Él se va a encargar. Tú solamente dedícate a alabar a Dios. Esa hora y media que estás en la congregación, dedícate a glorificar a Dios y que los problemas queden allá afuera esperando, que Dios se va a encargar de ellos. Dice 1 Pedro 5:7, echando toda vuestra ansiedad sobre Él, porque Él tiene cuidado de nosotros. Y dice Filipenses 4:6 también, que por nada, ¿por qué? Por nada, o sea, absolutamente nada, estéis afanosos, sino sean conocidas vuestras peticiones delante de Dios. Entonces Dios no está ausente, no es indiferente de nuestras necesidades, de lo que nos aqueja, de lo que nos perturba. Así que hay que presentarlas delante de Dios en toda oración y ruego con acción de gracias y la paz de Dios, que sobrepasa todo entendimiento, guardará vuestros corazones y vuestras mentes en Cristo Jesús. Entonces hoy, que te congregues, hermanito, hermanita, deposita todo en Dios. Tu hijo, tu hija, tu familia, tus nietos, tu trabajo, tu negocio, el estatus legal, el abogado, el médico, todo, todo, todo. Ponlo en las manos de Dios, Él se va a encargar. Y número 5, esto es muy importante también, muy, muy importante. Si vemos que una persona nos visita por primera, por segunda, tercera vez, hay que saludarlo y hay que hacerlo sentir como en casa, en familia. Por algo el Señor nos dijo ahí en Juan 1:12, que aquel que recibe a Jesucristo como su Señor y Salvador tiene la potestad de ser hecho hijo de Dios. Entonces todos somos hijos de un mismo Padre. Por lo tanto, somos familia. La familia debe apoyarse. En la familia debe haber confianza. Yo sé, estoy consciente de que hay familias disfuncionales, ¿verdad? Pero la familia de Dios no debe ser así. Debe abundar el amor, la misericordia, el respeto, la paciencia, el dominio propio. Entonces, cuando alguien llega, y aunque quizás aún no ha aceptado a Jesucristo como su Señor y Salvador, pero está en necesidad, vemos a futuro y es un próximo miembro de nuestra familia. Por lo tanto, sea quien sea la persona quien llegue, cómo llegue vestido, el aspecto que tenga, el color de cabello como lo tenga pintado, si trae aretes, si trae tatuajes, como llegue, hazlo sentir, hagámoslo sentir como en casa, como en familia, porque a la familia, mis hermanos, no se le niega el acceso al hogar, no se le echa a la calle. Así que seamos muy cuidadosos de cómo hablamos, de cómo nos expresamos, de cómo saludamos a esa personita que viene por primera vez. Que sea su primera vez, pero que haya una segunda vez, una tercera, una cuarta, que se haga miembro de la familia. No que sea la última, primera y última, debut y despedida, no, no, no. Que se quede ahí con nosotros. Así que mis hermanos, eso es lo que tenemos que hacer el día de hoy que nos congregamos. Y no solamente el día de hoy, sino todos los días que nos congregamos. Predicar con amor, predicar el respeto, predicar la misericordia, predicar el servicio, predicar las buenas obras, predicar que Cristo vive y que Cristo viene pronto. Y sobre todo enfocarnos en el amor. Mis hermanos, no podemos estar divididos. No podemos seguir divididos. Es lo que el enemigo quiere, que la iglesia de Jesucristo esté dividida. Porque mientras invertimos tiempo en otras cosas, mientras invertimos tiempo juzgando otras doctrinas, juzgando a otros hermanos, juzgando cómo se visten, juzgando sus métodos, mientras perdemos tiempo haciendo eso, el enemigo nos está comiendo camino, mis hermanos. Nos está sacando ventaja. Muchas almas se están perdiendo porque nosotros aparentamos ser más un club social, un club doctrinal, que la iglesia de Jesucristo. La iglesia de Jesucristo no es un club doctrinal. Es un lugar para aquellos que están perdidos, sin Dios, sin esperanza. Y todos nosotros hemos pecado, por lo tanto, estábamos destituidos de la gloria de Dios. Mas ahora, Dios muestra su amor para con nosotros, en que siendo aún pecadores, Cristo murió por nosotros. Y por gracia, somos salvos. Todo aquel que invoque el nombre del Señor será salvo. Así que nuestra misión es que todos escuchen la palabra de Dios. Muy bien. 772-8400 es el número aquí en cabina. Comunícate con nosotros con toda libertad. Tenemos una llamada ahí en la espera. Adelante, bendiciones. Sí, bueno, estás bueno. En Radio Victoria. Adelante.
2: Buenas tardes, hermano. Dios me lo bendiga.
0: Amén, amén.
2: Quiero anunciar un apartamento de renta en buenas condiciones, acá por el área del Valle Bajo, y los biles están incluidos, y muy buen precio, y para la gente que se interese en el apartamento, y también quiero anunciar también que también se hacen pasteles en caseros, y también se venden perfumes de marca, se vende Avon y Jafra, hermano. Para la gente que se interese en el Jafra, en el producto Avon, o en los perfumes de marca, o en los pasteles, o en el apartamento que acabo de anunciar, que se comuniquen al área 915-702-3399. 915-702-3399. 3399.
0: Muy bien.
2: Es todo, mi hermano. Pues Dios me lo bendiga y gracias por su tiempo, hermano.
0: Amén, amén. Bendiciones, hermano, y gracias por comunicarse con nosotros. Pues bueno, Dios bendiga a nuestro hermano que ahí está echándole ganas también en el nombre de Jesucristo. Muy bien, te quiero recordar rápidamente que en un par de minutos vamos a dar inicio a Mexicanísimo, lo mejor de la música regional mexicana cristiana aquí en Radio Victoria. Así que no te lo puedes perder. También a las 4 de la tarde, en punto de las 4 de la tarde, nuestro hermano Pastor Juan Valenzuela con su programa La Voz del Evangelio. Ahí está nuestro hermano Juan Valenzuela desde San Antonio, Texas, echándole muchas ganas. Dios bendiga a nuestro hermano Juan Valenzuela. Hay que tomarnos el tiempo. Yo hoy voy a tomarme el tiempo, es cuando estoy escuchando el programa, apuntar el número. Nunca lo apunto, pues siempre estoy poniendo atención, pero hoy lo voy a apuntar y vamos a llamarle al hermano Valenzuela, que ahí está echándole muchas ganas, tantos años. Así que a veces también se necesita, mis hermanos, que aquellos que predican, aquellos que se esfuerzan, que alguien les diga también: hermano, gracias por su labor, gracias por su sacrificio, por su esfuerzo, tanto año. Mis hermanos, no es fácil esto de servir en la obra del Señor, y mucho menos es fácil predicar con tanto esfuerzo, con tanto empeño como nuestro hermano, más de 40 años, nuestra hermana Lili Márquez también, más de 35 años sirviendo todos los días, abriendo el templo. No es labor sencilla, entonces hay que valorar eso. Hay que valorar eso, mis hermanos, porque ya son muy pocos hombres y mujeres de Dios que hacen esa labor. Muy bien, vamos con música. ¿Qué te parece? Un poco de música antes de entrar al Mexicanísimo. Vamos con nuestro amigo Danilo Montero con esta bonita alabanza titulada Todo lo has cambiado. Así que no le cambies y mantente en sintonía.
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De nuevo estamos con ustedes, mis radioyentes. Un programa más, confiando que este tiempo maravilloso sea de inspiración para muchos y que sea el Señor con cada uno de los que escuchan estos ministerios. Yo espero que usted me escriba y espero su correspondencia. Es La Voz del Evangelio, 1319 Culebra Road, San Antonio, Texas, 78201. Teléfono 210-285-5894. 210-885-5894. Escríbame o llámeme, ¿ok? Es un privilegio siempre tratar con ellos, hablarles o que me llaman o X, es una inspiración. Dios los bendiga a todos y gracias por el tiempo que tiene para escuchar estos ministerios. Lo hacemos de corazón para todos ustedes. La palabra a continuación. Espero se goce mucho en el Señor, ¿ok? Antonio, Texas, 78201. Y el teléfono a marcar, lo estamos repitiendo para que se le quede, ¿eh? 210-885-5894. 885-5894. De antemano el número 210. Ok, felicidades, cuídese mucho. Pari le bendiga, ok, gracias. Las lágrimas de Jesús. Quiero hablar sobre este tema que espero que usted sea fortalecido. Y cuando llegó cerca de la ciudad, al verla, lloró sobre ella diciendo, oh, si tú también conocieses, a lo menos en este tu día, lo que es para tu paz, mas ahora está encubierto de tus ojos. Lucas 19, 41 y 42. Queridos oyentes, un privilegio, un placer para mí es una vez más llegar con ustedes con un consejo de carácter espiritual. Las lágrimas de Jesús. Todos lloramos en el camino de la vida. Un día me dijo un señor, Valenzuela, yo nunca he llorado. Le digo, usted miente, señor. Porque cuando usted vino al mundo lloró. Y ha llorado nada más que el orgullo vanidoso de nosotros los mortales, los humanos, no nos deja reconocer. Hay veces que se llora en el silencio, en una tragedia, en un ser querido que se nos ha escapado, que se nos ha ido, que ha muerto, en una crisis emocional, en una bancarrota, en una pérdida de casa, de familia, de matrimonio. Sí se llora. Alguien por allí hizo una canción, los hombres no deben llorar. Es la mentira más grande que el hombre, el autor y el intérprete pudo decir en su vida. Porque las lágrimas es el idioma universal. La música es también universal. La sonrisa es universal. El saludo es universal. Pero las lágrimas de Jesús tienen una maravillosísima importancia. Quiero ir en parte porque me impresiona mucho y me llega y me llena mi corazón. Cuando Jesús vio a esa majestuosa ciudad de Jerusalén, con su pintoresco templo y sus congregaciones, es decir, sus conglomerados momentos durante el día que se agolpaba la gente por las calles, sí, la visión que tuvo de esa ciudad le entristeció en una forma tremendamente. 40 años después, todo este retrato de Jerusalén serían ruinas y devastaciones. ¿Cómo estos lugares siempre han sido ruinas? Se han destruido ciudades enteras. ¿Por qué? Por los conceptos, por la dureza de corazón. Porque a veces nosotros creemos de estar en la verdad, pero descubrimos que hay profundos equívocos y errores. Lo interesante es saber que mientras que Jesús estaba contemplando aquello, oh Jerusalén, Jerusalén, tú que matas a los profetas y apedreas a los que son enviados, ¿cuántas veces quise juntarte como la gallina junta sus polluelos y no quisiste? ¿Cómo tuvo una noche de reflexión contemplando aquella gran ciudad? Pero como dice la escritura, o es decir la historia, que 40 años más tarde tendría que ser destruida porque el pueblo se levantó contra el imperio romano y vino Tito el emperador romano y aplastó todo. Los intereses políticos de Israel y su ambición de autonomía contra el yugo opresor tuvo que llevarlos a esto.
Porque cuando estamos oprimidos políticamente, gubernamentalmente o geográficamente o en la vivencia, los grandes imperios nunca sobreviven, porque tarde que temprano hay liberación. Lo tenemos con Egipto, el pueblo de Israel fue liberado. Egipto tenía a Israel oprimido. Lo tenemos con pueblos variados. La India fue oprimida por los ingleses, fue liberado un día. Muchos países, México fue oprimido, pero un día fue liberado. Y confío que un día sea también liberado de todo el paganismo y de toda la idolatría y de todo lo que nos circunda como hispanos latinos que somos, que desgraciadamente hemos heredado tantas cosas del ayer que no nos han ayudado, no nos han inspirado. Afganistán fue liberado de los talibanes por un país como es Estados Unidos. Liberó este país y ya sabemos la historia ahora de Irak. Queridos radioyentes, siempre hay opresión y Dios no acepta la opresión. Dios no quiere la opresión. Dios quiere que usted sea libre, que usted sea bendecido, que usted sea prosperado. ¿Por qué? Porque Él quiere la bendición para usted. Los intereses políticos, queridos oyentes, se llevaron a un juego tremendamente importante. La maquinaria política y militar se pusieron de acuerdo para ir en contra de Jerusalén en el año 70. Roma castigó severamente al pueblo judío. Jesús amó la ciudad de Jerusalén, pero lloró por su condición y su futuro. El Señor llora por el estado de muchas de nuestras ciudades hoy. Sí, la ciudad es una selva de hierro y en concreto, o de concreto también, de cemento. Muchos hombres viven salvajemente en su conducta. El hombre honra a los falsos dioses del sexo, del materialismo, del libertinaje, del placer. Esto hace que lágrimas salgan de Jesús por vernos como somos y donde estamos y como estamos. El más fuerte oprime al más débil. La ley de la selva. Cada cual hace su propia interpretación de la ley. La ciudad es un cementerio espiritual. Muchos no sienten ni padecen por su prójimo. Lo que vemos en muchos es un retrato de lo que eran o lo que deberían ser. Así como un cuerpo sin espíritu está muerto, los que no tienen el Espíritu de Dios son cadáveres que van lentamente acabando, descomponiéndose. El hombre se ha enterrado en sus vicios, en sus deseos, en sus placeres. En el aire está el oxígeno del cuerpo. En la presencia de Dios está el oxígeno del alma. ¿Cuántas ciudades metropolitanas, cuántas grandes urbes he visitado a través de mi ministerio laboral por todo el mundo? He visitado lugares en realidad que me quedo impresionado. Una vez estuve en Colombia, en Bogotá. Otra vez estuve en Corea, en esos lugares donde hay tanta, en ciertos lugares tanto cristianismo convirtiéndose a Dios. He estado en Grecia, he estado en Roma, he estado en Holanda, he estado en Madrid, he estado en países variados y distintos del mundo árabe. Entiendo el valor de estas grandes ciudades. Pero la ciudad está un poco alumbrada, siendo espiritual. Hay un pueblo que tiene luz divina, ese pueblo de Dios que pronto será arrebatado, una iglesia que milita en un mundo lleno de adversidad y de tristeza. Tristemente muchos creyentes alumbran sus casas, pero no la luz de su vecino. No da en lo absoluto nada para su prójimo. El creyente no alumbra la ciudad con su adoración, la alumbra con su testimonio, con su conducta. El creyente no debe prender y apagar. Esto confunde a otros. Quiere decir, no debe entrar al evangelio y salirse y servir a Dios y servir al mundo y estar en el mundo y luego servir a Dios y andar entrando y saliendo. Hay tanto cristiano turista que se pasea solamente por el gozo y la alegría de un cristianismo maravilloso, pero no quiere comprometerse con nada ni con nadie. Esto no es justo. Estamos en tiempos sumamente peligrosos.
Los tiempos proféticos están llegando. Estamos pisando terreno profético. Querramos aceptarlo o no, tenemos que aprender que el Señor busca hombres y mujeres que le amen y que le sirvan y que se arrepientan de sus pecados. Así como Jesús lloró por Jerusalén, también llora por un individuo como Lázaro. Cuando le llevaron donde estaba puesto, oró, dice la Biblia, y lloró Jesús. Oró a su padre, pero también tuvo ese sentimiento personal por una preciosa alma. Quiero decirte, radio oyente, que tú tienes una gran importancia, no por lo que te llames ni por lo que hayas hecho, sino porque tienes una maravillosa alma que vale tanto como muchos ni siquiera se imaginan. Yo alabo a Dios en estos momentos. Si tuvo compasión de Lázaro, si tuvo compasión de Jerusalén, si tuvo compasión del mundo entero, ¿por qué pagamos como pagamos? ¿Por qué nuestros centros de vicio durante los fines de semana en todas partes del mundo se agolpa la gente, se reúne, como si allí estuviera todo en satisfacción absoluta? Cuando salen de allí por el siguiente día es una amargura y tristeza. ¡Qué triste! Tenemos que aprender de buscar a Dios y amar a Dios y entregarnos y volvernos a Dios. Las cosas están más difíciles que lo que muchos se imaginan. Y estamos en grave peligro, como muchos ni siquiera tienen una idea. Los juicios apocalípticos empiezan ya a sentirse en el mundo entero. Hay hambre, rumores de guerras, inclusive guerras declaradas. Hay pestilencias, hay enfermedades graves. Mucha gente terminará sus vidas en forma prematura. El SIDA es un monstruo que acaba a millones de almas a través del planeta Tierra. Enfermedades que no se han encontrado cura para las mismas. Vivimos una hora trágica, amigo, que me escuchas. Y Jesús, así como lloró por Jerusalén, tiene compasión por las multitudes del siglo presente. Tenemos que entregar todo lo que somos y hasta donde estemos. Recordemos que solo Dios podrá sacarnos de este lodazal, donde nos hemos envuelto entre tantos sentimientos desordenados y emociones descompuestas e inversiones en donde no hay más que desgracia, ruina y miseria. Es hora de levantar nuestros ojos y mirad que hay un Cristo compasivo que entregó su vida por ti y por mí. No es justo seguir viviendo en formas desenfrenadas, ni tampoco haciendo caso a tantas descomposturas televisivas y de comunicación radial. Es hora de ponerle freno a tanta inmoralidad que se observa y se ve. Tenemos que entender que estamos enfermos de la fiebre verde. Hay que el materialismo dejarlo a un lado. Hay que entender que el valor de la vida no consiste en las cosas que poseamos, sino buscar a Dios en espíritu y en verdad. La compasión de Jesús es inmensa. Sus lágrimas salen a raudales por vernos en una condición tristemente afligible. Jesús lloró por la ciudad de Jerusalén, porque la amó, y cuando llegó cerca de la ciudad, derramó sus lágrimas, porque vio su condición. Al verla, lloró sobre ella, dice la palabra de Dios, porque no le quiso conocer, y diciendo, oh, si tú también conocieses, oh, tu hora, porque este pueblo le rechazó, porque este pueblo no quiso aceptar lo que él ofrecía. Oh, queridos oyentes, yo creo que en un tiempo como hoy en que vivimos, ¿cuánta gente rechaza los bienes espirituales, el mensaje del Evangelio? Cuando invitamos a una cordura espiritual, a un acercamiento divino, a una entrega absoluta y total, estamos tan ocupados que durante la noche al acostarnos lo primero o lo último que vemos es el reloj, y la mañana para despertar lo primero que vemos sigue siendo el reloj, porque somos esclavos del tiempo, y cuando vamos a los trabajos vamos desenfrenados como caballos que no tenemos la capacidad de poder frenar a tiempo. Hemos enloquecido una generación presente en la que necesitamos detenernos definitivamente. Vamos cuesta abajo y sin la fuerza para detenernos. Nos parecemos a los chiquitines que juegan en los resbaladeros,
Ya no tienen que hacer ningún impulso para resbalarse. El mismo peso los lleva. Así también nuestra condición de inmoralidad, el mismo peso de la misma nos está llevando, inundando tantos medios y tantas almas preciosas. ¿Y qué de nuestra juventud y de nuestra niñez, que mañana es el futuro de una civilización, que estamos legándoles desgracia, ruina y miseria, futuro de una civilización, que estamos legándoles desgracia, ruina y miseria, solo por no entender?

Creo con toda sencillez humana, y no soy un predicador de absoluta autoridad, porque creo que como humano también tengo la humanidad muy plasmada a mi personalidad, porque a través de los años que proclamo este mensaje, mi mente se estira para escribir literatura de carácter evangélica. Y creo que me autoriza el tiempo, y si no mucho talento, por lo menos echo a andar el poco que tengo. Pero dentro del marco evangélico, y dentro del mismo, de un inciso de carácter profético, si vamos a analizar todos los temas del cristianismo, dentro del aspecto profético, si usted observa, se escuchan muy pocas cosas dentro del sacerdote o ministro evangélico o de cualquier otro tipo o clase de fe, casi no le anunciamos a la gente lo que viene. Esto creo que es un grave peligro, pero también creo que cada persona tiene derecho a investigar y a preguntarle a su líder, ¿en qué situación estamos? ¿En qué tiempo estamos viviendo? Y si no le contesta, yo quiero decirle a usted que investigue de la forma más apremiante, porque yo, con relación a lo que hago y lo que digo y lo que proclamo, yo no quiero ser responsable en aquel día con mi Señor. Yo quiero decirle, hice lo que pude, y lo que pude hice, Señor. ¡Oh, bendito sea Jehová de los ejércitos a esta altura de tiempo que proclamo este mensaje! Las lágrimas de Jesús son sagradas. Es la expresión compasiva de ese Dios humanizante que vino a encarnarse para que tú y yo tuviéramos vida eterna. No es justo que lo dejemos de lado. No, mi amigo que me escuchas. Jesús te ama. Él quiere llenar tu vacío y darte propósito. Porque viendo, no vieron. Mas ahora está encubierto de tus ojos, dijo Jesús a Jerusalén. Perdonadme mi emoción, pero cada vez que siento esto, lo siento en mi corazón tan profundamente que no me resta más que decirle a mis oyentes, ánimo hermanos, amigos, oyentes, preparémonos de alguna manera o de otra, pero hagámoslo. Las lágrimas de Jesús surcan sus mejillas por ti y por mí, porque así como amó una ciudad que fue Jerusalén, amó también un individuo que se llamó Lázaro. Así sigue amando al mundo entero, a las ciudades en todo el mundo, al individuo que formamos una gran sociedad. Quiero que sea Dios glorificado y que tú sientas la apremiante necesidad de buscarle con todo tu corazón. Porque el tiempo se está acercando del fin, y hay que levantar nuestros ojos y mirad que nuestra redención está más cerca que cuando creímos. Sea el bendito poder del Espíritu Santo el que hinque estas palabras y este corto mensaje en el corazón de mis oyentes, y que reaccionemos de una forma o de otra, pero que haya una determinación en cuanto a lo que nos espera. Preparémonos para el encuentro con Dios. Señor Jesús, te doy gracias por la oportunidad que me das de amarte y servirte. Te doy gracias porque sé que eres real en la vida. Te doy gracias por la oportunidad que me concedes de proclamar tu palabra bendita y sagrada. Bendíceme a todos mis radioyentes. Bajo cualquier circunstancia que se encuentren, te pido la bendición para ellos. Ayúdamelos en todo, Señor. Te doy gracias por esta oportunidad que me das de proclamar tu palabra. Suple mis necesidades conforme tu voluntad, pero bendice cada hombre y cada mujer que escucha este mensaje. En el nombre de Jesús te lo imploro, y tu nombre será ensalzado y será glorificado por siempre. Amén, Señor. Amén.

0: radio oyente por la atención que brinda para escuchar mis mensajes. Los hago de corazón. Con todo mi sentir para ustedes, yo doy lo que hasta ustedes, hasta este día, saben que no he escatimado culturas, distancias, fronteras o tipo o casa de fe. Llevo el mensaje céntrico, el mensaje positivista, el mensaje de reacción. Y gracias por su atención que brinda. La dirección de estos ministerios, recuerde, La Voz del Evangelio, 1319 Culebra Road, San Antonio, Texas, 78201. La Voz del Evangelio, 1319 Culebra Road, San Antonio, Texas, 78201. Y el teléfono 210-226-3306. 210-226-3306. ¿Cómo agradezco su atención? Gracias por la gente que me está llamando y diciendo, hermano Valenzuela, quiero poner una ofrenda por tarjeta de crédito. Quiero decirles muchísimas gracias porque es a base de esa expresión que seguimos. Pido.
1: Cuando acordé, ya se vino el tiempo encima. Voy a poner un corridito para que no se les olvide el hermano Juan. ¡Ay, qué lindura! ¡Cómo la gente es tan maravillosa! Han hecho corridos de este siervo. Muchos ni salieron a flote, o sea, al público, porque una hermana que trabajó me acomodó bien todo y los másters me los revolvió bien pensando que había hecho bien y se me descompuso todo. Pero como quiera, aquí va este corridito, ojalá que sea de inspiración para ustedes. Ojalá y sí, ¿verdad? Eso es lo que yo espero. El Señor los bendiga, ¿eh? Aquí viene, aquí está llegando, aquí llegó. Pues sí.

0: A través de muchos años, hermanos, he proclamado la palabra. Y a más de 70 años predicando. ¿Qué le parece?
1: Ah, qué lindura, pero me...
0: 71, hermano Juan, 71, no se le olvide. Ya me voy, gentes, gracias por su tiempo. La dirección del programa, recuerde que es La Voz del Evangelio, 1319 Culebra Road, San Antonio, Texas, 78201. La Voz del Evangelio, 1319 Culebra Road, San Antonio, Texas, 78201. Teléfono, 210-885-5894. 210-885-5894. Una llamadita o una cartita se agradece mucho. Hasta el próximo, se despide el hermano Juan Valenzuela desde San Antonio, Texas. Cuídese. Felicidades y sea el Dios eterno y poderoso a favor de los escogidos. Dios te bendiga.

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